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1: Muy buenas tardes, este es el informativo Radar con la información más importante hasta el momento. Autoridades concluyeron el retiro del cuerpo localizado en el río Alceseca, en Lomas de San Miguel. Por las características del hallazgo, de manera preliminar, se señala que podría corresponder a Hugo Alejandro Hernández Tello, desaparecido desde el 5 de septiembre. La necropsia determinará su identidad. La Liga Estatal de Voleibol reunirá a más de 2.000 deportistas y estudiantes de preparatorias públicas y privadas en Puebla. Jessica Ibarra, gerente de Guerreras de Puebla, anunció que los encuentros regionales iniciarán el próximo 26 de septiembre. La octava jornada del martes de atención ciudadana llegó a Misiones de San Francisco en Coronango, con servicios y apoyos para las familias. El alcalde Armando Aguirre informó que también se entregaron 250 despensas y 50 pares de tenis para estudiantes de la Escuela de Fútbol Pilares. Este 22 de septiembre inicia oficialmente el otoño astronómico en el hemisferio norte con el equinoccio, que ocurrirá alrededor de las 8.55 pm. El día y la noche tendrá una duración aproximadamente de 12 horas. El clima hasta este momento es de 23 grados centígrados. Hasta aquí la información más importante de la última hora. Lo invito para que siga en sintonía de 5 Radio y Comunicación Efectiva. Martín Tapia en los controles y Gregorio Varela. Les informamos. Que tenga usted muy buena noche.
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0: Y hola familia, ¿cómo estamos? Muy buenas tardes, bienvenidos y bienvenidas a los Superclásicos 2.0. Soy Quique, soy Martínez, soy la Tortuga y vamos a darle con fe y cariño a los Superclásicos. Vamos a ver quién nos está acompañando en esta fenomenal tarde. Oigan, el cielo se está nublando, parece que va a llover. Bendito Dios y el santo más veloz nos agarre confesados y con la ropa dentro de la casa. La neta, ¿eh? ¡Aguas! Martes 22 de septiembre, vamos a ver quién está con nosotros en los WhatsApp audios. Le decimos muy buenas tardes. Hola.
1: Hola, ¿qué tal, Tortuguita? Buenas tardes. ¿Podrías poner la canción del llanto de la tortuga? Qué irónico, ¿verdad? Por favor, aquí nada más para escucharla en el trafiquerío de Chautempan. Saluditos, Tortuguita, excelente tarde.
0: El llanto de la tortuga te la mando, brother.
2: ¿Qué tal, Tortuga? Buenas tardes, saludos de Tlaxcala, Capita. ¿Me puedes complacer con la canción de Grupo Santa María? Olvidarte nunca. Saludos, Tortuga, gracias.
0: Buenísima rola, olvidarte nunca, va, la tenemos por aquí. Olvidarte nunca, ya está. Y vámonos con otro más, vamos a ver quién está por aquí. Hola.
3: Hola, Quique. Hola. Buenas tardes. ¿Podrías poner la canción Indispensable de Roberto y Roberto? Te escuchamos aquí en Santa Catarina, güey, hasta Cualco. Gracias.
0: ¿A qué, doña Orte? ¿Está jugando usted? ¿Le están dando cosquillas? ¿Qué pasó?
4: Hola, Tortuguita, muy buenas tardes. A ver si me puedes poner una cancioncita y un saludo para todos mis hijos que nos están escuchando aquí en Villalta, y mi hija que nos escucha en El Porvenir, y mi hijo Jera que está en Canadá. Por favor, Tortuguita, te pido por favor que me mandes mi cancioncita, la de los cometas azules, la de Pasto Azul, por favor, Tortuguita, escuchamos aquí en Villalta.
0: La de Pasto Azul de los cometas, perfecto. Vámonos, 6:13, son los clásicos. Ahí va el llanto de la tortuga Martínez. A bailar, chamaco.

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1: Hola Tortuguita, muy buenas tardes. A ver si me puedes poner una cancioncita y un saludo para todos mis hijos que están escuchando aquí en Villalta, y mi hija que nos escucha en El Porvenir, y mi hijo Jera que está en Canadá. Por favor, Tortuguita, te pido por favor que me mandes mi cancioncita, la de los cometas azules, la de Pasto Azul, por favor, Tortuguita. Te escuchamos aquí en Villalta.
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0: Damas y caballeros, 6 con 31 minutos, dos WhatsApp audios y vamos a ver quién está con nosotros en el WhatsAppelín.
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0: Super show de los Vázquez, ya colocamos, pero vamos a ver qué podemos hacer.
2: Tortuga, tortuga, ya llegamos, ya llegamos. Por ahí te encargo una canción de Rigo Tobar, la que me pusiste la otra vez. Solo para escucharla, mira que acá andamos durmiendo, pero andamos.
0: Pues que no duermes en tu casa, ¿o qué? ¿Qué pasó ahí? ¡Qué bárbaro, qué bárbaro! Uno más, DJ, por favor. Y vamos a ver, aquí vamos a pincharle, a ver por aquí quién está. Hola, hola.
3: Muy buenas tardes, mi querido amigo Puma, Puma Parra. Ojalá y estés bien de salud y estés contento en tu programación. Yo más que quiera pedirte un favorzote, una canción para los que están del otro lado del charco, ya que como siempre nos acordamos aquí del padre, de la madre y de los abuelos y todo, pero de los del charco nomás puros saludos. Para los migrantes que se encuentran en Wisconsin, para los Morales que están en el rancho ordeñando vacas y para Ángel Morales que está en el restaurante. Una canción para que siempre se están escuchando con esta bonita estación y esta sintonía que tienes de 2 horas de complacencias bonitas. El tema de Los Acosta, soy mexicano, porque esta te cala hasta el corazón estando allá en tierras lejanas. Gracias, muy buenas tardes, mi querido amigo.
0: Muchísimas gracias, mi hermano. ¿Qué le puedo decir? 2 tardes de mi vida.
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1: Tortuga, ¿me puedes poner la canción de Claudio Morán, La Paloma Ajena? Y saludos para ti y para todos los que nos escuchan.
2: Pero por su pollo.

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1: Fiscalía General del Estado pide prudencia sobre el caso de Hugo Alejandro, estudiante de la UAP. Buenas noches, soy Jesús Lemus y esta es la información más importante de la última hora. Le quiero comentar que la Fiscalía General del Estado de Puebla pide prudencia sobre el cuerpo hallado en Río Alceseca y Lomas de San Miguel, donde se ha mencionado que correspondería al de Hugo Alejandro, estudiante de la UAP reportado como desaparecido el 5 de septiembre. Dicha autoridad afirmó que será la necropsia de ley la que determine la identidad de esta víctima. Por otra parte, le quiero informar que en Volkswagen de México no hay acuerdo para ampliar hasta las 2:30 de la madrugada la jornada del segundo turno de este 22 de septiembre. El sindicato rechazó la propuesta de la empresa y señaló que contraviene el contrato colectivo de trabajo. En los temas nacionales, le quiero platicar que detienen a José Ángel, alias Don Flaco, en Ciudad de México. Era buscado por Estados Unidos a raíz de un presunto tráfico de drogas desde China. Los temas internacionales, le quiero dar a conocer que Noruega retira decenas de autos abandonados. Casi la mitad nunca es reclamada y el municipio de esta demarcación busca a sus dueños. A través de la cuenta de X, arroba la red 5 Radio, le detallamos que sin paso en la caseta de Tehuacán con afectaciones en ambos sentidos, se recomienda tomar precauciones y considerar rutas alternas. La temperatura ambiente en este momento de Puebla capital es de 21 grados centígrados. Hasta aquí la información más importante generada en la última hora. Lo invitamos a seguir con las noticias de Puebla, México y el mundo en Red Ciudadana por el 1120 de amplitud modulada. En la consola digital, José Pacheco, en los micrófonos del radar, le informó Jesús Lemus. Muy buenas noches.
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6: Ya son las 7:48.

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0: que se extrae en cuerpo del río al se seca y analizan si corresponde al de Hugo Alejandro Hernández Tello. La fiscalía descarta confirmar identidad del cuerpo localizado en el río Alceseca, altura de Lomas de San Miguel. El sindicato de Volkswagen rechaza ampliar la jornada laboral del segundo turno de este martes 22 de septiembre. El arzobispo electo de Puebla, Jorge Carlos Patrón Huón, envía mensaje a la comunidad católica poblana. Puebla supera ya los 6.8 millones de habitantes y se mantiene como la quinta entidad más poblada del país, revela el INEGI. También da a conocer que más de 63 mil poblanos cambiaron de vivienda por inseguridad. La presidenta Claudia Sheinbaum presentará informe regional de gobierno en Puebla el jueves 24 de septiembre. El gobierno estatal reconoce a campeones poblanos del torneo Mayap 2026. Es una selección de béisbol originaria de Tepanco de López. La Secretaría de las Mujeres anuncia la carrera con causa Latido Rosa. La Secretaría de Salud llevará servicios médicos gratuitos durante esta carrera Latido Rosa. Puebla acumula 518 casos de cáncer de mama durante 2026. La Secretaría de Salud invertirá más de 600 millones de pesos para fortalecer la detección del cáncer de mama. El DIF Puebla Capital entrega 60 aparatos funcionales y auditivos. Protección Civil Municipal recibirá 3 nuevas ambulancias de media terapia intensiva. El Ayuntamiento de Puebla proyecta intervenir más de 7 mil calles durante esta administración. Comerciantes expresan inconformidad por el reordenamiento vial en la Central de Abasto de Puebla. Gobernador Alejandro Armenta supervisa rehabilitación vial de la 27 Sur y la 11 Poniente. 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Y mañana, a partir de las 5:30 de la mañana, en Buenos Días, el noticiario de la gente. En la operación digital, José Alfredo Pacheco. En Radar le informa, Girat Aguilar Miranda. Gracias.
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6: 8:51. Saludos a la hermosa Anita Armenta. 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
1: Amigos, cuídense mucho, nos saludamos primeramente Dios mañana en punto de las 10 de la mañana. Que tenga usted un excelente día y que tenga bonita noche, jornada laboral. Si es que va a estar con nosotros, quédese porque hay muy buena música. Viene mi compañera Diana Mancilla y en la medianoche el buen Dani Carreto. Que tenga una de sus mejores noches como todos los días. Bye, bye.

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Muy buenas noches, qué privilegio tan grande abrir este espacio con todos ustedes, donde viajamos al pasado con recuerdos que transforman canciones únicas y románticas. Sean todos bienvenidos a lo mejor del ayer a través de Stereomax 98.1. A partir de este momento, nos despojamos de la prisa del día y nos entregamos por completo a la nostalgia más pura que puede existir. Les prometo que va a ser una velada romántica, seleccionando con el corazón la melodía que viaja a tus recuerdos, a una historia de amor o a ese momento que se quedó grabado en tu alma para siempre. Pónganse cómodos y déjense llevar, porque esto es lo mejor del ayer. Te saludo con mucho gusto a través del número de cabina. Gracias por acompañarme. De este lado nos saludan con mucho cariño de parte de Alma y Beth Ángeles García, quien nos comparte la canción de José José. Se llama Llora Corazón. De parte de Salvador Romero Jardines, muchísimas gracias. También vamos a viajar a través del tiempo con los Yonix. Se llama Corazón Vacío. Esto de parte de Marco Pérez, que nos escucha desde Huejotzingo. Y por supuesto no podía faltar la canción de Juan Gabriel. Gracias, Paquito, por compartirla. Son las 9:09. Te dejo con muy buena música romántica. Él es José José y se llama Llora Corazón. Que lo disfrutes.

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9:22, te sigo acompañando en lo mejor del ayer. ¿Sabías que el amor de los abuelos es un vínculo sin presión de crianza que reduce el estrés emocional de los nietos y además aporta un refugio único? Bueno, pues, esto no lo digo yo, lo dice la revista BBC acerca de la crianza de los abuelos, que últimamente es muy común que se dé. Anteriormente esto no solía pasar, saben perfectamente que los abuelos cubrían su parte nada más de ser abuelos y eran abuelos un poquito rudos, claro, porque la crianza era totalmente diferente, pero hoy en día este concepto ha cambiado totalmente. Es más, los abuelos pasan en su mayor parte tiempo con los nietos, así que esta noche vamos a hablar de ese amor único que los abuelos comparten con los nietos, ya sea abuelo o abuela. Así que la pregunta de esta noche es, ¿cuál fue el mejor consejo que te dio tu abuelo o tu abuela? Vamos a recordarlos. Y si tienes a un abuelito en el cielo, es momento de compartir esa canción que escuchabas cuando él vivía y ponía en la casa o en el taller o cuando estaba haciendo algo en particular. Son las 9:23, vamos a seguir con más música romántica y de este lado quiero saludar a quienes me acompañan. Nos piden la canción de Leo Dan, Mari es mi amor. Esta canción se va especialmente para la familia Macamoso que nos escucha en San Juan Tetla. Muchísimas gracias. Por aquí también nos comparten la canción de El reloj de pasteles verdes. Saludos especiales para José Luis Pérez de Contela, que nos está escuchando junto con su esposa. Vaya, qué romántica manera de pasar una noche de martes. También Roberto Carlos con detalles. Esta canción es, por favor, amiga, muchísimas gracias. Claro que sí, con mucho gusto. Son las 9:24. El romanticismo se vive en Estéreo Max 98.1 y tú puedes ser partícipe de esto. Son momentos únicos para recordar a una persona especial y es momento de recordar con cariño, con amor, a nuestros abuelos. 9:24, te dejo con más música romántica. Él es Leo Dan y se llama María es mi amor. Excelente noche.

¿Sabes por qué el amor de los abuelos es único? Porque tienen un superpoder en el tiempo. Tienen el espacio que los papás perdieron entre obligaciones y prisas. Además, es una memoria muy selectiva. Los abuelos suelen olvidar las travesuras de los nietos, cosa que con los hijos no pasaba, porque obviamente la crianza es más estricta, más de respeto, es un vínculo totalmente diferente. Papá e hijos se encargan, papá hacia los hijos se encarga de educar, y los abuelos se encargan de disfrutar. Disfrutar los tiempos que no pudieron disfrutar cuando criaron a sus hijos. Son espacios y momentos totalmente diferentes. Por eso se dice que el amor de los abuelos tiene un superpoder en el tiempo. Gracias por lo que me compartes. De este lado, te acompaño, Lilia, en tu recuerdo. Lilia nos comparte lo siguiente. El mejor recuerdo que me dejó mi abue, Pawis, fue la educación y el cariño con el que me crió, porque mi mamá, por X circunstancia, me dejó con ella desde mis 3 añitos. Yo recuerdo a mi abue con un gran cariño, porque ella me crió sin gritos, sin golpes, y ella me enseñó a tejer desde los 6 años. Por eso amo tanto tejer. Para mí ella no ha muerto, porque la tengo presente en mi diario vivir, con su ejemplo de gran mujer trabajadora. Así que quisiera dedicarle una canción, una hermosa canción. Algo de Juan Gabriel. Gracias, Lilia, de verdad, qué bonito mensaje. Y justamente hay abuelos que ya no viven, que ya no están en este espacio, en esta tierra con nosotros, pero se les tiene un gran cariño que nunca, de los nunca, van a morir en nosotros. Siempre los llevamos con nosotros en los recuerdos, pensamientos. Hola Diana, buenas noches. Manda saludos para Maddie, que te está escuchando. También Adriana, Abria, Michelle. Justamente nos están acompañando ahora que hacen tarea. Es momento perfecto para escuchar algo como esto. La conexión entre nietos y abuelos. Gracias por acompañarnos. También nos piden la canción de Quizás, Quizás, de Los Panchos. Ellos nos escuchan en San Pablo del Monte. Gracias, familia. 9:39. Te dejo con más música romántica. Son Los Panchos y se llama Quizás, Quizás, Quizás. 9:39. No le cambies. Yo regreso.

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1: Esto es especialmente para el abuelito Pauis, con todo el amor y cariño hasta el cielo.

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Son las 9:55 minutos en esta noche especial, hablando acerca del amor de los abuelos, recordándolos inclusive. Si tienes la dicha de tener a un lado a tu abuelita o a tu abuelito, abrázalos fuerte, muy fuerte, porque nadie es eterno. Tienen un efecto protector también muy único. La ciencia explica que es un escudo infalible. Infalible contra la angustia infantil y las crisis familiares. Hay abuelitos que unen de una manera única a la familia. Ese abuelito que marca por teléfono hijo por hijo para decirles que hoy domingo o un domingo los espera a la casa. Uno pregunta, ¿qué se festeja o de qué se trata? Y él solo dice, los espero a la casa. Y cuando llegas, ya no sabe qué darte. Entre queso, aguacate, tortas. Son muy dadores. Por eso tienen un efecto protector. También tienen una memoria selectiva. Porque olvidan las travesuras de los nietos. Corrigen de una manera diferente. Cosa diferente a cuando lo hacían con los propios hijos. Sin duda alguna, sí es un amor muy especial. Son las 9:57 minutos. Yo te sigo acompañando con más música romántica y en esta noche quiero saludar a Janet Pérez Guzmán, quien nos complace con la canción de Costumbres de Rocío Dúrcal. Vaya que esta noche andamos disfrutando de melodías de Rocío Dúrcal. También no saben el gusto de saludar a mis amigos. Saludo con mucho cariño a mi amigo Oso Rock, que nos escucha en Lo Mejor del Ayer con música romántica. Si tienes una canción especial, amigo, que te recuerde a tu abuelo o a tu abuela, no sabes cuánto te agradeceríamos que lo compartieras a través del WhatsApp de cabina. Bonita noche, va de regreso. También saludo a Beltrán Urbano y Luis, que están escuchando Stereo Max FM. Gracias, muchísimas gracias. Por aquí nos dicen, buenas noches, compláceme con una canción para Jorge López, que cumple un año de haber fallecido de parte de su mamá. La señora nos escucha de San Juan Tuxco. Tengo miedo. Wow, leer este tipo de mensajes es un poco difícil porque no hay palabras que puedan suplir esa pérdida. No lo hay. Lo único que puedo decirte es que te abrazo a la distancia y te deseo muchas bendiciones. Dios está contigo. También de este lado, buenas noches. Compláceme con la canción de Janet, se llama Corazón de Poeta. Saludos para la familia que nos está escuchando aquí en San Pablo del Monte. Muchísimas gracias y excelente noche. Gracias a ustedes. Yo te voy a dejar con más música. Música romántica. Antes de irme a un corte, te acompaño con Pedro Infante, pero esta canción tiene una dedicación especial. Dice, wow, Diana, yo igual me crié con mis abuelos desde los 2 años, cuando yo tenía, desde los 2 años, y me crié con ellos hasta los 19, por desobligación de mis padres. Cada quien siguió diferentes rumbos. Y lo recuerdo con la canción de 100 años de Pedro Infante. Gracias por complacerme, especialmente Edgar Sarmiento. Gracias a ti por compartirlo. Esto es especialmente para tus abuelos. No le cambies, estás en Lo Mejor del Ayer.

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Vaya noche emocional, sentimental, no sé cómo podría definirlo. Hay muchos sentimientos encontrados en este momento y para eso también quiero saludar a Jazz, a Pillo, a Leti, a Sonia, a Dana, a Paloma y a Calamardo de parte de Joel desde Xautempan. Nos piden la canción de Recuerdo de Roberto Carlos, que ya los complacimos. Gracias por seguirnos sintonizando. De este lado también nos piden la canción de Los Bríos, Tengo Miedo. Esta canción va hasta el cielo, justamente para Jorge López, que tiene un año que falleció y que su mamá lo está recordando de una manera única. Gracias por compartirlo. También nos piden esta canción, me encanta, gracias por lo que me compartes. Yo no conocí a todos mis abuelos, yo solo conocí a una abuelita, pero falleció cuando tenía 5 años. Pero recuerdo muy bien y recuerdo mucho que mi abuela siempre nos decía a mi hermano y a mí que éramos sus nietos queridos, y cada domingo hacía tamales y siempre nos hacía unos especiales. Lo tengo muy grabado en este momento y siempre escuchaba la canción de Debo Hacerlo de Juan Gabriel. Así que por favor compláceme con esta canción para recordar a mi bella abuela Marta Gutiérrez, que desde el cielo nos cuida mucho. Y gracias, que tengas una muy bonita noche de parte de Brenda. Brenda, gracias por lo que me compartes. Yo quiero compartirles mi experiencia. Tengo 2 abuelos que han fallecido, justamente mi abuelita Carmen y mi abuelito Mauro. Y justamente hace 6 años yo me sentía muy afortunada por tener a mis 4 abuelitos. Muy afortunada, y como que no tenía el tiempo presente.

presente de que estaban vivos. Dice el dicho, nadie sabe lo que tiene hasta que lo pierde. Y un abuelito y una abuelita tienen un efecto diferente, no sé cómo decirte. Te tratan, te apapachan, te miman. Y no lo extrañé hasta que no estaban. ¿Fue doloroso? Claro que sí. Aceptar que ya no estaba en esta tierra física y no poder palparlos y no poder sentirlos y no poder escuchar una vez más la voz de decir, hija de Anis. Es difícil. Son las 10 con 19 minutos. Me voy con más música romántica, 80, 90 y más. Te dejo con la siguiente canción. Es Juan Gabriel y se llama Debo Hacerlo. Excelente noche.

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Ya son las 10 con 35 minutos y presta mucha atención porque lo que te voy a decir tiene muchos buenos beneficios para los hijos. Dejarlos compartir espacio, momento con los abuelos. La revista BBC recomienda que los nietos pasen tiempo con los abuelos, ya que las raíces e identidad hacen que conecten con el pasado familiar, anécdotas, tradiciones y valores importantes, que hoy día, si eso no pasa, se van perdiendo: el respeto, la empatía y la gratitud. ¿Cuántas veces no tu abuelo o tu abuela te enseñaban a respetar, inclusive a segundas y terceras generaciones? Era imposible que no pasaras con tu abuelo y te dijera: saluda, él es tu tío. Aunque tú no conocieras y nunca en la vida habías visto a esa persona, pero los abuelos lo recalcaban y lo traían muy, muy en su educación. La gratitud. No faltaba el zape o el golpe de repente de por favor y gracias, recuérdalo. Una manera muy única de educar, pero que gracias a ese tipo de educación, tú, yo y cualquiera puede caber en cualquier lugar gracias a la educación y el respeto que ellos inculcaron. Y no se diga de la salud emocional en los niños. Previene la inseguridad y fortalece la autoestima y la felicidad, fuentes importantes para el desarrollo personal. Sin felicidad no lo puedes, no te puedes mover. Sin autoestima, ¿qué sería de una persona con baja autoestima? ¿Qué pasa? Imposible de que tú puedas ser tú. Le temes a todo, las críticas, el qué dirán. El tener esa conexión con tus abuelos ayuda mucho a esto. Y por supuesto, una visión amplia. Estar con los abuelos te enseña a aprender de una forma madura en el mundo y más consciente. No de embalde los años de experiencia que ellos tienen. 10 con 38 minutos, estás en lo mejor del ayer. Gracias por lo que me compartes. Y yo quiero compartir contigo la canción. Esa canción que te acompaña en esta noche. Buenas noches, Diana. ¿Me puedes poner la canción de recuerdo de una noche con pasteles verdes? Saludos a mi tía Ermelinda, que está tomando café de parte de Pato. También saludos a mi esposa, con quien estoy compartiendo un cafecito. ¡Wow! Vaya manera de terminar el día. De este lado también quiero mandar un saludo muy especial para Yare, que es el amor de mi vida. Solo quiero recordarte que eres una persona muy especial e importante para mí y que me haces muy, muy feliz. Te mando un beso enorme. ¡Wow! ¡Qué ganas de enamorarse de esta manera y de recibir ese tipo de mensajes! ¡Qué bonito! Yare, si nos estás escuchando, este espacio es especialmente para ti. Terminación 05. Nos escuchan desde San Pablo del Monte, Tlaxcala. Ponme la canción de la Sonora Santanera: Dios perdona y el tiempo no. Efectivamente, quedémonos con eso. El tiempo no perdona. No esperemos a que sea demasiado tarde para abrazar a nuestros abuelos, para visitarlos o para compartir una comida que ahora lo puedan comer y disfrutar y saborear. Porque llegar con algo cuando ya está hospitalizado o cuando el alimento es por licuado y por tubos, no, que no sea así, familia. Son las 10 con 40 minutos, me voy con más música, no le cambies. Te dejo con Pasteles Verdes. Excelente noche.

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¿Por qué es importante dejar que los hijos conecten con los abuelos? ¿Sabías que está científicamente comprobado que esta conexión entre nietos y abuelos dan vitalidad y alegría? Sí, así como lo oyes. Hay una reducción de síntomas de depresión. Los abuelos tienen una sensación de utilidad. Llegamos a creer muchos que cuando de repente los abuelos toman ciertas obligaciones como ir por los niños a la escuela o atenderlos porque uno tiene que trabajar, creemos que está mal visto o que no es su obligación. Sí, mucho de eso tiene razón, pero la ciencia ha encuestado y ha puesto a prueba que este tipo de acciones que hacen los abuelos por los nietos, y les han preguntado, los han encuestado, y simplemente ellos tienen ese valor de utilidad, se sienten útiles en esta vida. Hablemos también de abuelos pensionados. Les ayuda mucho a la reducción del estrés y de la depresión. Y sobre todo, hay un estímulo mental y emocional. Así que cada vez que tengas la oportunidad de visitar a tus padres y llevar a tus hijos, permite que exista esta conexión única entre ellos. No sabes cuánta alegría y cuántos beneficios le estamos compartiendo a nuestros abuelitos. Esto es mágico, claro que sí, sin duda. Vámonos con más de lo mejor del ayer. Quiero complacer a quienes nos escuchan en esta noche. Gracias por sintonizarnos. Por aquí nos piden la canción de justamente... Buenas noches, ¿me puedes complacer con la canción de... Aunque no sé si entre, se llama Quiero Amanecer con Alguien? Claro que sí entra. Es algo de Daniela Romo. Por supuesto que sí, con estas canciones me estoy despidiendo. También de este lado dice... Hola, buenas noches. Por favor, manda saludos para Sonia Vázquez Arellano de parte de un admirador que la quiere muchísimo. Y te estamos escuchando aquí en San Juan Tetla. No digas mi terminación. Claro que sí. De este lado dicen... Hola, buenas noches. Mando saludos especiales a mi esposa Claudia María Morales Reyes. Claudia María Morales Reyes. Y a mi niña linda Vida Abril, que las amo demasiado. Te escuchamos desde Chicago, Illinois. Y me puedes poner la canción de Hoy Tengo Ganas de Ti, de Miguel Gallardo. Dios te bendiga y saludos. 10:52 minutos. Esto fue lo mejor del ayer.

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Baila, goza, baila, goza. ¡Ay, familia! Regresamos con toda la actitud y con toda la energía. Oigan, terminando bien, bien bonito el martes. Gracias por seguirnos acompañando a través del 98.1. No saben qué gustazo que tú estés conectado a esta hora. Pura gente chambeadora, pura gente que aún tiene power y energía para continuar esta, pues para terminar este día prácticamente. Nos queda una oreja y se fue el martesito 22 de septiembre. Oye, si tú me estás escuchando en este momento porque estás trabajando, salúdame por favor a través del número de WhatsApp de cabina. También mándame tu mensaje, a quién saludamos, quién se reporta, quién nos escucha. En esta noche quiero saludar a mi queridísima amiga Chivis y Adrián, que están escuchando el 98.1, me consta. Señores, me consta que están conectados. Familia, muchísimas gracias. Pues bueno, me voy con más música porque yo te voy a dejar con los Rugar y Código Norte. Ambas agrupaciones ya estuvieron aquí en Estéreo Max 98.1. Tipazos, imagínate. Altos, fuertes, mamados, guapísimos. No, hombre, ¿qué uno más le puede pedir a la vida? Además, chambeadores, vaya, vaya. De verdad que esta agrupación vale mucho la pena y tienen un nuevo éxito que me lo puedes pedir las veces que tú quieras a través del 98.1. En esta noche te dejo con la rola, se llama Sexy y ya lo estás escuchando. Yo regreso.

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1: 11:19, familia. ¿Cómo les fue en este martes de a mover el bote? La verdad es que es un excelente martes, hay que verlo de esa manera. Iniciamos semana, o sea, ya sé que iniciamos el lunes, ¿verdad? Pero también el martes es parte del proceso. Siento que el martes como que ya estamos más relajados. El lunes todavía es como de, híjoles, qué costoso, qué complicado. Pero bueno, ya pasando el lunes, el martes se disfruta más, ¿a poco no? ¿Qué onda? ¿Quién saludo? ¿Quién anda despierto hasta ahora disfrutando de Stereo Max 98.1? A los panaderos, a los taqueros, a los que trabajan en estaciones de gasolinera y que ahorita están pues trabajando arriba, abajo, izquierda, derecha. A ti que me escuchas en restaurantes, a quienes me escuchan en Tortas Pachuca, en Tiendas Rojitas, Manuel. ¡Excelente noche, familia! Oigan, seguimos chambeando, esto no se acaba. Y también quiero saludar a quienes trabajan de noche. Que se reporten los del transporte público que ahorita van a dejar el camión, pero que vienen escuchando Stereo Max. A los taxistas. Dudo que lleven pasaje, rarísimo. Rarísimo el transporte público que ahorita pues anda repartiendo a gente ya de noche, ¿verdad? Uno que otro, pero contadísimos. A ti que me estás escuchando, te saludo especialmente. Si tú de chiripada vienes escuchando Stereo Max y trabajas en el transporte público, combi, micro, taxi, plataformas digitales, ¡salúdame, salúdame! ¿Dónde andas? Que no te leo. Vámonos, 11:21. Tendidos como bandidos, dice. Hola, Dianita. Saluda a mi precioso. ¡Ah, hijo! Oye, mi rey, debes de sentirte admirado. Te dicen precioso, chulo, hermoso. Robert, que te está escuchando en San Cosme, Mazatecoxco. Lo dije bien. De parte de su flaquita, por favor, la canción de Pedro Fernández. Lo mucho que te quiero. Gracias y bendecida noche. Hola, ¿qué tal, hombre? Así de orgulloso debes estar, pues, ¿cómo te hablan? Presente, ahí está para mi amigo Goris de Tortas Pachuca. Aquí anda, con toda la actitud, por supuesto. Actitud de martes, ¿por qué no? Solo, sola, solo, Vámonos, 11:22. Ay, nomás porque despiertes, en un momento me voy con un duelo. En un momentico, usted espéreme, tranquis. Nos vamos con un duelo para jugar un ratillo, te late. Vámonos con esto que son los Giles Dinastía. Se llama Donde Quieras Verde y ya lo estás escuchando en la 98.1. No le cambies.
2: Súbale que suena el verde, blanco y rojo, señores. 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
0: Ahí para los que se van a la segunda chamba, saluditos, señores, que les vaya muy bien. Vamos a generar cash money, ya se la saben. 11:36. Hola, hola. ¿A poco sí siguen despiertos?
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0: Puro camarada con insomnio es el que no puede dormir, ese que tiene muchas preocupaciones en mente y que de repente se le fue el sueño, está despierto el día de hoy. 11:36, escuchas Streamax. Oigan, vamos a jugar un ratillo, ¿te late, te gusta? Es momento de despertar, ya te la sándwich. Son dos canciones, vamos a duelo, pero este duelo va a ser de grupera, así súper bonito, rico, sabroso. Oye, dos agrupaciones diferentes, dos canciones diferentes. La que más te guste es la que dejo sonar, te late. Porque no estamos en complacencias, pero la dejo sonar nomás para que escuches algo diferente. Vámonos con esto que se llama... ¿Te acuerdas?

0: ¡Ay, no más! De amores y recuerdos, Los Ángeles de Charlie. Éxitos románticos los dos. Hoy están dos en juego, tú decides cuál dejamos sonar, cuál se queda. Ángeles de Charlie, con Búsquenla o En tus manos de los BBs. Vámonos, empiecen a votar por su favorita, porque recuerda que ahorita estamos en programación, pero puedes escuchar algo distinto, digo yo. Vámonos.
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0: 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De este ladero ya se reportan, dice, ponte la dos, es que las dos tienen con qué, con qué, con qué. De este lado dice los BBs, Dianis, los BBs, vámonos, pero ya un audio, yo quiero escucharlo. Espero que no diga malas cosas, ¿verdad? Hola, hola, ¿cómo estamos? Aquí yo... ¡Ah, lo eliminaron! ¡Lo eliminaron! Hola, Dianita, te escucho desde Santa Cruz, Tlaxcala, escuchando a Stereo Max. ¿Qué onda, Laín? ¿Con cuál nos vamos? De este ladero dice, hola, te escucho desde Pizzería en el Lower Manhattan, New York. ¡Ay, qué elegancia la de Francia! De este ladero dice, ponme una canción entre mil, para Miguelito, que acaba de llegar al trabajo. Ay, hijo, puro guapo, alto, fuerte, mamado, ahorita está despierto, es lo único que puedo decir. Dice, buenas noches, chiquita bebé Dianita, a sus órdenes. Oye, ¿con cuál? Dicen que con la 2, vale, la 2 de este lado. Vámonos, terminación 53, la 2. Terminación 48, me dice Dianis. A mí me encanta la de En tus manos. La de En tus manos es la 1, mi amor. Vámonos, de este ladero, dice terminación 89. No, terminación 39. Nos vamos con la 2. Árale, pues. Vámonos, arrasando con la 2. Uno más y nos vamos. ¿Te late? Terminación 11, con la 2. Uf, por calle. Hola, Dianita hermosa, por favor, mándame besitos. Yo sueño contigo, pues no me gusta ninguna. Ah, no, es válido, es válido. 11 con 41 minutos, tenemos canción ganadora. Te voy a dejar un poquillo, ¿sale? Vámonos con esta rola que ya suena y se escucha a través de Stereo Max. No le cambies, yo regreso con más. 11 con 41 minutos, esta es la canción ganadora.

0: bailar el rock. Órale, vámonos, señores, tendidos como bandidos. Súbale, súbale, súbale, súbale, súbale. Hay lugares. 11:56. Saludo a... Hola, buenas noches, soy María. María Elia Romero Ramírez. Saludos para mis cuatro hijos. José Alfredo López Romero, Rodrigo López Romero y Carlos de Jesús López Romero. Mi bebé está por nacer. Saludos para mis papás y mi esposo José de Jesús López González. Está en su trabajo y mañana llega temprano. ¿Tú cómo te llamas? Yo me llamo Diana. Diana Mancilla, mucho gusto. Gracias por sintonizarnos en Estéreo Max 98.1. Bienvenida, corazón. Bienvenida al Club de los Madrugadores. Saludos hasta San Salvador. Besos y abrazos. Bendiciones. Que ese bebé nazca con mucho power y mucha energía. Terminación 43 dice: hola, muy buenas noches. Ponme la canción de José José, la de Gotas de Fuego. Uf, qué rolón. Saludos para la familia Sánchez Hernández. Te escuchamos en San Diego. Saludos, chiquita preciosa hermosa, dice, trabajo aquí en San Pablo del Monte, Tlaxcala, tengo dos casas, un terreno, tres camionetas, cinco negocios, por si te interesa. Ah, no, no es cierto, ¿verdad? No se crea, familia, puro coto de este lado. Te seguimos escuchando aquí en el trabajo en San Pablo del Monte, Tlaxcala, barrio de Tlaltepango. No te olvides de los del taller, el taller de costura. ¡Venga, cierto!
1: Es la reina del lugar.
0: ¡Venga, con toda la actitud! Canción de alcalde y su sonora, por favor. Hola, hola, recibas cordiales saludos desde Los Ángeles, California. Podrías complacerme con la canción de México, Colombia, Ya No Dueles. Para América, Anita, Brenda, Yasmín, Lulú, Lucía, Víctor y para mí, Marisol Sánchez. Saludos, besos y abrazos. Familia, ha llegado el momento de partir, pero nos vemos mañana en punto de la una de la tarde. Te dejo en muy buenas manos, Dani Carreto, el mismísimo Michael acaba de llegar. Así que préndanle, súbanle a su radio porque esto se va a poner buenísimo. Vamos con la última rola, son de los Teles, de aquí a la luna. Así que lo disfrutes. ¡Vámonos!

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1: ¡Ey! ¡Muy buenos días a todos! Comenzamos con otra madrugada más. Muy buenos días, días, noches. Buenas madrugadas, noches, días. Sean bienvenidos todos al Insomnio a través de Stereo Max 98.1 FM. En este ya miércoles, ombligo de semana. Miércoles 23 de septiembre del año 2026. 12 de la medianoche con 13 minutos.
0: Arrasando.
1: Vamos en este momento con el Insomnio.

0: Arrasando, ¿eh? ¡Ay! ¿Qué canción te vamos a poner, amiga? Bienvenida.
1: La de la banda MS.
0: ¿Cuál de todas de la MS?
1: El color de tus ojos.
0: Ah, ¿estás enamorada?
1: Algo.
0: ¿Para quién va dedicada?
1: Para mi mamá.
0: Eso, perfecto. ¿Algún saludito en especial? ¿Algo? ¿A la parte?
1: Vino, Iván.
0: Sí.
1: Santiago.
0: Ey.
1: Ale.
0: Sí.
1: Ximena.
0: Ey.
1: Juan José y Mauricio.
0: Eso, ahí está, los saluditos a todos ellos y les mando un fuerte abrazo y excelente madrugada, Meshe.
1: Y un saludo especial para mi mamá.
0: Perfecto. Señora, le mando un abrazo.
1: Gracias a ella estoy yo acá en esta vida.
0: Tiene toda la razón. Le mando un abrazote a su mami, con todo respeto, y a ti, Meshe, que sea una excelente madrugada, igual para tu mami, en verdad, y disfruten la canción. Esta es la magia de la radio.
1: Vale, gracias.
0: Adiós, descansa. Excelente madrugada, bye. Vámonos en este momento. ¿Cómo dice? A través de Stereo Max 98.1 FM, donde estamos, como dicen por ahí, arrasando. Vamos en este momento, what's happening, 22-25-23-58-14. Aquí nos dice, hola Dan, por favor, la rola de los clasiqueros. Del popurrí de los Team Tops. Te deseo una agradable noche y un excelente programa. Un abrazo de Lilia. Hola Lilia, ¿cómo estás?
2: Hola,

Ya está armado el popurrí de los Teen Tops ahí para Lilia. Vámonos al que viene. Dicen, hola, buenos días, reciban un saludo desde Los Ángeles, California. Podrían complacerme con la canción de México-Colombia, Ya no dueles. Con saludos para el club Aléjate de mí, América, Anita, Brenda, Yasmín, Lulú, Lucy y Víctor. De parte de Marisol Sánchez, ¡Lotería! ¡Lotería!

Ya estamos a través del 98.1 FM aquí ya para buscar a Mexicolombia. Ya no vuelvas, sería la canción, ¿no? Ya no dueles. Ay, ay, ay, ahorita la buscamos porque si no, no me aparece, ¿eh? O es ya no vuelvas más que nada, ¿no? A ver, ahorita la buscamos. Bueno, en este momento son 12 de la noche con 17 minutos a través del 98.1 FM. Ya vi que ya está descolgando la banda. Así que vamos a continuar con el insomnio. Yo soy Daniel Carreto. Que se hable el primer bloque con música para no dormir en este ombligo de semana. ¡Súbale!

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1: Hola, bienvenido. Lo que gustes, lo que se te ofrezca.
2: ¿Puedo ver sus discos?
1: Sí, mira, están llegando ahorita nuevos discos.
2: ¡Qué madre!
1: Buena elección, ¿eh?

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Es hora de sacar el lado esquizofrénico. Así es momento de sacar el lado esquizofrénico. A todos, ¿cómo están? 12 de la medianoche con 32 minutos.

0: invitados en este momento. All right. Dice, hola, muy buenas noches. ¿Me puedes poner la canción de José José, la de Gotas de Fuego? Un saludo para la familia Sánchez Hernández, que te escuchamos en San Diego, Xocoyucan. Bonita madrugada, ya tengo un crush en San Diego, Xocoyucan.
1: Todos los detalles que te hacen feliz, eso y muchas cosas.
0: Por cierto, bueno, ahorita me están pidiendo de José José. Amiga, te la puedo poner a las 2 de la mañana, ahorita es puro grupero. Ahorita es grupero, salsa, cumbia en el insomnio. Ya para las mezclas, con mucho gusto te pongo la de José José, mi estimada terminación 43. Vámonos, mientras tanto, dice, buenas madrugadas, Michael. ¿Cómo andas? Nosotros aquí te escuchándote y reportándome contigo, mi Michael. ¿Me puedes poner la canción de Grupo Pegaso? La de A Partir, ahí, Al Partir. Gracias, mi Michael. Y arrasando con el buen Michael.

Andamos en modo esquizofrénico, ladies and gentlemen. Alex Syntax acaba de meter a mi cuerpo, ¿no es cierto? Dice, buenas madrugadas, ¿me puedes poner la canción de mi peor enemigo de Bronco? Por favor, te escucho en San Bernardino, Contla.

Sale, ya tenemos armada la siguiente. Vámonos con la tercera, la que viene. Me iban a mandar una rola. Ay, ay, ay. Híjole. Vamos a ver. Vamos a ver, me están mandando aquí una rolita que ahorita vamos a pasar. Sale, ya la tenemos aquí lista. Armo el bloque de del insomnio. Yo soy Daniel Carreto para servirles a todos ustedes. 12 de la medianoche con 35 minutos. Estamos en lado esquizofrénico, en modo Alex Sintek. Copérnico estaba loco. Einstein también estaba loco. Beethoven también estaba loco. Daniel Carreto está loco, sí. Pues ahí estamos, 12 de la medianoche con 35 minutos de este miércoles. Buena vibra, buena onda, Power Thunder y Kaioken. Les mando un Kaioken. Ya tenemos armado el siguiente bloque. Vámonos, ya veo que hay varios mensajitos. Así que vámonos en un momento más con la buena rola. Con las buenas rolas del insomnio. Recuerden que a 2 de la mañana comenzamos con las mezclas. Las mezclas de todo un poco, ya saben, de todos los géneros, todos, electrónica, salsa, bachata, cumbia, de todo, Por cierto, les aviso que para el próximo, bueno, para la madrugada de viernes, bueno, voy a seguir todavía viniendo esta semana, todavía voy a terminar con ustedes hasta el viernes, mientras no haya indicaciones, voy a estar con ustedes hasta el viernes. El viernes vamos a hacer, avisar, bueno, insomnio. Y de 2 a 2 y media, porque mucha gente mandó mensajes después. Y la gente, bueno, aquí en las calles nos dijeron que les gustó el tema del Max Paranormal. Solamente media hora, como lo hicimos hasta el viernes. No ahorita, Eso va a ser el viernes, así que preparen sus historias, preparen sus leyendas. La llamadita, nada más va a ser media hora de 2 a 2. A ver, digamos que de 12 a 2 de la mañana el insomnio. De 2 de la mañana a 2 y media el Max Paranormal. Yo lo bauticé así, me gusta bautizar los programas, los espacios de la radio. Y ya de 2 y media a 5 de la mañana tenemos las mezclas. Así lo vamos a manejar. Gracias a todos ustedes por aceptar el concepto de media hora nomás de historias. Eso es para divertirnos, escuchar algo diferente en la madrugada. Mientras tanto, con las mezclas, porque armamos buenos bloques musicales de todo, de música. Ya la verdad, me gustó mucho lo que metimos. Y espero que este miércoles no sea la excepción. Mientras tanto, vámonos con la música. Súbela a tu radio, 12 de la medianoche, con 37 minutos. ¡Códice!

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2: Once de la medianoche con 49 minutos. Hoy me quise alocar.
3: Es que no puede ser que nadie...
2: Seamos honestos, Alex Syntek es un gran músico. Ahorita anda bien zafado, anda bien andropáusico, anda volado, pero honestamente... La neta, Alex Syntek como músico, estoy hablando en modo músico, cantante, compositor y todo, aunque ella inventó la de quítale lo aburrido, ponelo divertido, lo de la cápsula, Fabiola Peluche, la neta, el güey está cagado y como músico es buenísimo, ¿eh? Ahorita pues es normal, anda zafado, déjenlo ser, de veras, vámonos, súbele y continuamos con las mezclas, ya quisiera, con el insomnio. Ya quiero que sean las 2 de la mañana, ¿no es cierto? Hola, buenos días, amigo. Porfa, puedes mandar saludos para la familia Fuentes León, que te estamos escuchando aquí en San Carlos Libres, Puebla, con una canción de Los Cuisillos que se llama ¿Por qué te fuiste de Los Cuisillos? Vamos a buscar, saludos a la gente de Libres, Puebla. Cuisillos, ¿por qué te fuiste? Vamos a ver si la encontramos aquí en... ¿Por qué te fuiste de mí? Bambi, ya la tengo acá. Armada, lista. Lista, vamos a preparar para enviarla aquí en este momento en Libres, San Carlos Libres, en Puebla. Vámonos, tenemos WhatsApp en In de Audio en este momento. ¿Qué nos dicen los amigos del WhatsApp? Buenos días, noches, días, noches.
4: Muy buenos días, mi mejor amigo Daniel Carreto, el Michael. Pones una canción, ¿cuál?, de Jorge Domínguez y su grupo Superclass, Romeo y Julieta. Atentamente, tu mejor amigo Peter Parker, el Hombre Araña, y Stereo Max arrasando.
2: Romeo y Julieta, vamos a buscar Romeo y Julieta con... Es un clásico, saludos para Peter Parker, el Hombre Araña. Saludotes, ahí es. Claro, hermanito, ya te tenemos lista, mi Spider-Man, ya está armado. Ayer te estaban preguntando por ti, creo que te fuiste a pelear con Venom y Carnage, ¿o qué pasó? Continuamos en este momento, 12 de la medianoche con 51 minutos. Dice, hola Daniel, compléceme con la canción Sin Ella de Simplemente Azul. Excelente turno, Dani, de parte de Alain Castillo desde Santa Cruz, Tlaxcala, súbele.

0: Vámonos en este momento con el insomnio, 12 de la medianoche con 52 minutos. Súbele a tu radio, porque regresamos con más, más música. Con Daniel Carreto, el mismísimo Michael, contigo hasta las 6 de la mañana.
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¡Tiene un tremendo qué! ¡Súbale! ¡Jajaja! ¡A ti nunca, mami! ¿Será tu prima? Porque también está guapa, ¿eh? ¿Para qué? ¿Para qué? ¿Para qué? ¿Para qué? ¡Ay, ay, ay! 1:07 a.m. Nos vamos a la segunda hora del insomnio. Vámonos a armar el bloque musical para toda la gente que está chambeando en este miércoles 23 de septiembre. Si alguien echa la llamada 484-2849 o el WhatsApp en 2225-235814. Dicen, buenos días, Michael. Saludos para ti, para mi amor, el Ave Fénix. Y todos los que escuchan Stereo Max desde Atlanta, de parte de Luchis. Pon de favor la canción de los Askis, Maldito Vicio. ¡Askis! Muchas gracias, que tengas un excelente turno. Saludos y bendiciones a todos. Vamos a armarla, vamos a armarla. A todos los...

Vámonos en este momento con lo que sigue, con lo que sigue. Ese Michael. Excelente madrugada de miércoles. Saludos para ti, a Luchis y a todos los hijos de la madrugada de parte del Ave Fénix. Ya se manifestó. Ha resurgido el Ave Fénix desde Atlanta. Podrás complacerme con la canción de Gunsense, el imaginante, el llanto de los teclados. Gracias, saludos y bendiciones para todos. ¡Va! Bandera nacional, legado de nuestros héroes.

Vámonos en este momento con lo que sigue lo barrido. Dice: hola, ¿me puedes poner una canción? Pastelazos, popurrí de Grupo Quintana. Gracias, Dios te bendiga. Va. ¿Cómo dice por ahí que yo no trato nada?

0: Vámonos a este momento. A ver, Grupo Quintana, el popurrí de los pastelazos, Bambi. ¿Tenemos llamada? A ver, vamos a ver. Vámonos. Hola, buenos días. Good morning, madrugadas. ¿Cómo estás?
1: Hola, Michael. Buenos días.
0: Hola, ¿cómo estás, Luzma?
1: Bien, ¿y tú?
0: Súper bien. Aquí chambeando ya, ya sabes. Maldita pobreza.
1: Pues sí, ¿verdad? Como dice la canción de Sensación Latina, la pobreza.
0: Exacto. ¿Cómo has estado?
1: Bien, gracias a Dios, aquí escuchándote.
0: Eso, qué bueno que te desvelas conmigo, ya no con la tortuga, no es cierto, ¿eh? No, no es cierto.
1: No, pues es que yo me desvelo contigo porque me gusta escuchar tu voz.
0: Ay, muchas gracias, te mando un abrazote, ya sabes. Bueno, ya tengo el bloque, Luzma, el siguiente bloque, pero ¿qué canción te preparo para lo que viene?
1: ¿Me puedes poner una cumbia peruana que se llama Amarte en Silencio? Esa te la dedico para ti.
0: Ay, mamás en silencio, ya sabía.
1: Sí, claro que sí.
0: ¿Amarte en Silencio es peruana?
1: Sí.
0: Vamos a buscarla.
1: Sí, Amarte en Silencio. ¿Sí? Esa va dedicada para ti.
0: Ay, sí, muchas gracias, ya la encontré. Ya la tengo aquí lista, esta la voy a poner para el siguiente bloque.
1: ¿Para ti?
0: Sí, gracias.
1: Para todos mis club de fans, para los coquetos del sabor, los sabrositos.
0: ¿Y esos quiénes son los coquetos del sabor? ¿De dónde salieron?
1: ¿Vale?
0: ¿De dónde salieron? Es cierto.
1: Son conformados por Paquidermo, El Cachorro, Michel Cepeda, Armando López el Muñeco, Jorge Luis, Juan Pablo Alonso, el Zorro Fresa. Por todos ellos son los coquetos del sabor.
0: Órale, ese Michel Cepeda, sí. Que lo vea, le voy a decir, maestro, ¿qué anda haciendo en todos los grupos de Luzma, por favor?
1: Y también para los sabrositos, ya sabes que son todos los periodistas de las noticias.
0: Ah, lo sabe.
1: Y para los sonideros de Luzma, para los pastelitos de Luzma también. Y que son Gabo Escamilla, Cristian Rodríguez, el gato volador. Y miau. También para Cristian Rodríguez, para Yaco, Alex Aguilar, Toño Molina, Dan Suárez el Lagarto. Y también las que lo conforman es la Lombriz Vega.
0: La Lombriz, Daniel López Apoyo.
1: Y también ¿quién otra? El Coco Alex Guzmán. Todos ellos son mis pastelitos.
0: Órale, ahora cuando yo, bueno, así mande saludos y eso, acuérdate de mí, así como saludos. Mencionas a todos ahí, nunca se te olvide el Michael, ¿eh?
1: Ah, bueno, pues, ay, cuando le toque a Quique, en el son de los reyes del barrio, ahí me mandas un saludito.
0: Sí, luego entro ahí a saludarlo, entro a saludarlo en sus transmisiones.
1: Ajá, le dice saludos para mi amiguita Luzma, que yo siempre me acuerdo de ella.
0: Sí, yo te tengo presente, Luzma.
1: Sí, claro que sí, me tienes presente, como dice Juan Gabriel, siempre en mi mente.
0: Ay, mira, oye, es bien sarcástica, ¿no has pensado en ser locutor algún día en tu vida?
1: Sí, ¿verdad?
0: Sí, eso me da gusto. Luzma, pues ya tengo...
1: También mis pastelitos para Mariano Osorio, Roberto Figueroa, Gabriel Roa, y también le mando saludos a Arturo Trujillo, Antonio Esquinca.
0: Toñito, para... ídolo.
1: Ajá, ¿a poco sí lo conoces?
0: Dos.
1: Ah,
0: ídolo.
1: Para Leonardo Riaño, Carlos Aguilar El Zar, Diego Beltrán, Fernando Jesús Torres, y para todos ellos, a todos les mando saludos.
0: Claro, y tus saludos
1: y
0: le van a llegar.
1: Roberto también.
0: Sí, Roberto, Roberto no duerme. No, Roberto no duerme casi, no, pero le voy a pasar tus saluditos, ¿eh?
1: Sí.
0: Te mando un abrazote, Luzma, y muchas gracias. Ya tengo tu canción, pero entraría para el siguiente bloque, ¿te late?
1: Y te mando tu besote.
0: A ver, muah, adelante, por muah, favor. Muah. Ay, hasta me dejaste bien mareado.
1: ¿Cómo crees?
0: No, es broma, es show. Ah, show. Es puro show. No, te mando un abrazote, Luzma. Ya tu canción la tengo, pero entraría en el siguiente bloque, ¿va? Porque ya tengo a los amigos que ya nos pidieron musiquita, ¿va?
1: Sí, claro que sí. Ay, le mando saludos también a los muchachos, a Eric, José Luis, a Julio, a Humberto, Enrique y Said, a todos.
0: Va, órale, Luzma, sí. Te mando un abrazote y cuídate mucho y descansas, ya puedes descansar, ¿va?
1: Sí, te voy a escuchar un rato.
0: Va, órale, Bambi es un venado, te mando un abrazote y buena noche.
1: Buenas noches, bye bye.
0: Bye bye, súbele a tu radio. No, con las hermanas no, sí respeto. Soy conservador. Soy una persona educada, soy conservador. Vámonos en este momento, 1:13 a.m. Me voy ya con el siguiente bloque musical del Insomnio. Así que ya saben, Daniel Carreto, el mismísimo Michael. Síganme en redes sociales, búscame como Daniel Carreto Locutor. Daniel Carreto Locutor en Facebook, ahí me regálame un like. Por favor, regálenme un like para que ahí vean todas las travesuras que hago. La verdad, muchas gracias a todos ustedes que están conmigo en esta agradable madrugada, que me apoyan, que les gusta el trabajo y el concepto que aquí traigo con ustedes. Y la verdad, gracias de corazón. ¡Vámonos con la música! ¡Súbela a tu radio! ¡Como dice! ¡Como dice Cholula, Atlixco, Puebla, Tlaxcala y Anexas! ¡Venga! ¡Venga!

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2: ¡Eso! Quiero decirte que tú eres mi mamita. Y como dice el general, que ahorita se puede. Bien, bien buena, tú te ves bien buena. ¡Vámonos! Ya tenemos la primera canción que nos pidió hace rato nuestra amiga Luzma, que le mandamos un abrazote, que es Amarte en Silencio, de cumbia peruana. Vámonos con otras dos rolitas para armar el siguiente bloque del Insomnio. Dice, ¿podrías ponerme la canción de Ven, Devórame Otra Vez, Lalo Rodríguez? Muchas gracias, saludos, terminación 43. Vamos a buscarla, Ven, Devórame Otra Vez, de Lalo Rodríguez. A ver, ya la tengo, Lalo Rodríguez, listo, armado, para irnos a lo que viene. A través de Estéreo Max 98.1 FM, ¿cómo dice? Aquí dice, ¿qué onda, mi Michael? Pon la de Coqueta, de Grupo Frontera, Bambi. Coqueta, yo sí te digo la neta. ¿Sí es así la canción? No, me equivoqué. ¿Sí es Coqueta con Frontera? O, ajá. Fuerza Regia de Grupo Coqueta. Y Grupo Frontera, perdón. Yo, Grupo Coqueta. Ya me está pegando el sueño, no es cierto. Hay muchos mensajes, está chido. Hay muchos mensajes, mucha bandera nacional manifestándose. Mucha bandera nacional, legado de nuestros héroes. 1:31 a.m. a través de el 98.1 FM Stereo Max, arrasando con el mismísimo Michael. ¡Lo dice pueblo! Vámonos con este bloque en el Insomnio. 2:00 a.m. comenzamos con las mezclas, así que súbele a tu radio, venga.
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1: Otra más de las cumbias originales, sus compas de Fuerza Régida y Grupo Frontera. Vuélvele a marcar, compa Carlos.

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Si estás chambeando, agarra a la persona que está a un lado y sácala a bailar este dancing. 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

Abuelita, soy tu nieto y ya estoy acá. ¡Ya llegué! Vamos a este momento, una de la mañana con 46 minutos. Armar el bloque del insomnio. Dicen, buenas madrugadas, mi Dani. Puedes complacer con la canción de Supergrupo Colombia, que se llama Cumbia de las Estrellas. Gracias, saludos desde Apizaco, Tlaxcala, tu amigo David. Así que ya estamos en este momento, Cumbia de las Estrellas. Vámonos con la que sigue, la canción que sigue para armar el bloque. 2 de la mañana, iniciamos con las mezclas. Ahorita es 1 de la mañana con 47 minutos. Aquí dice, saludos Carreto, buenos días, excelente turno de parte de la panadería El Rincón del Sabor. Abrazotes. Saludos para todos tus oyentes, por favor, ¿nos podrías poner la canción de la cumbia de los pajaritos con Nelson Cancela? Gracias, ¡ánimo!

0: ahí está la siguiente, la que sigue. Tenemos WhatsApp en de audio. Vamos a ver qué nos dicen los amigos del WhatsApp de audio. Buenas madrugadas, buenas noches, días, noches. Sí,
1: buenas madrugadas, mi amigo Carreto.
0: Ey.
1: ¿Cómo estás?
0: Bien, ¿cómo estás?
1: ¿A dónde hay que firmar para que ya te tengamos todo el tiempo acá con nosotros, si no nos dejes tanto? ¿Sí puedes poner un tema de la Maguey, el alacrán tumbando caña? Claro que sí, acá ya sabes, Oscar, desde Nueva York, pero siempre presente. Un saludote para toda la región de Izúcar de Matamoros, claro que sí.
0: Sale, saludotes, ya tenemos a la banda Maguey, el alacrán tumbando caña. Sale, mi estimado, aquí la terminación 26, un abrazote. Ahí todavía hay mensajitos, pero vámonos entonces, vámonos a lo barrido con el siguiente bloque musical. Para de ahí a ver si nos da tiempo, ponemos otras dos rolitas antes de cambiar a las mezclas. Para cerrar lo que es el insomnio en este miércoles 23. ¡Súbele a tu radio! ¡Vámonos con las rolas!

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1: Vamos en este momento, 2:00 a.m. en punto, para cerrar Insomnio. Con esta complacencia me puedes poner la canción Tú Ya No Me Perteneces, de grupo Los Pipopes. Terminación 23. 2:00 a.m. en punto, a través del 98.1 FM. Yo soy Daniel Carreto, el mismísimo Michael. Los dejo con Los Pipopes y regresamos ya con las mezclas de Stereo Max a través de la frecuencia de los grandes, 98.1 FM, las mezclas. Así que empiecen a pensar en todas las rolitas para armar la excelente programación de esta madrugada. ¡Súbala a tu radio!
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0: Vámonos en este momento, son las 2 de la mañana con 13 minutos. A través del 98.1 FM Stereo Max, ¿dónde estamos? ¿Qué?
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0: Daniel Carreto, el mismísimo Michael con ustedes, ¿cómo dice? Saludo casual, ay, ay, ay. Iniciamos oficialmente con las mezclas, 2 de la mañana con 13 minutos, vámonos con el bloque de mezclas. Muchos WhatsApp en INE. Hoy no, hoy hay mucho desvelado. Eso está chingón. ¡A fuerza! Voy a procurar ponerle las rolas a todos. Vámonos, en este momento tenemos llamada. Hola, buenos días. ¿Con quién tengo el gusto?
2: Hola, Michael.
0: Hola, ¿con quién tengo el gusto?
2: Con Gloria.
0: ¿Cómo estás?
2: Bien, aquí escuchándote tu hermosa y preciosa voz.
0: Ay, muchísimas gracias, Gloria. Yo pensé que ya estabas dormidita. Qué bueno que estás aquí manifestándote. ¿Qué rolita te vamos a poner?
2: No, estoy haciendo oraciones.
0: ¿Hasta oraciones?
2: Sí.
0: Ah, no, está muy bien, con todo respeto. No, no, sí. Siempre, sí. Siempre, la oración es fuerte y la oración se respeta.
2: Ay, sí.
0: ¿Qué rolita te vamos a poner antes de que vayas a descansar?
2: Despiértame de Gloria Trevi.
0: Gloria Trevi, despiértame. Ay, yo pensé que ibas a pedir zapatos viejos. ¡Qué hermoso par! ¡Ay, ay, ay!
2: No, despiértame.
0: ¿Pero de qué te voy a despertar? Pues si estás despierta.
2: Pues que si me quedo dormida, pues ya me despierto.
0: Bueno, te voy a despertar con esta rola de Gloria Trevi.
2: Ah, ok.
0: ¿Algún saludo en especial?
2: Sí, para Armando de Ecuador.
0: ¡Órale, ecuatoriano!
2: Sí, para licenciada.
0: Europeo.
2: La licenciada Roberta también.
0: ¿Cuál es europea, la licenciada Roberta?
2: No. Ella es de San Pablo del Monte.
0: Ah.

0: cada quincena me están dando que sea 50 centavitos.
1: ¡Órale!
0: No es cierto.
1: No, está bien, de poco a poco se llena el bonchecito.
0: ¿Verdad? Para los famosos de Gloria, los corazones enamorados de Gloria, los tóxicos guapas y los atrapasueños de Gloria.
1: O sea, que atrapan tus sueños, ellos te, sí. te velan tus sueños, ¿así?
0: Sí, son para todos, y para todo el fraccionamiento.
1: Ah, sí, es cierto, tú no tienes condominios, tienes fraccionamientos, ya me acordé de Gloria, ¿eh?
0: Sí, porque me dicen que si tengo dos hectáreas de terreno para los carros, le digo, sí, ya tengo dos hectáreas.
1: No manches, ya vas a tener más que la antorcha campesina, no manches.
0: Sí, ¿verdad?
1: Sí, sí, ya vas a tener más hectáreas que ellos, no manches, ¿cómo lo vas? No, pues está bien, y de puro galán, ¿eh? Ay, ay, ay.
0: A ver.
1: No, está muy bien, Gloria, ya tengo tu canción, Despiértame, de Gloria Trevi.
0: Sí.
1: Para que la disfrutes.
0: Sí, gracias.
1: Así que pues ya estamos en este momento, te mando un abrazote y disfruta tu rolita ahorita que entramos con las mezclas, ¿va?
0: Ok, ahí te estaremos escuchando.
1: Va, muchas gracias, un abrazote y feliz madrugada.
0: Gracias, igualmente, que Dios te bendiga.
1: Adiós, adiós. Adiós,
0: cuídate pues... mucho.
1: ¡Súbela a tu radio! ¡Venga! Vamos en este momento. Dice, hola amigo Michael, buenos días. ¿Me puedes complacer con una canción de Super Lamas con Raquel Vigorra que lleva por nombre Macumba? Sale. Yo conozco una señora que le dice Macumba, la reina del lugar, ¿eh? Macumba, vámonos en este momento a armar el promo y a ver, Macumba, para mis papás José Mario, mi mamá Reina, mi hermana Miriam, para Lupita Araúz Pérez, ya que mañana llega su gran final, a ver, después de que estuvo 2 años con tu servidor, pero llegó su final por tantas fallas que tuvo sin darme de comer, ¿qué pasó? Sin nada, por favor amigo Michael, o sea que ya vas a cortar a tu pareja hermano. No cumplió, falló, no te daba de comer, pues la papa es la papa. Y recuerde que barriga llena, corazón contento, ¿eh? Bueno, así que en este momento ya está armado, ya está armada el segundo bloque para el bloque. ¿Había entrado llamada? Creo que sí había entrado llamada. Pero bueno, mientras tanto ya tengo Macumba, Gloria Trevi, Zapatos Viejos, ¿no es cierto? Vámonos en este momento, así que buena vibra la terminación 24 aquí, que dice que pues ya va a dejar a su... Ya se va, ya llegó la persona a su destino final. Vámonos a ver qué viene en este momento. Dice, hola Michael, ¿me puedes poner la canción Las Mil y Una Noche? ¡Ah! Rolón, ¿eh? Rolón, Las Mil y Una Noche de Flans. Aquí saludos a la gente de TikTok, estoy transmitiendo a través de TikTok. Me atreví tantito, yo casi no soy de transmisiones. Sí hago transmisiones en Facebook, pero casi de TikTok no entro mucho. Más como estoy en radio, me gusta más hacer radio, que la gente prenda su radio y me escuche haciendo radio. Pero bueno, vámonos en este momento ya con las primeras mezclas de esta agradable madrugada. Macumba con Super Lama, Raquel Vigorra. Nos piden esta Gloria Trevi y Flans, Las Mil y Una Noche. En este momento, a través del 98.1 FM, arrasando con Daniel Carreto, el mismísimo Michael para servirles. ¿Cómo dice mis metales esta noche? ¡Suele!
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1: Vamos en este momento, 2 de la mañana con 31 minutos, a través de Stereo Max 98.1 FM, y continuamos con las mezclas.
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1: Daniel Carreto, el mismísimo Michael, para servirles. ¡Códice! Saludos a toda la bandera nacional, saludamos a los amigos de Atlixco Puebla, aquí un gran amigo que nos está a través de TikTok, se llama Luis Castolo, Casas de Puebla, que nos invita a todos al güey a Atlixcayon. Allá en Atlixco Puebla, un abrazote hasta Atlixco. Tenemos llamada. Pero espérenme. Antes de tengo la complacencia aquí a la mano, ahorita contesto la llamada. Tranquilos todos. Dice Don Michael, eso me gusta, ¿eh? Me gusta siempre que me dice Don Michael. Dice, ¿me puedes poner Anoted on the Dots de Queen? Bien, vamos a armar la primera. De Queen. Anoted. ¿Sabían que esta canción de Anoted One by the Dots iba a ser para Rocky 3? Sylvester Stallone quería esta canción de Queen para la película de Rocky 3, pero Freddie Mercury no quiso darle los derechos a Sylvester Stallone. Y eso orilló a Stallone buscar un grupo para que buscara una canción ideal para Rocky 3. Que en ese caso Sylvester Stallone conoce al grupo Survivor, y Survivor empieza a hacer Ojo de Tigre, Eye of the Tiger. Y ya Ojo de Tigre, pues ya saben que es un éxito de Rocky, y es una canción de los 80 que es un estandarte de la época. Y otro dato, esta canción, bueno, que ya tenemos lista, de Anoted on the Dots, el que les dijo que la pusieran como sencillo fue Michael Jackson. En una reunión que tuvo Michael Jackson con Queen, escuchó esa canción y dijo, esta canción ponla como sencillo. Queen no tenía esta canción que va a sonar prevista para el disco, y el que les dio la idea fue Michael Jackson. Esos consejos les doy porque mi amigo Daniel Soy, su amigo Daniel Soy. Vámonos, en este momento tenemos llamada. Hola, ¿cómo estás? Buenas madrugadas.
2: Hola, Michael.
1: Luz, ¿estás ya dormida?
2: No, todavía no.
1: Bien, Luzma, ¿cómo estás?
2: Bien, aquí escuchándote, Michael.
1: ¿Qué pasó, mi Luzma? ¿Qué canción te vamos a poner para las mezclas?
2: Una cumbia ecuatoriana que se llama Que Solo Estoy.
1: A ver, cumbia ecuatoriana. Uh-huh. A ver, vamos a buscarla. Ecuatoriana, y se llama
2: Que Solo Estoy. Dice Que Solo Estoy.
1: ¿Qué solo estoy? ¿Qué solo estoy?
2: Ajá, dice
1: Que Solo Estoy.
2: Perdido por tu amor, que solo estoy. Creo que es una cumbia de antaño. Sí, es
1: esa. Sí, ya la encontré acá. Que Solo Estoy. Es como sonidera, ¿no?
2: Sí. Ándale.
1: Perfecto, aquí ya tenemos listo, ¿eh?
2: Esa va dedicada para ti, para Eric Camacho García, que ahorita te está escuchando.
1: Saludos a mi estimado Eric, no lo conozco, pero le mando un saludo.
2: Es periodista, igual que Roberto Cetina.
1: ¿A poco sí?
2: Sí.
1: Órale, pues le mando un abrazo al buen amigo Eric, qué bueno que está con nosotros en este momento.
2: Sí, también saludos para todos mis sonideros, para Omar Rojas de Sonido Fania 97, los Junior Aguilar, don Arnulfo Aguilar de Sonido Cóndor, Uriel Reyes, Sonido Constelación, y también le mando saludos a Rey Hechicero, Pagano, y para Ángel Álvarez, el Avestruz, hasta Ciudad Juárez.
1: Anda en Puebla ahorita, mi cuate el Avestruz, sí lo conozco.
2: ¿A poco?
1: Sí, sí lo conozco.
2: Ah,
1: él estuvo aquí en una estación de radio en San Martín también, aparte, en otra.
2: ¿Ahora?
1: Sí, ya ves, aquí lo conocí en San Martín, de hecho.
2: Ah, sí, yo siempre hablaba ya con él.
1: Mi güey del Avestruz.
2: Sí.
1: Bueno, mi estimada Luzma, ya te tengo todo listo y ahorita para que escuches la música, ¿te late?
2: Sí, claro que sí. Saludos para todos mis fans. Que tengan bonita noche y dulces sueños.
1: Órale, Luzma, lista. Te mando un abrazote y gracias.
2: Hasta mañana, Dani.
1: Hasta mañana y quedo, descansa. Sueña bonito.
2: Gracias, igualmente. Bye.
1: Sueña con los angelitos.
2: Gracias.
1: Sueña igualmente. Con la tortuga.
2: Claro que sí. Voy a soñar contigo, Dani.
1: Ay, gracias.
2: Sí.
1: También sueña conmigo, sin problema.
2: Sí, voy a soñar contigo todos los días, Michael.
1: Y con la tortuga y con el puma.
2: Ah, bueno.
1: Y de pilón con Roberto Cetina.
2: Sí, con Roberto Cetina lo voy a soñar que está narrando.
1: Va, te mando un abrazote, Luzma. Excelente madrugada, gracias.
2: Sí, gracias igualmente.
1: Adiós. ¿Cómo dice Texmelucan? ¡Dice! ¡Sí! Vámonos en este momento, ya tenemos la siguiente canción y aquí nos dicen, Michael, ¿podrías mezclar Eye of the Tiger de Survivor ya que tú nos estás contando la historia? Estaría interesante que suene Queen, la canción que quería Stallone para Rocky 3, y después suene Ojo de Tigre, que fue la que quedó. Perfecto, me late esa idea, ¿eh? Dice aquí, ¿podrías mezclar Eye of the Tiger? Obviamente, y... Saludos para Luchis, Panadería El Rincón del Sabor, Tortas Pachuca. Saludos a toda la bandera de las Tortas Pachuca. Recomiendo la pachuqueña. Y para toda la racita panadera de parte del Ave Fénix. Vientos huracanados. Vámonos y continuamos con las mezclas en este momento. 2:36 p.m. Yo soy Daniel Carreto, el mismísimo Michael. Súbele, súbele a tu radio. ¿Cómo dice? ¿Cómo dice? Me equivoqué de botón, perdón. Sorry, soy ser humano, no soy inteligencia artificial.
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0: buenas noches, días, noches, buenas madrugadas, 2:49 a.m. A través del 98.1 FM, Stereo Max, saludos allá al taxista que me saludó. También saludo a los policías que me silbaron y me hicieron todos adiós. Saludos a los polis. Gracias, señora ley, señores de la ley, gracias por pasar a cuidarme aquí afuera. Sí, porque saben que la cabina pues da a la calle, pues qué barbaridad, ¿no? En este momento, 2:49 a.m, donde Stereo Max está, ¿qué?
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0: Vámonos y continuamos con otro bloque de las mezclas. Vámonos con todo lo que dice la bandera nacional, saludamos. Vámonos en este momento con la gente de TikTok. Dice, ponme mi canción para dormir a gusto. Son muchas canciones que te he dedicado, corazón de melón. Dime cuál de todas. Te he dedicado bastantes canciones. Todas me recuerdan a ti. Qué barbaridad. Dime cuál para que la programemos. Para que se vaya a dormir a gusto aquí a mi corazón de melón. La que la adoro, ¿eh? Tenemos WhatsApp en In de Audio. Ya vi que ya se manifestaron la bandera nacional de los WhatsApp de audio. Vamos a ver qué nos dicen, amigos del WhatsApp. Buenos días, días, noches. ¿Cómo estás? Hola.
2: Hola, Michael. Si
0: Hola.
2: Ya tienes esos temas, me puedes poner la de Caló.
0: Caló.
2: Ponte atento. Y un saludito para todos los de la panadería remanente de Clanalapa. Todos los panaderos que están trabajando, laborando repostería. Y uno están cociendo el pan. Si algún día quieres venir aquí a la panadería remanente, estamos en Tlaxcala para que te lleves unos pancitos. Te los invitaremos. Y pues saluditos para ti, Michael.
0: Una conchita para el sueño. Una conchita para el sueño, ¿verdad? Así que en este momento, vámonos, que continúa, síguele. Por favor, dime, a ver, estoy esperando qué canción. Ay, sí, Idilio. Vamos a buscar Idilio con Willy Colón. Ay, ay, ay. Ya la tenemos acá. Idilio de Willy Colón. Ay, Dios mío, es un rolón, ¿eh? Un rolón en este momento, vámonos. Sí, 2:51 a.m. Tenemos otro WhatsApp en Inde Audio, vámonos con los amigos del WhatsApp. ¿Qué tenemos ahí? Muy buenos días, días, noches. Ya sé quién es, mi camarada. ¿Cómo estás, hermano?
3: Carreto, una canción de...
0: ¿Cuál?
3: Junior Clan.
0: ¿Cuál de Junior?
3: De Dios le pido.
0: ¿A Dios le pido?
3: A Dios le pido, ¿eh?
0: Sale, hermano.
3: Mi amiga Luz Maquilla se reportó de tu amigo Lomar de la Magdalena, Catelulco. Saludos.
0: Saludotes, hermano, Junior Clan, a Dios le pido, ahorita vamos a buscar, vámonos en este momento, a ver, ay, ay, ay, a Dios le pido, y súbele a tu radio, venga. Entonces, en este momento ya tenemos Idilio, que esta canción se va hasta la Tenochtitlan, Ciudad de México. Súbele a tu radio, venga, ¿cómo dice? Vamos a este momento, Idilio, Caló, ponte atento y a Dios le pido con Junior Clan, aquí para la gente de la Magdalena, Tlatelulco. 2:52 a.m, yo estoy contigo hasta las 6:00 a.m. a través de Stereo Max 98.1 FM, ya saben que tienen buena programación mañana. Mañana ya viene corriendo el Puma, ya viene así cazando la presa, ven que el Puma corre rápido. Quique Martínez, la tortuga, sale a las 6:00 a.m. caminando a la cabina porque como es tortuga, camina despacio. Diana Mancilla, Dianita, la superestrella, porque ya la bauticé como la superestrella. Mi amiga, ya hasta le mandé la canción de esa de... Dice que la superestrella y todo eso. Y obviamente la superestrella viene en helicóptero. Yo digo, ella viene en helicóptero, la vienen a dejar acá en helicóptero, en avión y ya entra el programa. Así que, pues ya Diana llegará, ya viene la tortuga en camino, el Puma Parra y su servidor Daniel Carreto en este miércoles 23 de septiembre. Ya saben que se quedan en buena programación. Y vámonos en este momento. Yo también te adoro, precioso. Te vi que me mandaron un te adoro. Yo te adoro más. Vámonos en este momento y súbela a tu radio.
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1: Vamos en este momento, 3 de la mañana con 8 minutos. A través de Stereo Max, donde estamos arrasando. Arrasando. Vámonos con las complacencias. Está todo. Hoy sí hubo mucho desvelado. Qué chido, ¿eh? Qué chido. Hay veces que me dejan hablando solo, de veras. Pero qué gusto tenerlos a todos presentes. 3 de la mañana con 8 minutos. Vámonos. Saludos a mi cuate el Goris, que allá anda Tortas Pachuca, ubicados en Avenida Florencio Espinosa, esquina Independencia, Colonia Centro, San Martín, Texmelucan. Y tenemos WhatsApp en Inde Audio, vamos a ver qué nos dicen los amigos del WhatsApp, vámonos en este momento, a ver, buenos días.
2: Buenas madrugadas, mi estimado Michael.
1: ¿Qué pasó?
2: Saluditos para toda la bandera.
1: Bandera
2: para
1: nacional.
2: Dana, para Paloma, para Alejandro de la Fortuna, para Luzma, para el par de pellejos, el par de cascajos.
1: No seas cruel, güey. No seas cruel.
2: O sea, Manuel y Salvador de aquí de la Tiendita Roja.
1: Saludos a la Tienda Roja.
2: Para todos los hijos de la madrugada. A ver si me puedes regalar la canción de El Viejo del Sombrerón. Por favor, Daniel. Y aquí seguimos escuchándote.
1: Oye, eso es el pellejos esos, güey, o sea, no seas cruel, hermano, no seas cruel, de eso se trata, bata, te la armamos, ya la tenemos lista para que no te pegue el sueño, así que continuamos con las mezclas. Vamos, aquí nos dice amigo Dani, saludos para el Ave Fénix, gracias por los saludos para la panadería La Morenita. Dice para el Tortas Pachuca, para Luchis y para todos los que te escuchan de parte de sus amigos en panadería, El Rincón del Sabor, por favor. Freddie Mercury, la de Cuenbue, Bohemia Rhapsody. ¡Ánimo, Bambi es un venado!

Vamos a este momento, dice, hola otra vez, mi estimado Michael. Muy buen amigo aquí, el amigo Baxter. Saludos al Baxter. Aquí te seguimos escuchando en Tepeticla. Y yo y mi hermano, ¿me puedes poner la rola de Galáxica de Panda Ijix? Gracias, mi Michael. Aquí tu bro, el Baxter, escuchándote y acompañándote. Gracias, como siempre, arrasando con el mismísimo Michael. Con el Daniel Carreto, el mismísimo Michael. Va, hermanito.

0: Ahí está en este momento, 3 de la mañana con 11 minutos a través del 98.1 FM en Stereo Max, donde siempre estamos arrasando. Me voy rápido con la música porque veo que hay bastante bandera con rolas. ¿Quieren hacer las mezclas chingonas? Claro que sí, se las voy a poner, obvio. De eso se trata. Y saludos para los pellejudos, esos chanchullos que andan ahí. Liderados por ni más ni menos que el mismísimo El Goris. 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Dicen aquí el Oscar Goods. Ey, hermano, ponte la de Bubblegum de Mr. Loco. Bambi es un venado. Vamos a través del 98.1 FM Stereo Max arrasando. Yo soy Daniel Carreto para servirles este reflejo. ¿Qué pasó? ¿De dónde salió? Ahora sí. Está raro, ¿no? Ya está. Ahí, a ver. Bueno, vámonos en este momento y continuamos. Súbele a tu radio. ¿Cómo dice?
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1: Vamos en este momento, 3 de la mañana con 27 minutos. Que sienta la buena vibra, la buena onda en Stereo Max, porque estamos, ¿qué?
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1: Con la buena vibra, la buena onda, Power Thunder y Kaioken. Les mando un poderoso Kaioken, como dice. Súbela a tu radio. Vámonos en este momento con las complacencias para seguir armando bloque de mezclas. Aquí dice Play Day de Melanie Martínez. Saludos para mi novio Mikey. Dice Michael, en las mezclas puedes poner la de Adele, la canción de Side Fire the Rain. Saludos desde Minnesota, USA, de parte del buen Mil Amores. Saludos al Mil Amores, ¿cómo dice?

Aquí dice, buenos días, Michael, ¿puedes poner la de Te lo pido por favor de Jaguares? Para todos los hijos de la madrugada, saludos del padre Amaro, arrasando con el Michael. Saludos, mi padre Amaro, ya te la pongo ahorita. Te vamos a poner Te lo pido por favor de Jaguares, ¡súbele! ¡Súbele!

0: ¿Cómo dice Texmelucan? En este momento a través del 98.1 FM Stereo Max, donde estamos arrasando. ¿Cómo dice? ¡Súbele!
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0: ¡No se duerma, no se duerma! Todavía tenemos tiempo para seguir aquí hasta las 5 de la mañana. Así que vámonos en este momento con las rolitas para tener un ambiente laboral agradable. Daniel Carreto, el mismísimo Michael, para servirles a todos ustedes. ¡Súbele a tu radio! ¿Cómo dice? ¡Súbele!

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0: Venga, venga, venga, 3 de la mañana con 41 minutos. En este momento, ¿cómo estamos, Keke?
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0: Continuamos con las mezclas de Stereo Max 98.1 FM. Estamos con buena vibra, ya no tengo sueño. Ustedes me espantaron con el sueño con buenas canciones. Saludo a mi amigo el mini reporterito. Saludo en este momento a mi amigo el mini reporterito que está a través de TikTok, saludándolo. Al buen Fer. El Fer alias el mini reporterito. Anda presente ahí el mini reporterito saludando a toda la bandera nacional que escuchan Stereo Max arrasando a través del 98.1 FM. Dicen aquí, Michael, por favor, la canción Lady Gaga Poker Face. Va.

Vámonos en este volado, vámonos. Quiero agilizar para poner las mezclas que más se puedan. Dice, ¿qué tal? Buenos días, ¿podrías poner nuestro juramento de Julio Jaramillo, porfa? ¿Va? Ahí está, ahí está, ahí está. Vámonos con la que sigue. Aquí dice, hola mi buen Dani Daniel, excelente programación, de favor, nos puedes complacer con una melodía, la Orquesta Guayacán, te amo, te extraño, soy Zulimoli y estamos arrasando con Dani en Estéreo Max 98.1 FM. Vámonos, la Orquesta Guayacán, es un rolón esa, te amo, te extraño, qué rola, Ay, ay, ay, te amo, te extraño, de la Guayacán, que nunca falte, Ahí para Zulimoli, que en este momento nos está escuchando. ¡Súbele!

0: ¡Yija! Momento, vámonos en este momento. Dice aquí el mini reporterito que ya se va a dormir. Dice, gracias por el saludo, que Dios te bendiga, hermanito, igual se te aprecia mucho, un abrazo.
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0: Así es, ladies and gentlemen. Vámonos en este momento con las complacencias. Continuamos. Continuamos con las mezclas a través de Stereo Max 98.1 FM. ¡Súbele a tu radio, como dice! Yo soy Daniel Carreto, contigo hasta las 6 de la mañana.
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1: Vámonos en este momento, 3:57 p.m. Voy a poner esta rola de por parte de los de las mezclas. Come on. Aquí dicen, buenos días, Carreto, ¿puedes poner la canción de Volver a Amar de Alejandra Guzmán? Vamos a dejar esta, me voy a corte de 4:00 a.m. y regreso para armar el siguiente bloque. ¿Les late? Para agilizar, porque quiero poner las que más se puedan. Volver a Amar de Alejandra Guzmán, ¿les late? Volverte a Amar de Alejandra Guzmán. Voy a dejar esta y regreso para seguir armando más bloques de mezclas, ya que acabamos a las 5. Hay muchos mensajes. ¡Qué bueno que hay un montón de gente manifestándose! Ya saben que estamos a la orden para el desorden. ¡De esto se trata las mezclas! Daniel Carreto, para servirles, el mismísimo Michael, contigo hasta las 6:00 a.m. A través de Stereo Max 98.1 FM. Así que me voy con la música y regreso. ¡Súbele!
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0: Vamos en este momento con las mezclas. La última hora de las mezclas, por eso agilizamos todo. Para que pueda poner las canciones que más pueda para todos ustedes. A veces a algunos les quedó mal. Y la idea es poder complacerlos. Que ustedes crean esta programación de madrugada en este miércoles 23 de septiembre del año 2026. Daniel Carreto, el mismísimo Michael, para servirles en esta agradable madrugada ya de miércoles, ombligo de semana. Ya casi viene el sábado, ya voy a descansar. A ver si me hace falta descansar un ratito, ¿eh? ¿Cómo dices? ¡Súbele! ¡Venga! Aquí nos están diciendo, ¿qué onda mi Michael? Te escuchamos desde la ciudad de Puebla, de aquí del centro histórico. Aquí estamos chambeando en la panadería. Puedes ponernos así al Fly Like an Eagle. Va, va, va. Tenemos llamada, vamos a ver qué nos dice. Hola, buenos días, madrugadas.
1: ¿Qué dice? Buenos días, mi amigo locutor en turno.
0: ¿Cómo estás? Buenas, buenas, podemos contestar. Hemos estado de que hay muchas complacencias, gracias a Dios. Estamos, estoy intentando a todos. Me gusta complacer a toda la banda. Ya tenemos una...
1: Mira, gracias, porque ahí estamos escuchando. Sí, ya habíamos intentado llamar, pero no. Habíamos tenido suerte, pero...
0: Nos gana la banda, pero no pasa. ¿Qué canción le ponemos, amigo?
1: Le demos una de Karina... Luna Blanca con Karina.
0: ¿Luna Blanca? Karina Luna Blanca, ajá. Sí, ya la tengo acá.
1: Bueno, pues un saludo para ti muy en especial.
0: Claro, amigo.
1: Estamos escuchando las mezclas ahí con el buen amigo Carreto y ahí nos seguimos escuchando y arrasando.
0: Te mando un abrazote, mi estimado. Excelente madrugada.
1: Desde aquí, desde Belén, Miquitlán, con Hugo Flores.
0: Mi estimado Hugo, un abrazote y gracias. Perdón, apenas entró la llamada, pero intento a que toda la banda tenga su rolita, que todos disfruten, porque todos estamos chambeando, nos estamos desvelando, estamos madrugando. La idea es que pasemos unas madrugadas padres mientras esté yo aquí con ustedes.
1: Gracias, igualmente. Gracias por todas esas atenciones.
0: Vámonos en este momento. Un abrazo, amigo. Sí, bendiciones.
1: Hasta luego, sí, igualmente. Gracias.
0: Vámonos, señoras y señores. En este momento a través de Stereo Max 98.1 FM, arrasando. Ya tengo armado este, ya tengo armado, ya vamos a armar el bloque. Y aquí vámonos con un WhatsApp en de audio. Buenos días.
2: Hola, Carreto. Buenos días. ¿Me puedes poner con la canción de Paulina Rubio? Ese hombre es mío. Saludos para ti, todo tu auditorio. Arrasando, mi Carreto. Excelente ombliguito de semana. Saluditos ya, preparándome para ir al jalín.
0: Eso, ese hombre es mío, de Paulina Rubio. Bambi, Bambi, Bambi. Aquí la tengo armada, mi estimado. Para irnos al bloque de las mezclas a través del 98.1 FM Stereo Max. Okay.

Vámonos en este momento, 4 de la mañana con 6 minutos a través de Stereo Max, arrasando con Daniel Carreto, el mismísimo Michael con ustedes hasta las 6 de la mañana. Eso, buena vibra, ni sueño da, Vámonos con este bloque musical y regreso porque hay más banda. Quiero a todos complacerlos, cumplirles. Gracias a ustedes por aceptar este concepto de las mezclas, este concepto que he estado trabajando en madrugada con ustedes, la verdad. Muchas gracias y bendiciones. ¡Súbela a tu radio!

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1: Y continuamos con las mezclas, 4 de la mañana con 19 minutos. Aquí nos dice, hola amigo Michael, ¿me puedes complacer con una canción, la de Hash, con mi día favorito para recordarla, la que te comenté, Lupita Arauz Pérez? Siempre la voy a recordar donde quiera que se encuentre. Dice Arauz Pérez, por favor, para olvidarla, para recordarla, esta historia se terminó.

Perfecto, ahí está para el buen amigo. Tranquilo, amigo. Todo tiene solución menos la muerte. La verdad, eso sí te lo digo, hermano. Todo, todo tiene solución menos la muerte, mi viejo. Vamos a este momento, dice, saludos desde Baltimore, Maryland. Para toda la gente de San Antonio Tlatenco, complázcame con una canción de Cholula Baila de Grupo Chiripa. Por favor, saludos a Guadis, Mariano, Maracas, Caritas y al Queso, por favor. Las mañanitas con Cepillín para Aymar Peralta, alias El Caritas. Yo conozco a unas chicas que le decimos Las Caritas.

Perfecto, ya tenemos aquí, hermano. No lo encontraba, pero ya apareció. ¡Vámonos! Dice Carreto. Por favor, la canción de Beethoven, Virus. Saludos para el Ave Fénix, Tortas Pachuca, el buen Omar. Para Panadería La Morenita. Para Luchis. Para el Barriguitas. Que no se ha reportado para el Spider-Man. Sí, ya marcó, ya mandó mensaje el Peter Parker hace como a la una. Ya se reportó el Spider-Man, sí. De la Panadería El Rincón del Sabor. ¡Ánimo y no duerman! Sí, ya ya se reportó el Spider-Man. Sí, ya se reportó Spider-Man. ¿En serio vamos a escuchar a Beethoven? Ay, ay, ay. Nos falta Frank Sinatra, ¿eh? Vámonos en este momento. ¡Súbele a tu radio! ¡Venga! Esta es la magia de las mezclas. 4 de la mañana con 21 minutos. El mismísimo Michael con todos ustedes. ¡Súbele a tu radio! Como dicen los hermanos, ¡ánimo! ¡No duerman!

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Vamos en este momento, 4 de la mañana con 33 minutos. Armando las mezclas de Stereo Max. Aquí nos están pidiendo Alors Odense de Stromae. A ver, sí. Vamos a ver si la encuentro. Vámonos a ver, para seguir armando, porque ya vamos ya a mitad, falta media hora. Ya la tenemos lista, un clásico, ya vi, un clásico musical. Aquí dice, buenos días, Dani, disculpa, ¿me podrías poner una rolita de U2, I Still Haven't Found? Vamos a ver, para armar rápido. Ahí ya se me apareció, luego me apareció, eso, Chihuahua. Bien, pues ya la tenemos armada y programada, vámonos aquí a través de Stereo Max. Aquí, hola mi buen Michael, buenos días, ¿me puedes poner la de Loco Enamorado de Remy Valenzuela? Con saludos para el maestro Vivis, ¡ánimo! ¡Ánimo!

0: Let's Dance. Vámonos en este momento, 4 de la mañana con 35 minutos. ¡Vámonos! Y continuamos con las mezclas a través de Stereo Max 98.1 FM, arrasando con Daniel Carreto. ¡Vámonos! Con la música, súbele a tu radio, ¡venga!
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1: 4:47. Vámonos en este momento ya con el último bloque de las mezclas. Gracias a todos ustedes. En verdad, gracias. Si hay algunos mensajes que todavía faltaron, mucha gente que faltó ponerle música. Pero les prometo que mañana continuamos con mezclas y vamos a cumplirles a todos ustedes. A las 5 de la mañana comenzamos con la programación grupera del 98.1 FM. Dice joven Daniel, muy buenos días, ¿me puede poner la canción de AK-7, el avión de las 3? Claro que sí. AK-7, óyelo. Vámonos a lo que sigue.

Aquí dice Michael, ¿se podrá el Pato Pipón con Chema y su grupo Talento? Saludos para la panadería La Morenita y panadería La Roja de Morelos. Gracias, saludos y bendiciones.

0: Le dice Dani, ¿me puedes poner la canción de Amazing de Aerosmith, por favor? Vámonos en este momento. Está un poco larga esa canción, pero ahorita vemos la manera. Ahorita vemos. En este momento, 4 de la mañana con 49 minutos. Vámonos. Yo soy Daniel Carreto, yo soy Michael y continuamos en Stereo Max. Este es el fin de las mezclas. Gracias a todos. Y continuamos con la programación grupera. ¡Súbela a tu radio!
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1: Damas y caballeros pendientes, mira que por ahí anda el pato Pipón. No se equivoquen. ¡Ja!

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2: 5:04.
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0: 5 de la mañana con 35 minutos, como dice. Sean todos ustedes bienvenidos a Estéreo Max. Muy buenos días. Buenos días a todos. Bandera nacional, legado de nuestros héroes, ¿cómo están? En este miércoles 23 de septiembre del año 2026, ombliguito de semana, buena vibra. Daniel Carreto, el mismísimo Michael con todos ustedes en esta agradable ya mañanita. Echen el WhatsApp en 2225-235814. Repórtense para saludar a toda la bandera que ya está despertando país a chambear. A toda la gente, al transporte público. A todos los que ya están listos para este ombliguito de semana, este miércoles 23 de septiembre, de buena vibra. Ahí repórtense 2225-235814 para pasar sus saluditos. Para saludarlos a todos ustedes en esta gran fiesta, en este gran día, en esta gran semana.
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0: Estamos en la semana 39, en el día 266 y faltan 99 días para que acabe este año 2026. Parte de la programación grupera de Estéreo Max 98.1 FM y los voy a dejar con la música de esta gran, hermosa y bonita estación de radio. Imponiéndonos en el cuadrante, arrasando con su amigo Daniel Carreto. Repórtense, ahorita pasamos los saludos y continuamos en Estéreo Max, donde siempre estamos arrasando en este miércoles. De buena vibra, buena onda, Power Thunder Kaioken. Levántate, sacúdate la flojera, tómate un cafecito, límpiate las chinguiñas y a darle a este día. ¡Suele, jódice!
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Vamos en este momento, 5 de la mañana con 48 minutos. Continuamos a través de Stereo Max 98.1 FM. Gracias a toda la bandera nacional que me acompañó en esta madrugadita. Muchísima gente reportándose desde las 12 de la noche. En las mezclas y ahorita igual a través de la programación grupera de Stereo Max. Aquí nos dice, hola mi guapo, por favor compláceme con Sin Ti de los Acosta, atentamente tu amiga Chela Xochipa, un abrazo Chelita. Qué bueno que te estás reportando, saludotes. Daniel Carreto, el mismísimo Michael, acabamos de escuchar obviamente, qué ganas de no verte nunca más, de Andy Bere, perdóname, de Anakin Larios. Amor y no costumbre de los chicos aventura, de todas y de nadie igual, de los dos carnales. En este miércoles 23 de septiembre del año 2026. Ya ombliguito de semana, así que toda la gente que ya se va a chambear, que les vaya muy bien. Los que se van a la escuela también, que les vaya súper, súper genial en este ombligo de la semana. Yo ya me retiro, los dejo en buenas manos, ya viene el Puma Parra. Pumita Parra ya viene en camino, ya viene a toda velocidad, así ya saben que cuando el Puma sale a... Los Pumas salen ahí a cazar la papa, así ya viene a esa velocidad, ya viene el Puma Parra llegando. Se quedan en muy buenas manos, en manos de mi compañero Álvaro, el Puma Parra, y ya el WhatsApp en 22-25-23-58-14. Muchísimas gracias a todos ustedes, así que échense el cafecito, sacúdanse la flojera, límpiense las chinguiñas y vámonos a chambear y a darle a otro día más. Porque ya está acabando septiembre, ¿eh? 23 días de volada. Pues a disfrutar, a chambear y a echarle muchas ganas. Excelente, excelente ombligo de semana. Yo soy Daniel Carreto para servirles, el mismísimo Michael. Se quedan en buenas manos. Excelente día. Que la fuerza los acompañe. Gracias totales. Adiós. Me despido con un poderoso Kaioken. Buenos días, muchas gracias. Y nos escuchamos a este jueves a la medianoche otra vez en Stereo Max, donde estamos arrasando. ¡Súbela a tu radio! ¡Venga! ¡Venga!

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1: Cinco con 51.

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1: Ya fue localizado Hugo Alejandro Hernández Tello, lamentablemente sin vida. ¿Cómo le va? Buenos días, aquí le tenemos la información en Radar, es el Radar de las 6, y es que tras más de 2 semanas de búsqueda, ya fue localizado sin vida Hugo Alejandro.
2: Y el gobernador Alejandro Armenta lamentó la muerte de Hugo Alejandro Hernández Tello, afirmó mantener cercanía con la familia y con la UAP, y además confió en la fiscalía y en el trabajo de investigación que estará realizando. Por su parte, la rectora de la UAP, Lilia Cedillo Ramírez, expresó sus condolencias por el fallecimiento de Hugo Alejandro y aseguró que la institución brindará acompañamiento y apoyo a su familia durante este momento.
3: Puebla alcanza los 6,851,933 habitantes, se mantiene entre las entidades con mayor población del país.
4: En Puebla, 63,600 personas cambiaron de hogar por violencia o inseguridad, de acuerdo con la encuesta intercensal 2025 del INEGI. Además, 22,400 se mudaron por catástrofes naturales o provocadas por el ser humano.
1: El gobernador Alejandro Armenta supervisó la rehabilitación vial de la 27 Sur y la 11 Poniente en Puebla capital, una obra que beneficiará a más de 43,000 habitantes.
2: La liquidación de compromisos financieros heredados permitió liberar recursos para hospitales, pavimentación y obras de impacto social, afirmó el gobernador.
3: Puebla capital tendrá más de 20,000 calles restauradas para 2027, informó el alcalde Pepe Chedraui.
4: El DIF municipal de Puebla entregó 60 aparatos funcionales y auditivos en la unidad médica integral como parte de sus acciones de inclusión.
1: Productores mezcaleros y agrícolas de Puebla capital recibieron apoyos del programa PISEC para fortalecer su actividad. Esta entrega beneficia a 250 familias de comunidades rurales, informó el ayuntamiento.
2: Militantes de Morena que aspiran a un cargo público en 2027 no estarían obligados a renunciar a sus cargos antes del 30 de septiembre, señaló el presidente del Consejo Estatal, Andrés Villegas Mendoza.
3: Mientras tanto, Salud de Puebla reforzará la detección y atención oportuna al cáncer de mama. Se contempla adquirir 15,000 equipos médicos.
4: Puebla registró 690 pacientes con cáncer de mama en 2025 y suman 518 casos en lo que va del año.
1: Tras la caída de árboles provocada por la intensa lluvia de lunes en Puebla capital, el alcalde Pepe Chedraui informó que 100 brigadas atienden este tipo de emergencias derivadas de las condiciones meteorológicas.
2: Reordenamiento vial en la central de abasto creó conflicto entre comerciantes del área de subasta contra autoridades y bodegueros. Vendedores argumentan que la modificación afecta sus ventas.
3: Joven de 26 años herido de bala tras presuntamente resistirse a asalto en Apizaco, Tlaxcala.
4: La policía de Tehuacán detuvo a Griselda, presunta integrante de una célula delictiva, a quien le aseguraron una mini UCI, dos cargadores y 64 cartuchos útiles, así como droga.
3: Diputados aprobaron la reforma de la doble nacionalidad a aspirantes a gubernaturas y la presidencia. Chile se une al escudo de las Américas de Trump y una balacera en la colonia Cuauhtémoc en Ciudad de México luego de la detención de una banda que se dedicaba al robo de casas.
1: Y recuerde que este diálogo informativo lo continuamos en arroba la red 5 Radio, nuestra cuenta de X. Le estamos informando que hoy nos circula en la zona metropolitana del Valle de México vehículos con engomado rojo y las terminaciones 3 y 4 con hologramas 1 y 2. Los vehículos con hologramas doble 0 y 0 están exentos de esta medida. 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En la operación digital, Guillermo Báez. En la operación de redes sociales, Alex de inicio. Esta mañana te informamos
2: Nayel Aguilar,
3: Raúl Méndez Macías,
4: Odil Olarios
1: y Rafael Tellez Morales. Buenos días.
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1: Revista del Consumidor Radio. Ya sea en la oficina, en la universidad o cuando no quieres cocinar, las sopas instantáneas siempre te sacan de un apuro. Pero, ¿alguna vez has leído las letras chiquitas de su etiqueta? Antes de abrir tu próximo paquete, tienes que conocer los resultados de nuestro estudio de calidad.
2: Un bordado tradicional es historia, trabajo y memoria colectiva. Pero hoy en día se enfrenta a la producción industrial y a la falta de información en el mercado. ¿Es posible usar la tecnología a favor de las artesanas y los artesanos? Si quieres saber cómo la inteligencia artificial puede ayudar a la defensa de un bordado tradicional, quédate en Revista del Consumidor Radio.
0: Revista del Consumidor.
2: ¿Llegas con cansancio y tienes poco tiempo para cocinar? ¿Se te antojó una sopa calientita, lista en unos minutos?
1: Las sopas instantáneas pueden parecer una solución práctica, rápida y económica. Por eso hay quienes las tienen en sus despensas.
2: Pero, ¿qué estamos llevando a nuestra mesa cuando elegimos una?
1: Para saberlo, en el laboratorio de Profeco se analizaron 33 sopas instantáneas y se revisó desde su información comercial hasta su aporte nutrimental. ¿Qué revisamos?
2: Primero, revisamos que la información comercial esté completa.
1: Verificamos que las sopas incluyeran los requisitos de etiquetado como denominación, responsable del producto, contenido neto, lista de ingredientes, alérgenos, instrucciones de uso, lote y fecha de caducidad o consumo preferente.
2: También revisamos que, si es el caso, los productos exhiban los sellos de advertencia de exceso de algún componente crítico para la salud.
1: Por cada 100 gramos de producto se determinó la cantidad de proteína, grasa, carbohidratos, agua y aporte energético.
2: Una prueba fundamental: determinar el contenido de sodio. Esto, debido a que su ingesta debe ser controlada para prevenir riesgos en la salud cardiovascular.
1: ¿Qué encontramos?
2: Todas las sopas analizadas tienen al menos 2 sellos negros de advertencia. Uno por exceso de grasas saturadas y otro por exceso de sodio.
1: ¡Ojo con esto!
2: Un vaso estándar de sopa instantánea de entre 64 y 68 gramos, ya preparado, contiene por lo general más del límite de sodio recomendado por la Organización Mundial de la Salud.
1: Además, su aporte energético, que está relacionado con la cantidad de grasa, es de alrededor de 300 kilocalorías.
2: Más de los resultados. Ramen Express by Chef Wu, sopa de ramen vegetariana, declara 85 gramos de contenido neto, pero no llegó ni a los 80.
1: 6 productos no presentan completa su información comercial.
2: Algunos tienen mayor cantidad de grasa de la indicada en su etiqueta. 2 son de la marca Mama, uno de Maruchan Pasta Rápida Yakisoba y otro de Nissin Pasta UFO Fuego.
1: También encontramos un producto que declara 0 azúcares añadidos, pero en su lista de ingredientes dice dextrosa. Ramen Express by Chef Wu. Fideos instantáneos calientes y picantes.
2: Ahora seguro te preguntarás, ¿qué hago si me gusta consumir estas sopas?
1: Sabemos que una sopa instantánea puede sacarnos de un apuro y disfrutarla de vez en cuando no significa que estemos haciendo algo mal.
2: La clave está en no convertirla en nuestra comida de todos los días.
3: Tenemos que entender que son productos que tienen un alto valor energético. Por eso son productos que tenemos que consumir con ciertas precauciones. Por ejemplo, no son productos que se recomienden de forma cotidiana, por ejemplo, para personas con sobrepeso, con obesidad, con hipertensión.
1: Y antes de comprar, revisa los sellos, los ingredientes, considera su información nutrimental y comercial.
3: Bueno, es muy importante que consideremos que cuando vamos a comprar un producto, chequemos la fecha de caducidad o el consumo preferente, que el empaque sea el adecuado, bueno, que no tenga rupturas y demás, que esté en buen estado.
2: Si tienes un poco más de tiempo, una sopa casera es una buena alternativa para ahorrar y mejorar su valor nutrimental, por ejemplo, con vegetales, queso o pollo.
1: Y antes de terminar, vamos a derribar un mito. ¿Las sopas instantáneas son de plástico?
3: Se ha pensado durante muchos años que son productos que son de plástico o que es un producto que se queda pegado alrededor del intestino por varios días. Esto no es cierto. Finalmente son productos que están compuestos principalmente por carbohidratos, pero también tienen un porcentaje de proteínas y de grasa. Nuestro organismo es tan sabio que tiene las sustancias necesarias como enzimas o ácidos gástricos para poder digerir completamente la muestra y se va a procesar como cualquier otro alimento.
1: Porque cuando conoces lo que consumes, puedes tomar mejores decisiones.
4: Revista del consumidor.
2: ¿La inteligencia artificial será capaz de salvaguardar la identidad comunitaria?
1: Un bordado tradicional no es solamente una combinación de hilos, figuras y colores.
2: Cada pieza es un conjunto de conocimientos transmitidos de generación en generación. Historias familiares, símbolos comunitarios y maneras particulares de comprender el mundo.
1: Sin embargo, en la actualidad es muy común encontrar en tiendas físicas y redes sociales productos que copian estos diseños tradicionales. Muchos de ellos son fabricados mediante procesos industriales y se comercializan sin reconocer su lugar de procedencia.
2: Con esto, no solo se copia una imagen, sino que se invisibiliza a las personas y comunidades que han conservado ese conocimiento.
1: Esta práctica también afecta a las personas consumidoras, ya que podríamos llegar a pagar un precio mayor bajo la falsa creencia de que adquirimos una pieza hecha a mano o de que nuestro dinero beneficiará directamente a una comunidad.
2: Al final, la decisión de compra se realiza sin la información suficiente. Por esta razón, es indispensable promover mecanismos que nos permitan conocer el origen real de los productos.
1: Antes de comprar, hay que preguntarnos, ¿quién elaboró la pieza y dónde fue producida? ¿Su fabricación fue artesanal, industrial o mixta?
2: ¿Qué técnicas y materiales se utilizaron?
1: Y también, ¿existe autorización para usar el diseño? ¿Y quién recibe los beneficios de su comercialización?
2: Aquí es donde puede intervenir la inteligencia artificial. Esta tecnología puede analizar imágenes para localizar características visuales que se repiten en diferentes productos.
1: En el caso de los bordados, un sistema entrenado podría estudiar la forma y distribución de las figuras, la posición de los colores, la simetría de las puntadas, midiendo el grado de semejanza entre una pieza artesanal original y el diseño de una prenda nueva.
2: Pero ten cuidado. Los proyectos de inteligencia artificial necesitan datos y en este caso no estamos hablando de simples archivos digitales. Hablamos de trabajo, de identidad, de conocimiento y de toda una memoria colectiva. Por eso, antes de registrar cualquier imagen, debe existir una explicación transparente para las comunidades sobre la finalidad del proyecto, cómo funciona la tecnología, sus beneficios, riesgos y qué medidas de seguridad se aplicarán para evitar filtraciones.
1: También tienen derecho a saber quiénes tendrán acceso a esa información, cuánto tiempo se guardarán las fotografías y si el uso será para fines académicos, industriales o comerciales.
2: La autorización debe ser comprensible, libre y específica. No basta con solicitar una firma si las personas no recibieron información suficiente o si no cuentan con mecanismos para cancelar posteriormente su participación.
1: No olvides que una inteligencia artificial responsable puede ayudar a identificar coincidencias y apoyar en la documentación cultural. Pero su verdadero valor dependerá siempre de la manera en que sea diseñada y utilizada.
2: Como personas consumidoras, nuestro verdadero poder está en informarnos sobre el origen de lo que compramos para valorar y respetar el trabajo de las personas artesanas.
1: Te invitamos a leer más sobre este tema en la Revista del Consumidor de septiembre. Ve a la revista, descúbrelo y no te pierdas un detalle muy especial. El artículo está escrito totalmente en náhuatl.
2: Una manera de darle voz y valor a nuestra diversidad cultural.
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12: Muy buenos días, son las 6 de la mañana ya con 17 minutos. Bienvenidos, arrancamos. Soy el Puma, quédate conmigo. Te acompañas en punto de las 10 de la mañana.
13: Estoy...

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2: El reloj nos marca a las 6 de la mañana con 28 minutos. Banda, ¿cómo andamos? Bienvenidos. Arrancamos en este miércoles mitad de semana. ¿Cómo te la estás pasando? ¿Cómo estás tú ya reaccionando en este miércoles? ¿Ya te levantaste? ¿Estás haciendo el desayuno? ¿Ya desayunaste? ¿Ya estás trabajando? ¿Cómo va tu mañana? Bienvenidos. Me quedo contigo hasta el punto de las 10 de la mañana de este increíble miércoles 23 de septiembre del 2026. Gracias a toda la banda que ya está conectada con nosotros. Siempre que buenos días. Estamos a mi mamá, Sofía. Medina Romero, que es la mejor mamá, la queremos y la amamos mucho, de sus hijos Mario Tapia Medina, Rocío Tapia Medina y Jorge Tapia Medina, que te escuchamos en la unidad habitacional Hacienda San José de Tlacotepec, El Verde, Puebla. ¿Tendrás por favor la canción de Mi Primer Amor? De Pesado, gracias. Ok, va que va, la mandamos, la mandamos. ¿Cómo no? ¿Quién soy yo para decir que no? Ok, síguete comunicando, me quedo contigo, como te decía, hasta en punto de las 10 de la mañana. Es el momento del corte, yo regreso, bienvenidos, muy buenos días.
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2: Las 6:29.

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1: Saludos para mi carnalito, el mismísimo Enoch, que ya quiere que vayamos a los... Vamos a los cafés, ¿no? Sin problema, vámonos al café. Aquí andamos escuchando desde temprano, reportándonos. Saludos para Allison, Alexa, Kilari, Cristel, que ya se van a la técnica 1 con las pilas bien puestas. ¡Órale! Saludos para mi carnal, el mismísimo Enoch.
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1: Sí, de mañana con 40 minutos. Dice por acá, buenos días, Puma. Manda felicitaciones para Iker Flores Molina, que cumple 11 años. De parte de sus papás, que lo queremos mucho y que tengas un bonito cumpleaños. Muchas felicidades, Iker.
0: Y el Puma para...

0: Sí, la mañana con 44 minutos, banda. Oigan, tengo por acá los saludos. A través del 22, 25, 23, 58, 14 nos dicen: hola, buenos días, Puma. Felicitaciones. Y para Iker Flores Molina, que cumple 11 años, de parte de sus papás, que lo queremos mucho y que tenga un bonito cumpleaños. Va, que bam. Sí, por acá, ponte, por favor, una rola para despertar al 100 de los chicos Aventura, Allison, Alexa, para Kinari y Chris, para Kinari y Cristel. Ole, fuimos en la Bastida, la señora Adela. Buenos días, señora Adela. Saludos, Puma, excelente ombligo de semana. Ya te estoy escuchando en San Rafael, Tlanalapan. Besos. Gracias, gracias, Andy, que también ya está por aquí acompañándonos. 6 de la mañana con 45 minutos. Voy al corte comercial. Regreso con más música.
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1: 6 de la mañana con 49 minutos. Dice por acá, buenos días, saludos para Alma Cerón en Moyo.

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1: Yo creo que es el punto de las 9 de la mañana para llevarte las máximas consentidas. Antes, buenos días, Puma. Saludos desde Santana, Portales, Tlaxcalita la Bella. ¡Qué bello Tlaxcalita! ¡Súbele, regreso!

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1: La presidenta Claudia Sheinbaum visitará Puebla este jueves para presentar su segundo informe de gobierno de manera regional. En un acto previsto a las 5:30 de la tarde en el Centro Expositor.
2: Además, todavía no es tiempo de hablar de este tema. Esto es lo que respondió Pepe Chedraui al ser cuestionado sobre si solicitará licencia para buscar la candidatura a la presidencia municipal de Puebla en el 2027.
3: El Poder Judicial de Puebla realizará jornadas gratuitas de orientación y asesoría jurídica en Tecamachalco, San Salvador el Seco, Tepeaca y Amozoc. La atención será de 9 a 1 de la tarde en las fechas del 23 de septiembre al 2 de octubre.
1: Morena Puebla descarta cambios en el gabinete. Por el momento no hay modificaciones ante las versiones de un posible regreso de Laura Artemisa García Chávez al Congreso.
2: La Secretaría de Salud llevará una caravana de servicios médicos en la carrera con causa Latido Rosa, mastografías, ultrasonidos, estudios de laboratorio, atención dental y servicios de salud mental, entre otros.
3: La carrera con causa Latido Rosa se realizará el 24 de octubre a las 19 horas en el Parque del Arte. Tendrá distancias de 4 y 8 kilómetros y cupo para 2,000 participantes.
1: La canasta básica promedia 2,141 pesos con 86 centavos. La cebolla, naranja y manzana registran aumentos y Puebla entre las entidades con mayor incremento mensual.
2: Reordenamiento vial en la central de Abasto creó conflicto entre comerciantes del área de subasta contra autoridades municipales y bodegueros. Vendedores argumentan que la modificación afecta sus ventas.
3: La Liga de Voleibol Sub-18 por Amor a Puebla reunirá a más de 2,000 estudiantes y deportistas de preparatorias públicas y privadas con encuentros de 12 regiones en el estado a partir del 26 de septiembre.
1: Selecciones de Tepanco de López destacan en primeros lugares en Texas y Nueva York.
2: Madres de familia respaldan la regulación del uso de celulares y pantallas en las escuelas. Consideran que ayudará a mejorar la concentración de los alumnos durante clases.
3: 12 personas quedaron atrapadas durante aproximadamente 20 minutos en un elevador del barrio del Alto en Puebla. Personal de emergencia realizó una apertura forzada con herramientas y logró liberarlas.
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1: El huracán Polo se intensificó ayer frente a las costas del Pacífico mexicano. Su trayectoria es frente a la costa con vientos de 270 kilómetros y rachas de 325. Actualmente es un huracán categoría 4. Acompáñenos, lo invitamos a que nos visiten el 89.3 de FM, la grupera, la HR 1090 de amplitud modulada, y también sintonice Red Ciudadana 1120 de AM. Lo esperamos. En la consola digital, Duval Rubio, Alex Denicia, en las redes de la multiplataforma de nuestras redes sociales. Y aquí en el estudio, Javier López Díaz, le informamos.
2: Rafael Telles Morales.
3: Rayel Aguilar.
1: Raúl Méndez Macías. Gracias por su atención. Que tenga muy buenos días.
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0: Odilon Larios.
1: Muy buenos días, auditorio de Puebla, México y el mundo, y muy especialmente el auditorio regional con quien nos estamos enlazando a partir de este momento y hasta las 8 de la mañana a través de nuestras estaciones hermanas allá en Atlixco y la Mixteca, en San Martín Texmelucan y sus alrededores, y por supuesto allá en la Tehuacán y la Sierra Negra, pero también allá en la Sierra Norte y Sierra Nororiental, en cualquier parte de la entidad donde usted nos escuche y nos vea, reciba un saludo. Le recordamos que también estamos transmitiendo, además de la señal de radio, por la multiplataforma informativa de Red Ciudadana y Cinco Radio Comunicación Efectiva, por lo cual usted nos encuentra en Facebook, en X y en YouTube como arroba la red 5 radio, en cualquier parte del planeta donde nos quiera ver, así nos encuentran en redes sociales. Un saludo también si usted está en otra entidad o incluso en el extranjero. Y en reportes de la red, nos dice la red que por favor reportemos la placa de circulación SP28293, repito, SP28293, fue extraviada por las lluvias antier allá en la zona, en esta zona donde llovió mucho, entre Coronango y Xostla. Andaban circulando, no se dieron cuenta, y cuando llegaron a su destino, pues vieron que ya no llevaban la placa. Si usted ve esta placa, por favor comuníquese con nosotros, tenemos el contacto, es la placa SP28293. También nos dice que hay un grupo de personas queriendo cerrar la 17 Poniente y el bulevar. Se desconocen los motivos, tienen una amenaza de cierre allá en Esteban de Antuñano, quieren cerrar cerca de 17 personas, nos dice el bulevar Esteban de Antuñano. Y también nos dice, un favor, puedes mandarle una felicitación y mini mañanitas a mi hijo Angelito, que cumple años hoy de parte de sus papás, que lo aman mucho. Y nos dice, por favor, que sea ahorita temprano porque ya se va a la escuela. Pues ahí está para tu hijo Angelito, y esperemos que lo llenen de mucho cariño, de mucho amor y, por supuesto, de muchos regalos.

0: Rafael Telles.
1: ¿Qué tal? ¿Cómo le va? Muy buenos días. Ya son las 7 de la mañana con 11 minutos y siempre un gusto saludar a nuestro querido auditorio regional que se conecta con la información, toda la información que usted necesita saber antes de salir de casa. Entre otras cosas, le vamos a platicar que el gobernador Alejandro Armenta supervisó la rehabilitación y la recuperación de estas vialidades en la 27 Sur y la 11 Poniente. Aquí en Puebla Capital es una obra para beneficiar a más de 43 mil habitantes y durante este recorrido llamó a los vecinos a reportar cualquier situación que requiera atención a la Secretaría de Infraestructura con todas estas obras que se están desarrollando. Así lo dijo.
2: La carpeta asfáltica tiene que ser de 6 centímetros y cuando queda aplanada queda de 5 centímetros. Que vean que los trabajos se hacen bien. Muchos de ustedes pues son especialistas, tienen profesión o conocen de obra. Entonces, cuando vean que algo no está bien, repórtenlo, porque pues el ingeniero Manuel está con toda la disposición y su equipo, pero de repente pueden fallar algunas cosas y necesitamos que los ciudadanos participen por eso.
1: Estaba con ellos en corto y les dijo eso, ¿no? Si ustedes detectan algún problema con la obra o necesitan más obras, repórtenlas de inmediato para que la Secretaría de Infraestructura se haga cargo. Son las 7:13. La liquidación de compromisos financieros heredados por otras administraciones permitió liberar recursos para hospitales, para estos trabajos de pavimentación y otras obras de impacto social. Es lo que comentó el mandatario poblano, quien también destacó una estrategia de eficiencia financiera para atender las necesidades de las familias.
2: Ustedes deben saber que este año, revisando el presupuesto, igual que el año pasado, pero este de manera especial, cuando ya va a cerrar los años del ejercicio del presupuesto, quienes diseñaron el modelo de saqueo vía PPS y APPs, programaron que los últimos años se incrementara el pago. Entonces, este año que viene tenemos que pagar poblanos. O sea,
1: eso es lo que comentó respecto a los pagos que se hicieron y cómo algunos pues se mejoraron para pagar menos y que esos recursos que se tenían que haber cubierto pues ahora se pueden destinar para obras. Productores mezcaleros y agrícolas de Puebla Capital recibieron apoyos del programa PISEC. ¿De qué se trata en estos recursos? ¿De qué se trata el programa? Es el Programa Integral de Sostenibilidad y Economía Comunitaria, PISEC, y funciona aquí en el municipio de Puebla. Estos productores mezcaleros recibieron el apoyo para fortalecer sus actividades. Esta entrega beneficia a 250 familias de comunidades rurales, según informó el Ayuntamiento de Puebla durante la entrega. Este es parte del trabajo que se realiza aquí en la ciudad. Ahí está la economía comunitaria que impulsa la administración de Pepe Chedraui y que en este caso con los productores agrícolas y los mezcaleros recibieron su recurso también de este programa PISEC. Son 250 familias, se las vemos muchas de ellas recibiendo su recurso para que continúen con su actividad económica. Es el cuarto ya, son las 7:15, a anunciarle que la Liga de Voleibol Sub-18 por Amor a Puebla reunirá más de 2,000 estudiantes y deportistas de preparatorias públicas y privadas con encuentros en 12 regiones del estado a partir del 26 de septiembre. De este fin de semana ya arranca esta Liga de Voleibol Sub-18, un deporte espectacular, un deporte muy recomendado para todas las edades y para ambas categorías. Los 16 mejores equipos avanzarán a una etapa estatal donde habrá premios de hasta 20,000 pesos para los campeones. Esto es lo que comenta Jessica Ibarra. Ella es gerente general de Guerreras de Puebla. Recuerde que Puebla tiene un equipo profesional de voleibol femenil y es por eso la promoción de este deporte. Así lo destacó.
3: Estatal la primera parte y las finales se realizarán en las instalaciones del gimnasio Miguel Hidalgo, la sede de Guerreras de Puebla. En esta estarán presentes las jugadoras del equipo profesional y se premiarán no solamente con medallas a los primeros lugares, sino también el equipo Guerreras de Puebla le dará a los campeones un abono para toda la temporada de las Guerreras de Puebla. Y además el primer lugar tendrá un premio en efectivo de 20,000 pesos.
1: Muy atractivo, sin duda, el torneo. Ahí está, búscalo más que un juego. Por amor a Puebla, busca las bases e inscribe a tu prepa. 7:16, selecciones de Tepanco de López destacaron en competencias nacionales e internacionales con primeros lugares en Texas y Nueva York, informó Alejandro Martínez Carrera, quien es alcalde de Tepanco de López. El municipio será sede de la segunda edición del encuentro deportivo Fraternidad Latina.
0: Hoy estamos haciendo entrega de 60 aparatos, 27 auditivos y 33 de movilidad. Cada uno de estos aparatos representa algo distinto para quien lo recibe.
1: Esa información la vamos a escuchar más adelante, pero mientras decirle que las elecciones de Tepanco de López y también esta participación que tienen para recibir el encuentro deportivo Fraternidad Latina es a partir de este fin de semana y prácticamente serán el epicentro de esta actividad deportiva. Una felicitación para este municipio. Son las 7:17.
4: Nayeli Aguilar.

0: Amigos del 911, se solicita de su apoyo para este motociclista que derrapó. Dice, debajo del puente de Finza se ve que está lastimado este motociclista. Son 7 de la mañana con 18 minutos y también les vamos a hablar de este tema tan sensible y tan preocupante que es el cáncer de mama, porque Puebla registró 690 pacientes con cáncer de mama durante 2025 y en lo que vamos de 2026 ya suman 518 casos. Estos van en aumento y por ello la Secretaría de Salud del Estado de Puebla va a llevar a cabo una caravana de servicios médicos a la carrera con causa Latido Rosa. Van a tener mastografías, ultrasonidos, estudios de laboratorio, atención dental y servicios de salud mental, entre otros, y sobre esto comentaba su titular, María del Rosario Rodríguez.
1: Sonido, colposcopía, Papa Nicolau, laboratorio clínico, salud dental, electrocardiograma, densitometría ósea, mastografía, farmacia, consulta psicológica, módulos de prevención. Dentro de los laboratorios clínicos queremos ofertar la química sanguínea de 6 elementos, tan importante para nuestra gente, porque muchas veces no tienen el tiempo o, por qué no decirlo, alguna falta de dinero para ir a sacar esos estudios clínicos.
0: Y por ello es importante que acudan a esta carrera con causa Latido Rosa, que se va a realizar el próximo 24 de octubre a las 19 horas, con meta en el Parque del Arte. Ahí los van a estar esperando. Son categorías de 4 y de 8 kilómetros. Se esperan 2,000 participantes y se tiene una cuota de recuperación de 250 pesos para las participantes. Ya son 7 de la mañana con 20 minutos.
2: Y son 7 con 20. 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
0: Puebla. 7 de la mañana con 20 minutos y en Puebla capital van a tener más de 20,000 calles restauradas para 2027 al sumar las obras realizadas por el gobierno municipal y la intervención del gobierno estatal. Esto lo daba a conocer el alcalde Pepe Chedraui.
3: Creo que va por buen camino. Es algo importantísimo que de la mano del gobierno del estado, el gobernador Alejandro Armenta, está haciendo más de 13,000 calles en Puebla capital. Vamos a llegar a más de 20,000 calles realizadas en esta administración, de la mano del gobierno del estado, del municipio y de la federación. Esta gran coordinación que existe hoy en día entre el municipio, estado y federación es el resultado que nos ha dado. Y quién es el beneficiario, por supuesto, las y los ciudadanos. Por eso agradecerle al gobernador, agradecerle a Pérez, a la presidenta.
0: Y en este sentido, el Ayuntamiento de Puebla proyecta invertir más de 7,000 calles al cierre de la administración con recursos del presupuesto 2026 y un crédito de 440 millones de pesos. El alcalde Pepe Chedraui señaló que también se contempla obtener material donado por parte de Pemex.
3: 4,551 calles con el presupuesto 2026 y con el crédito de 440 millones de pesos. Si logramos que Pemex nos apoye, que es muy probable, siempre ha sido muy generoso tanto con el Estado como la capital, si logramos que esta solicitud que se está haciendo de 3,500 toneladas de material a Pemex, serían 2,867 calles más entre 2026, entre finales de 2026 y 2027.
0: 7 de la mañana con 22 minutos, que no se le haga tarde, y padres de familia tomaron las instalaciones de la primaria Miguel Hidalgo en Españita, Tlaxcala, para exigir un docente para el cuarto grado del grupo B, que permanecen sin maestro ya desde hace varias semanas. Hay mucha molestia por parte de los padres de familia, quienes solicitaron la intervención de la Secretaría de Educación Pública para resolver esta situación en las instalaciones de la primaria Miguel Hidalgo en Españita, Tlaxcala. 7 con 22.
4: Raúl Méndez Macías. 7:23 en este ombligo de la semana. Gracias por

0: Acompañarnos. Duval Rubio en la consola digital y Alex de Nicia en las redes sociales. Le tenemos la información del huracán Polo, que es categoría 4 y que continuará desplazándose en las costas de Guerrero y Michoacán, dejando lluvias puntuales intensas en Guerrero, Michoacán, Colima y Jalisco, puntuales muy fuertes en Oaxaca y oleaje elevado y rachas de viento en las costas de dichos estados. Se esperan lluvias puntuales intensas para Chiapas, fuertes, muy fuertes en Chihuahua, Veracruz, Tabasco, Campeche y Quintana Roo, puntuales fuertes para Durango, Sonora, Tamaulipas, San Luis Potosí, Querétaro, Hidalgo, Estado de México, Morelos, Puebla y Yucatán. Lluvias aisladas para otras entidades. Mire nada más, estamos viendo, por ejemplo, la comparación de los vientos que lleva Polo. Se hablaba de vientos de 270 kilómetros por hora. Nada más el cuerpo humano promedio pierde la estabilidad y es derribado con vientos de entre 70 y 90. Nada más. A más de 200, la fuerza del aire te levanta del suelo, te lanza por los aires o te arrastra con violencia extrema contra el pavimento. La tremenda posición del aire chocando contra tu rostro crea un efecto de vacío en las vías respiratorias, haciendo que sea prácticamente imposible inhalar o exhalar. La fuerza del viento te obliga a cerrar los ojos por completo. Si intentas abrirlos, la presión, el polvo, el agua te cegarán de inmediato. Piedras, ramas, tejas, botes de basura y pedazos de vidrio viajan a la velocidad de un misil. Y el impacto de cualquier objeto pequeño a 200 kilómetros por hora puede ser fatal, nada más para que tengamos una idea. Los postes de luz, los árboles, los semáforos y las vallas publicitarias se doblan y se rompen cayendo directamente sobre la calle, ¿no? ¿Qué debes de hacer? Pues entrar a un refugio, a la casa más cercana, construcción sólida de concreto y ladrillo, o tirarte al suelo, en una depresión del suelo, boca abajo, y cubre tu cabeza, cuello y manos y aléjate de objetos móviles, árboles, postes y ventanas de vidrio. Y nada más para que tengamos una idea de lo que representa este huracán. Por otra parte, en Dinamarca, Groenlandia y Estados Unidos firmaron ya un acuerdo para reforzar la seguridad en el Ártico, lo que parecía imposible. Donald Trump sí lo logró. Estados Unidos anuncia la construcción de dos grandes bases militares en la zona.
1: El presidente de Estados Unidos, Donald Trump, firmó el martes un nuevo acuerdo de seguridad con Dinamarca y su territorio autónomo de Groenlandia, al margen de la 81ª Asamblea General de la ONU. En su discurso ante la Asamblea General, Trump anunció que Washington comenzará a construir bases militares en la isla muy pronto, dando paso a lo que él denomina una nueva era de seguridad en el Ártico. La primera ministra danesa, Mette Frederiksen, señaló que el acuerdo reforzará considerablemente la seguridad de Occidente en el Ártico.
2: You don't want adversaries to come too close.
1: El primer ministro de Groenlandia también destacó que el histórico acuerdo resulta mutuamente beneficioso para todas las partes.
0: 26, mensaje urgente de la red.
3: Exactamente, nos piden una ambulancia, urge una ambulancia en Totimihuacán. Vamos a escuchar por dónde.
4: Hola, buenos días. Por favor, urge que envíen una ambulancia a San Francisco Teotihuacán, el camino a San Baltasar de Tela, porque un conductor atropelló aparentemente a una persona de la tercera edad, una dama. Ella está tirada, él está brindando los primeros auxilios, pero está desesperado. Afortunadamente no se dio a la fuga, pero urge una ambulancia, por favor.
3: Ahí está, ya le brindan los primeros auxilios. Es el camino a San Baltasar Tetela. Por favor, amigos de los servicios de emergencia, se les necesita en este lugar. 7:27.
0: En más información, en la Asamblea General de las Naciones Unidas, Donald Trump advirtió a Irán que debe negociar o los llevaría al infierno para aniquilar a la nación islámica en caso de que no se alcancen acuerdos.
5: Hoy ha presentado su particular visión del mundo, asegurando que Estados Unidos es más poderosa que nunca. Dice que ha acabado con 8 guerras que habían durado épocas. A Irán le ha lanzado una amenaza: o pacta o los aniquilará. Se ha vanagloriado de haber acabado con el conflicto de Gaza. También ha hablado del acuerdo que va a firmar hoy con Groenlandia. Ha arremetido contra la Corte Penal. Ha dicho que está trabajando con Rusia y Ucrania para frenar el conflicto. Ese ha sido uno de los discursos más importantes de la jornada, junto con el del presidente brasileño, que ha dicho que Brasil sigue siendo un país soberano y la diplomacia es la única solución.
0: Y seguimos con Trump porque ayer amenazó con utilizar todo su poderío militar en América Latina en caso de ser necesario. Dice, utilizaremos nuestro inigualable poder militar para disuadir a los grupos criminales. ¿Cómo fue? Escuchemos.
6: Estados Unidos amenaza con usar su poderío militar para proteger sus intereses en América Latina. Donald Trump ha lanzado este mensaje, esta amenaza, en la jornada de apertura de la 81ª Asamblea General de las Naciones Unidas.
7: Se ha establecido que Estados Unidos no permitirá que las amenazas contra la nación echen raíces en ninguna parte del hemisferio occidental, y de ser necesario utilizaremos nuestro inigualable poderío militar para salvaguardar los intereses nacionales vitales de Estados Unidos. Como saben, Venezuela contaba con el mejor equipamiento del mundo proveniente de otros países, y adivinen qué, no funcionó, ni siquiera estuvo cerca de funcionar.
0: 7:29 de última hora, un helicóptero militar Mi-8 ruso entró en espacio aéreo polaco. Hay una tensa relación en estos momentos entre Rusia y Polonia. Un helicóptero militar por incursiones no solamente de estos últimos días, sino de los últimos meses en este aspecto. Y también nos vamos hasta Londres, porque ahí estuvo la banda El Recodo. En el puente de Londres, ahí se pusieron a tocar. Escuche usted cómo estuvo ahí la banda El Recodo.

Y así, así como lo usted está escuchando, estamos escuchando de fondo, ahí estaban muy contentos, pero llegaron los oficiales británicos y a caminar, por favor, sigan circulando, el público les pedía más.

0: Vámonos caminando.
1: Y la gente les decía, more, querían más, porque del otro lado del puente también ahí estaban, pero pues hasta allá, sonando la banda El Recodo, 7:30, la media, Albert Camus decía, en medio del invierno descubrí que había dentro de mí un verano invencible. Hay momentos en la vida que parece despojarnos de todo, pero entonces puede permanecer dentro de uno una fuerza que no sabíamos que teníamos. La resiliencia no siempre hace ruido, pero esa fuerza interior que tenemos que nos dice, hay que seguir adelante. ¿Está de acuerdo? 7:31.
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3: 7:31, ya es momento de este espacio de la nota policíaca, la nota de seguridad e inseguridad, así que los invito a que si todavía no nos están viendo es a través de la multiplataforma informativa de 5 Radio Comunicación Efectiva y Red Ciudadana, lo puede hacer a través de Facebook, a través de X antes Twitter y por supuesto también a través de YouTube. En todas estas plataformas nos encuentra como arroba la red 5 Radio, ahí ya le estamos transmitiendo y empezamos con esto. Nos dice el buen Rodo que por favor anunciemos que le falta al semáforo la luz roja en Héroe de Nacozari y la 44 Poniente. En Héroe de Nacozari y 44 Poniente hay un semáforo, le falta la luz roja para que se vaya a reparar. Y esas son imágenes del tráfico que está detenido por completo a la altura de Acaxingo con dirección hacia Veracruz. La autopista Puebla-Córdoba con dirección hacia Acaxingo está detenido por completo el tráfico. Se lo damos a conocer desde más temprano. Tome precauciones, detenido el tráfico por completo. Autopista Puebla-Córdoba, altura de Acaxingo. Por favor, tome vías alternas y vea usted las imágenes de esta camioneta que ayer fue robada allá en la Sierra Norte, concretamente en el municipio de Huauchinango. Es una Volkswagen Nibus de color rojo con placas TRB381B con placas del estado de Puebla. Se busca porque fue robada presuntamente durante la mañana de ayer martes allá en Huauchinango. Ahí tiene usted las imágenes, en la colonia Insurgentes. Pues usted sabe el paradero de esta camioneta, avíselo a las autoridades, puede ser al 911 o la denuncia anónima 089. Y también allá en Huauchinango nos mandan esta queja y nos dice, miren ustedes, porque llega agua sucia a las colonias de Huauchinango luego de semanas de escasez de agua, pues les llegó, pero llega el agua así, toda sucia, ahí en lo que debe ser agua potable, pues hay alguna fuente de contaminación porque está llegando muy sucia. Habitantes de las colonias Ruiz Cortines y Santa Catarina son quienes hicieron la denuncia y piden ahí al ayuntamiento que por favor les entregue agua que sea 100% potable y que libre pues de suciedad, porque la utilizan para todas sus actividades diarias. Y pues fueron varios temas los que ayer le presentamos, muy penosos, en torno a personas desaparecidas. Había una denuncia por desaparición de una pequeña de 15 años de edad, Yasmín Altamirano Adán. Ella era buscada desde el mes de junio, cuando fue vista por última vez. Chiquitita, tan solo 15 años, y ya era mamá de una niña de meses. Además, padecía de sus facultades mentales. Ahora se sabe que un cuerpo que fue encontrado precisamente a finales de junio allá en la zona de Tehuacán, que estaba pues entambado y también embolsado, pues que corresponde a ella, las pruebas de genética habrían dado positivo y ahora se conoce que es precisamente el cuerpo de esta joven, repito, de nombre Yasmín Altamirano Adán, de 15 años de edad. Ya luego de darle a conocer estos detalles a la familia, pues se entregaron los restos para que le den sepultura. Lamentablemente la encontraron sin vida, aún no se sabe cuál es el móvil del crimen, pero se hacen las investigaciones para dar con los responsables de esta felonía. En más información, darle a conocer que el día de antier, con esta tromba que cayó en gran parte de la zona metropolitana, cayó un árbol. Nos dice allá en Guadalupe Caleras, esta colonia que pertenece a la Junta Auxiliar de San Jerónimo Caleras, nos dice que concretamente es en la calle 10 Oriente, número 606 de Guadalupe Caleras. Ahí se cayó este árbol, tiró un zaguán y una barda. Indican que piden que lleguen las autoridades porque hasta el momento no han acudido para que les ayuden ahí a derribar el árbol. Ya han hecho algunas solicitudes a los números de telefónicos, números de emergencia, pero no ha llegado el apoyo. Ya en caso de que en este, por las condiciones, pues no se les preste el apoyo, pues háganselo saber de manera directa a las personas. Pero hay algunos casos cuando es en el interior de domicilios donde no aplica el apoyo. Si es este el caso, pues de una vez decírselo a las personas y no que estén esperando. Está bloqueada la calle porque este árbol cayó, derribó una barda y el zaguán. También le vamos a dar a conocer que un hombre fue baleado por resistirse a un asalto luego de salir de la casa de su novia. Esto en donde, allá en Apizaco, Tlaxcala. Es un joven de 26 años de edad que recibió una golpiza, por lo que ameritó ser llevado a la clínica 2 del Instituto Mexicano del Seguro Social allá en Tlaxcala. Es Carlos Alberto quien sufrió esta agresión. Un asalto, se resistió y lo golpearon luego de que estuviera saliendo de la casa de su novia. Y más información, le dábamos a conocer más temprano que hubo un accidente allá en la 80 Poniente y 9 Norte, donde un vehículo guinda chocó contra una moto. Aparentemente llegaron a un arreglo ambas partes. Al motociclista lo ayudaron a levantarse y se fue también el conductor del carro. Afortunadamente no pasó a mayores en este percance vehicular allá en la 80 Poniente y 9 Norte. La Secretaría de Seguridad Pública del Estado informó la detención de dos hombres que portaban ilegalmente armas de fuego. Uno de ellos fue en Axixihuacán y otro en Tehuacán. Se les aseguró en un caso una pistola, así como un revólver y cartuchos útiles, de acuerdo con el reporte oficial que da a conocer la Secretaría de Seguridad Pública del Estado, es decir, la Policía Estatal. También las mismas autoridades estatales en Tepeaca detuvieron y recuperaron 27.900 litros de gas LP. También fueron detenidos dos hombres que no lograron acreditar la procedencia de este material. Se les aseguró una pipa donde llevaban el combustible de procedencia ilícita y la detención fue de Juan, de 50 años. Él transportaba ilegalmente 10.800 litros de gas licuado, gas LP, en un vehículo tipo autotanque con placas del Estado de México. En tanto, sobre la autopista Córdoba-Puebla, fue detenido Francisco, de 24 años, que condució una pipa con placas de Tlaxcala abastecida con 17.100 litros de gas LP, sin contar con la documentación requerida. Así es, estos trabajos que realiza la Policía Estatal para combatir el robo de combustible en la entidad. Hablando precisamente de este delito, la Fiscalía General de la República informó que obtuvo una sentencia de 8 años de prisión contra 5 personas por posesión ilícita de hidrocarburo en Puebla como resultado de la celebración de un procedimiento abreviado. El juez de control de la causa penal dictó sentencia de 8 años de prisión y el pago de una multa de 8.000 unidades de medida y actualización, es decir, UMAS, que equivalen a 905.120 pesos. Los ahora sentenciados fueron detenidos en la carretera federal México-Puebla, a la altura de Santa Rita, Tlahuapan, municipio de Tlahuapan, con 1.758 litros, 449 mililitros, así es que 8 años de prisión. Hablando también de estos temas lamentables de personas desaparecidas, informarles el caso de la profesora Alma González Montiel. Ella era profesora de educación física, de cultura física, en una escuela en San Pablo del Monte, Tlaxcala. La última vez que se le vio fue el pasado jueves 17 de septiembre en Cuautlancingo. Desde entonces la estaban buscando. Ahora se sabe que lamentablemente el cuerpo que se encontró en Cuautinchan el pasado lunes por la tarde, pues pertenecería precisamente a Alma González Montiel. Contaba con 40 años de edad. Una vez que los lugareños encontraron el cuerpo, avisaron a las autoridades. Al tratarse de una mujer con huellas de violencia, acudió la unidad especializada en investigación de feminicidios, pero en el momento en el que se dieron cuenta que el cuerpo coincidía con las características de esta mujer, de la cual ya había ficha de desaparición de personas, pues dieron parte a la Fiscalía Especializada en Búsqueda de Personas Desaparecidas, así que ellos fueron quienes hicieron el levantamiento de cadáver, iniciaron las investigaciones. Lamentablemente se confirmó que se trataba de esta persona, se desconoce cuál es el móvil del crimen, pero ya es investigado por las autoridades antes mencionadas. Y hablando de personas desaparecidas, también triste fin fue el que tuvimos de este joven que estaba desaparecido desde el 5 de junio, Hugo Alejandro Hernández Tello, de 25 años de edad, estudiante de la UAP. Él fue visto por última vez cuando había salido a jugar fútbol, ya no regresó a su domicilio. Posteriormente las autoridades indicaron que se tenía conocimiento que se le vio cerca de una barranca en el río Alceseca, a la altura de la colonia Zaragoza, y a partir de ese momento se perdió todo contacto con él. Por ello, se presumía que habría sufrido algún accidente y por ello lo buscaban en este río. El día de ayer por la tarde se localizó en la colonia Lomas de San Miguel un cadáver en el río, precisamente Alceseca, en el tramo donde se presumía podría encontrarse este joven. Por ello, desde un inicio, pues había esta versión de que podría tratarse de él. La fiscalía, como debe ser, fue muy cauta en este caso, dijo que habría que esperar los resultados de los primeros estudios que se hacían, los peritajes. Una vez que estuvo ya en el anfiteatro el cuerpo, le hicieron a diversas pruebas, entre ellos revisaron sus piezas dentales, y así fue como se confirmó que efectivamente el cuerpo encontrado en avanzado estado de descomposición en Lomas de San Miguel es el de Hugo Alejandro Hernández. Se presume que fue víctima de un accidente, y esto es lo que tiene la fiscalía. Sobre este hecho hubo un posicionamiento del gobernador del estado, que en su cuenta de X, el gobernador, pues ahí dio a conocer que pues están muy al pendiente de las investigaciones y que hay todo el apoyo y respaldo a la familia. Lo que dice el gobernador es: a los familiares y seres queridos del joven Hugo Alejandro Hernández Tello, les expresamos nuestras más sinceras condolencias por esta dolorosa pérdida. Sepan que estamos con ustedes en esta difícil circunstancia. Desde el momento de su desaparición y hasta el día de hoy, hemos mantenido comunicación permanente con su familia y con la universidad, además de trabajar en coordinación con las autoridades correspondientes para contribuir a su localización. Confiamos en que la Fiscalía General del Estado realizará la investigación exhaustiva que permita esclarecer plenamente las circunstancias en las que ocurrió su fallecimiento y brinde a su familia las respuestas que merece. También hubo un posicionamiento de la rectora Lilia Cedillo y por supuesto de la Benemérita Universidad Autónoma de Puebla. Lamentablemente encontraron sin vida a Hugo Alejandro y todo parece indicar que fue víctima de un lamentable accidente. En paz descanse estas personas, y en el caso donde hay algunas investigaciones como el de la maestra desaparecida y hallada sin vida, pues que pronto se dé con los criminales y se les aplique todo el peso de la ley. Y ya para que se quede con un mejor sabor de boca, si usted no lo vio, vea este amanecer desde Zacatlán de las Manzanas, bellísimo. ¿A poco no se le antoja así un rico cafecito, un cafecito con canela? Está respirando el aire y, por supuesto, ahí acompañado de un pancito en estas maravillas naturales que tenemos en el estado de Puebla y en especial allá en la Sierra Norte del estado. 7:44. Vamos a un corte. Es breve y volvemos.
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4: Muy buenos días, amigos del auditorio. Les saluda Cecilia Espinosa en esta mañana. Vamos a comentar este lamentable accidente que ocurrió en San Lorenzo Chauchingo, con saldo lamentable de una mujer que perdió la vida, un hombre más que resultó lesionado. Ya la Fiscalía General del Estado abrió una carpeta de investigación. Y tómelo en cuenta porque ya inició la campaña de vacunación antirrábica que está realizando el área de bienestar animal en este municipio. Recuerde usted que esta área ya depende del DIF municipal y la presidenta Carla González está invitando a la gente a que puedan vacunar a sus mascotas. En otros temas vamos a platicar sobre los saldos que da a conocer la Cámara de Comercio en relación a las ventas que se registraron tras el regreso a clases. El presidente señala que el repunte no fue el esperado. Vamos a escuchar de qué va esta información. Por supuesto, vamos a hablar de la detención y la vinculación ya a proceso de varios sujetos que fueron sorprendidos cuando transportaban o más bien manejaban combustible ilícito del cual no pudieron acreditar la propiedad. Esta y más información en unos cuantos instantes. Recuerde la participación de Rocío Sandoval, Héctor Lorenzo, Emilio Magdaleno y Guillermo Veloz en unos cuantos instantes. Que tenga excelente mañana.
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5: Muy buenos días, amigos del auditorio. Su servidor Cetina, Roberto Cetina. Ya en estos avances de lo que será esta jornada de miércoles 23 de septiembre. Por cierto, una mañana impresionante con algo de neblina en algunos puntos de la región. Aprovechela usted, es una excelente mañana. Le vamos a informar en primera instancia, ya en otro orden de ideas, ya lo sabe usted, con estos adelantos. Después de las 8 de la mañana nos escuchamos en vivo en el 98.1 de FM y desde luego en nuestras plataformas de Buenos Días Texmelucan. Le vamos a informar, lamentable, confirman el fallecimiento, localizan el cuerpo de este estudiante de la UAP aquí en Puebla, que pues llevaba varios días de extraviado. Le vamos a informar al respecto de estos lamentables hechos, así como también otra toma clandestina, esto en la región de Santa Rita Tlahuapan. Hay personas aseguradas, detenidas. También le vamos a informar sobre lo que pues ocurre en relación precisamente a el partido Morena en Puebla, donde dice pues que habrá de esperar la llegada de Claudia Sheinbaum en unos cuantos días más aquí a Puebla. Va a haber una jornada intensa de trabajo. También da a conocer el gobernador Alejandro Armenta también al respecto de lo que tienen que ver con el asunto de los hospitales que se registran aquí en Puebla y los ahorros importantes que se han dado, pues esto después de dejar de pagar actos de corrupción de pasadas administraciones. Regresamos a Tlaxcala y le vamos a informar a usted de este festival Tlaxcayán que se organiza. Participaron presidentes municipales de Tepetitla, así como también de Santana Nopalucan. Le vamos a informar al respecto de estas actividades. Y el sector empresarial representado por la Coparmex no está convencido de los índices económicos que se han registrado en las últimas fechas. Asegura que Tlaxcala se encuentra por debajo de la media. ¿En qué cree usted? Generación de empleo, seguridad pública, así como también la confianza de inversiones en la iniciativa privada. Le vamos a comentar sobre este asunto. También toman una escuela, la Miguel Hidalgo, allá en la zona de Españita, Tlaxcala. Los padres están inconformes y desde luego también lo que dijera Claudia Sheinbaum. Ojo, niñas, niños, se les acabó su día de fiesta al interior de las escuelas porque ya no van a poder utilizar celulares. También los maestros, me incluyo yo, ya no vamos a poder utilizar celulares en clase. Bueno, así las cosas. Y también le vamos a informar a usted de esta impresionante movilización que se registró en la capital del estado con el incendio de los pollos Sinaloa. Ahora sí se pasaron de tueste los pollitos allá en Tlaxcala. Y desde luego también este joven que fue a dejar a su novia y allí en un intento de robo le dispararon en repetidas ocasiones. También los restos humanos hallados en San Luis Teolochorco. Toda esta información ya lo sabe usted, los escuchamos después de las 8 de la mañana. Su servidor Roberto Cetina.
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7: 7:49 y el día de ayer ya le dábamos a conocer algunos precios de la canasta básica que están incrementando y de hecho tiene un promedio de 2,141 pesos la canasta básica, pero más de este tema nos está comentando nuestro compañero Max López. Adelante.
8: El precio del maíz blanco subió 6% en las últimas 4 semanas, un aumento equivalente a unos 400 pesos por tonelada. La pregunta inmediata es, ¿esto significa que también debería subir el precio de la tortilla? La Secretaría de Agricultura sostiene que no necesariamente. Según sus cálculos, ese incremento en el grano tendría un impacto de apenas 28 centavos por cada kilogramo de tortilla. La razón es que el maíz representa alrededor de 34% del costo total de producción. El resto incluye gastos como energía, transporte, mano de obra, renta y operación de las tortillerías. Para dimensionarlo, por cada aumento de 100 pesos en la tonelada de maíz, Agricultura calcula una repercusión cercana a 7 centavos en el kilo de tortilla. La dependencia explica además que el encarecimiento reciente responde a factores estacionales de oferta y demanda y coincide con el inicio de la cosecha nacional primavera-verano 2026, que debería aumentar la disponibilidad de maíz blanco y ayudar a estabilizar los precios en el corto plazo. Sin embargo, esto no significa que el precio final de la tortilla esté congelado. Cada establecimiento enfrenta costos distintos y el precio varía considerablemente entre regiones del país. El Sistema Oficial de Información de Mercados muestra diferencias amplias entre ciudades y entidades. Así que, por ahora, el maíz sí está más caro, pero el argumento oficial es que ese aumento por sí solo no justificaría una alza fuerte en la tortilla. La clave estará en ver si la nueva cosecha logra contener los costos durante las próximas semanas.
7: Son 7:51 y es que el precio del maíz blanco también aumentó 6% en 4 semanas, pero el gobierno federal estima que este impacto sería de apenas 28 centavos por kilo. Pero ahora vamos a escuchar lo de la canasta básica.
8: Hacer la despensa volvió a ser un poco más caro durante septiembre. La canasta básica alimentaria medida por la AMPEC alcanzó un precio promedio de 2,141 pesos con 86 centavos, un aumento de 13 pesos con 34 centavos respecto al mes anterior. Puede parecer un incremento pequeño, pero detrás del promedio hay productos que subieron mucho más. La cebolla encabezó la lista con un aumento de casi 39% en apenas un mes. Le siguieron la naranja y la manzana con incrementos superiores al 8%, además de los chiles en escabeche y la avena. Y el impacto tampoco es igual en todo México. Puebla fue la tercera entidad con mayor incremento mensual, con una variación de 3.2%, solamente por debajo de Baja California Sur y Campeche. Pero, ¿por qué están aumentando los precios? Entre los factores que mantienen presión están los costos de energía y transporte, fenómenos naturales que afectan cosechas y cadenas de distribución, además de productos como maíz, huevo, café, trigo, arroz y aceites, que siguen enfrentando aumentos en sus costos. El problema es que cuando suben alimentos básicos, las familias tienen menos margen para ajustar. Se puede posponer la compra de ropa o algún electrodoméstico, pero no dejar de comprar comida. Por eso el efecto termina apareciendo en otras decisiones: comprar menos, cambiar de marca, sustituir productos o reducir gastos en otras áreas. Con las compras de fin de año cada vez más cerca, la preocupación está precisamente ahí, que los precios sigan avanzando mientras los hogares se vuelven cada vez más cuidadosos con cada peso que gastan.
7: Y mándenos sus mensajes, ustedes en cuanto han comprado su canasta básica, 2222-3829-90.
1: Sí, en la canasta básica que se ve luego en el mercado. Por otra parte, la red nos dice, vayan con precaución, está muy intensa la neblina en Huamantla, en el camino a Huamantla, nos mandan la fotografía. Vea nada más, está muy, muy densa. Reduzca la velocidad, prenda sus luces y también ponga las intermitentes para que lo puedan ver y maneje con precaución. Y Cuatro Fantásticos, espero que sí pasen. Mi felicitación para la licenciada Claudia Ordóñez Pérez, que cumple años. Muchas felicidades, Claudia Ordóñez. Te mandan saludos a través de la poderosa red. 6:08.
6: Seis. Seis y las ocho, y hace rato le compartíamos un amanecer desde otra zona de la entidad, ahora desde Huaquechula, se reporta el doctor Sergio Hernández y le dice a Odilón, a ver, mátame esta, aquí van estas fotos para los Cuatro Fantásticos, el amanecer desde Huaquechula, también está impresionante, un cielo ahí con un color entre naranja y amarillo, y captó mero el momento de en que se abre el cielo ya con lo azul, y pues sí le quedó una bonita acuarela. Esto es desde Guaquechula, gracias al doctor Sergio Hernández. Y ya que andamos por aquella zona, vámonos con Nayeli Martínez, porque desde muy temprano las personas se formaron para obtener sus boletos para el Huella Tlixcayotl. ¿Cómo te va, Naye? Muy buenos días.
9: Buenos días, Rafa, qué gusto saludarte. Como bien lo comentas, desde muy temprano las personas comenzaron a hacer fila. Hubo personas que llegaron de las 6:30 de la mañana para que a partir de las 8 se estuvieran ya obteniendo estos boletos, que fueron otorgados 2 boletos por persona, y en total se estimaron que fueron 1,500 los boletos otorgados. Y bueno, esto es parte del testimonio de las personas que el día de ayer estuvieron desde muy temprano para que el próximo 27 de septiembre puedan estar allá en la plazuela del Cerro de San Miguel disfrutando de este evento. Escuchemos.
10: Estamos acá desde las 6:30 más o menos, llegamos para el tema de los boletos, ¿no?
11: Sí, ya podemos agarrar boletos.
10: Sí, es la primera vez que vamos a participar. Desde que nos enteramos, pues nos interesó mucho por todo lo que se va a mostrar, ¿no?
11: Sí, exactamente.
10: Bueno, están entregando 2 boletos por persona.
11: Sí, entonces, pues digamos acá, tenemos 4.
10: Al estar paseando, pues nos encontramos con esta noticia. De esa manera, quisimos aprovechar la oportunidad. Me encuentro muy emocionada. Yo no soy de acá, yo soy de Bolivia, entonces sí me es algo muy bonito y particular poder ser partícipe de este evento, ver todo lo que se vaya a mostrar, un poquito más de la cultura como tal, de lo que es Puebla.
9: Y bueno, Rafa, sí es importante mencionar que aquellas personas que obtuvieron estos 2 boletos tienen que llegar antes de las 9 de la mañana, porque posterior a este horario ya no se les va a permitir el acceso a la zona. Para aquellos que van a ir a la zona de las gradas que se encuentran arriba, pueden llegar, no importa el horario, pero sí aquellos que obtuvieron el boleto, y bueno, irse bien preparados, hidratados, bloqueador, algún sombrero, para que puedan disfrutar de este evento.
6: Está la indicación antes de las 9 para que aprovechen sus boletos al máximo. Muchas gracias, Naye, y buenos días.
9: Buenos días.
6: Miren, nos mandan estas fotografías porque un microbús colectivo de la ruta NGA, que ahí luego se ve que está en muy malas condiciones, se quedó descompuesto subiendo el puente ahí frente a la noria, iba hacia la vía Tlixcayotl, ya no va a poder tomar la vía Tlixcayotl y todos sus pasajeros se tuvieron que bajar. Esto mero en la parte alta de este distribuidor vial que está al inicio de la vía Tlixcayotl. Tenga precaución al circular, si hay paso por el otro carril, pero ahí siempre los vehículos pasan bien mandados, tengan mucha precaución porque los pasajeros están ahí en el pedacito de banqueta que no es banqueta en este distribuidor. 3:08.
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1: En la capilla 5 se vela a Erika Maza Hernández. Su cuerpo será cremado en crematorio ecológico Cristo Rey este miércoles en punto de las 10 horas. En la capilla 7 se vela a José Vicente Hernández Escobedo. Su cuerpo será cremado en crematorio ecológico Cristo Rey este miércoles en punto de las 12 horas mediodía. Descansen en paz.
2: 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Buenos días, escuchando a la gente.
1: Buenos días, cuatro fantásticos. Nuevamente les escribo para que por favor puedan pasar esta foto de mis perritos que se extravieron ayer por el Jardín de las Patinetas. Está en la 18 Oriente y Boulevard Xonaca. Responden a los nombres de Lobo y Oso y los estamos viendo. Por favor, con Abdiel Reyes, se los agradezco mucho. Se trata de 2 perritos de nombre Lobo y Oso. Pues se perdieron ayer por el Jardín de las Patinetas. Si usted los ve, van en parejita, van con, ahora sí que van blanco y negro, ahí van los 2 perritos, se van acompañando. Su dueño está muy preocupado por ellos, nos deja su número. Se trata de Abdiel Reyes, y si usted los ve, repórtelos a través de la poderosa red de Buenos Días y 5 Radio, y los pondremos en contacto con Abdiel, que los extraña mucho, tanto a Lobo como a Oso. En unos instantes, serán las 8 de la mañana, nos vamos a radar.
2: 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Bueno.
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7: Entregan despensas y tenis en jornada en Coronango. La octava jornada del martes de atención ciudadana llegó a Misiones de San Francisco en Coronango con servicios y apoyos para las familias. Ahí el alcalde Armando Aguirre informó que también se entregaron 250 despensas y 50 pares de tenis para estudiantes de la Escuela de Fútbol Pilares.
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7: El huracán Polo continúa como categoría 4 y sus efectos se hacen presentes durante este amanecer en las costas de Guerrero. Se recomienda a la población mantenerse atenta a las indicaciones de Protección Civil ante las condiciones meteorológicas. Y aquí en Puebla Capital, en la calle 16 de septiembre, entre Alcatraz y La Resurrección, se presenta cierre parcial de intermitente por trabajos de pavimentación. Estas labores forman parte del programa de pavimentación 100 Vialidades 2026, así que tome sus precauciones de 8 de la mañana a 6 de la tarde. Y para este miércoles 23 de septiembre, las personas que vayan a la Ciudad de México, les recordamos que los vehículos con engomado rojo y terminación de placas 3 y 4 con holograma 1 y 2 no circulan en la Ciudad de México. Aquí en Puebla Capital están dando a conocer que se espera una temperatura máxima de 27 grados centígrados para este miércoles, con probabilidad de lluvias de 15%, un acumulado de 5 milímetros y viento de 10 a 23 kilómetros por hora. El cielo estará parcialmente nublado y no se observan celdas de lluvia importantes en la capital. Son 8 de la mañana con 2 minutos y los esperamos en Buenos Días, el noticiario de la gente. Les vamos a platicar acerca de la visita de la presidenta Claudia Sheinbaum para el día de mañana aquí en Puebla Capital, en el Centro Expositor por la tarde, donde estará presentando su informe de gobierno, que lo está haciendo de manera regional en varios puntos de el país. Son 8 de la mañana con 3 minutos en la operación digital Duval Rubio, en la operación de las redes sociales Alex Denicia. Nayel Aguilar agradece el favor de su atención. Buenos días.
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0: dueño del... Muy buenos días, San Martín, Texmelucan. Y por supuesto, el hermoso y bello estado de Tlaxcala. Ya damos inicio con nuestro noticiero en vivo desde la cabina Estéreo Max 98.1 de FM en este ya miércoles 23 de septiembre del 2026. El día de hoy estamos con ustedes en los controles y en los mensajes. A ver, échale otra vez. Eso, mi compañero el Puma, ¿cómo estamos, señor? Tranquilo, relájese, señor, relájese. Eso, señor, 8 de la mañana con 8 minutos. Y bueno, en lo que tiene que ver con el asunto del manejo de nuestra página de internet, buenos días, todas las plataformas en redes sociales, mi compañera Sofi Márquez y mi compañero Rodo Martínez en Facebook, ya lo sabe usted, buenos días, Texmelucan, y desde luego también en nuestro canal de WhatsApp para que usted esté al pendiente de todos los reportes, 8 de la mañana con 8 minutos. Y en lo que tiene que ver con el asunto del manejo de la información más importante de la región Puebla Tlaxcala, mi compañera Cecilia Espinosa. Ceci, ¿cómo estamos? Muy buenos días.
1: Muy buenos días a nuestro amable auditorio. Abrazo, saludo en este miércoles, mitad de semana. Vamos a arrancar con este espacio informativo con mucha información.
0: Muchas gracias, Ceci. Ya se emocionó. Bájale dos rayitas a su ego, señora, a su ego. Maldito ego, señor. 8 de la mañana con 9 minutos. Les recordamos a todos nuestros amigos del auditorio de nuestra línea de mensajes aquí en cabina, línea telefónica, nos puede usted marcar al 248-48-428-49 y 22-25-23-58-14. También estamos en nuestras redes sociales.
1: En Facebook, en Buenos Días Texmelucan, en el resto de las plataformas donde le informamos 247-248-102-15-46, 22-25-23-58-14, 248-203-32-17, las líneas para que usted se comunique con nosotros.
0: Muchas gracias, Cecilia Espinosa. 8 de la mañana con 9 minutos. No lo olvide, aquí tenemos la información más importante de prácticamente toda la región Puebla Tlaxcala. Le vamos a informar, tenemos bastantes datos al respecto de lo que se ha registrado en los últimos minutos. Y desde luego también le vamos a comentar al respecto de estas noticias en tránsito, Sofi, de lo que estamos comentando y de lo que ha sucedido en prácticamente todos los puntos de la región tlaxcalteca y desde luego también en la zona de San Martín Texmelucan. Y si usted me lo permite, Ceci, por favor, nos vamos con la primera noticia en tránsito. Le vamos a informar a usted al respecto de lo que ocurrió. Intensa la persecución en la zona de Tlaxcala. Varios sujetos atracaron un Coppel allá en la zona de Contla de Juan Cuamatzi. Cecilia Espinosa, ¿qué sucedió al respecto?
1: Sí, comentarles a ustedes que el día de ayer por la tarde se registró esta fuerte movilización en Contla de Juan Cuamatzi luego de que varios sujetos ingresaran a la tienda Coppel y se llevaran artículos de telefonía, tablets y otros objetos. De manera inmediata se dieron a la fuga, lo que desató una intensa persecución y movilización por parte de las autoridades, quienes a través de las cámaras del C5I lograron ubicar a estos sujetos que viajaban ya con rumbo en la autopista Tlaxcala-San Martín con rumbo a Ixtacuixtla, y fue justamente en esta demarcación donde la policía logró ubicar un vehículo color azul donde viajaba una mujer y donde encontraron varios de los artículos robados. Hasta el momento los otros dos cómplices no han podido ser localizados.
0: Segunda noticia en tránsito. ¿Qué sucedió en San Luis Tolocholco el día de antier en la madrugada, donde localizan restos humanos y al parecer uno de los vecinos habría asegurado que se trataba de su señor padre?
1: Sí, comentarles a ustedes que esta movilización generó pues la expectativa de los vecinos. En este caso le comparto a usted que fueron localizados efectivamente estos restos humanos al interior de una barranca en la comunidad de Tolocholco. Un vecino cree que podría tratarse de su padre, quien se encuentra desaparecido desde hace 14 años y generó la movilización de las autoridades. Ya los restos fueron trasladados al INCIFO con la finalidad de realizar las pruebas periciales para determinar su media filiación.
0: Tercera noticia en tránsito. Le vamos a informar a usted de este masculino que fue lesionado por impactos de arma de fuego ya en la zona de Pisaco. Cecilia Espinosa acababa de dejar a su novia cuando estos desgraciados le dispararon a quemarropa.
1: Sí, Roberto, comentarte que este hombre tuvo que ser trasladado de manera inmediata a un hospital porque resulta ser que cuando dejaba a su novia salió, caminaba por la calle cuando le salieron varios hombres al paso, le quitaron sus pertenencias, sin embargo, no conformes con eso, le dispararon en repetidas ocasiones.
0: Desgraciados.
1: Dejándolo lesionado, tuvo que ser atendido por los paramédicos. Se encuentra estable, sin embargo, los vecinos de Apizaco hacen un llamado a las autoridades para atender el tema de la seguridad.
0: Cuarta noticia en tránsito, y parece ser que los pollos Sinaloa se pasaron de rostizados, Cecilia Espinosa, porque el día de ayer, allá en la zona del Boulevard Guillermo Valle, en la capital del estado Tlaxcalteca, pues prácticamente el incendio se acabó con todos los pollos.
1: Sí, eso. Roberto, comentarte que los trabajadores, pues en una medida desesperada por tratar de apagar el fuego, pues estaban trabajando con los extintores, sin embargo tuvo que entrar personal de bomberos del estado de Tlaxcala para poder sofocar las llamas. Cuantiosos daños materiales que dejó este incidente allá en estos pollos muy conocidos en la entidad tlaxcalteca y que pues prácticamente quedaron reducidos a cenizas.
0: Escuche usted la movilización que se registró el día de ayer. Perfecto, muchachos, ahí está. Estaban rompiendo los accesos, ¿verdad?
1: No, las cristales, las ventanas cristales, para poder ingresar.
0: Para poder ingresar, y pues los pollitos quedaron pero si bien rostizaditos. Pollo Sinaloa, afortunadamente solo se reportaron daños materiales. Gracias, muchachos, gracias. 8:13 a.m, le vamos a informar también, Ceci, tenemos el reporte de estos baleados a un costado de la autopista México-Puebla. Sí. Ayer por la noche uno de ellos recibió varios impactos de arma de fuego, el otro sobrevivió al parecer un ataque directo, Ceci.
1: Sí, lo vamos a comentar en unos instantes, fueron atendidos allá a la altura de lo que es el arco de seguridad. Ahorita en la información regional lo vamos a compartir, sin embargo, pues este hecho sí movilizó a las autoridades y de última hora, ya en nuestros reportes, nos están pidiendo el apoyo, porfa, Rodo, de esta yegua que se perdió. Nos están comentando que pues si alguien la vio, dice, vecinos de San Rafael, Tlanalapan y los pueblos vecinos, solicito su colaboración para dar con el paradero de esta yegua que se extravió el día domingo 20 de septiembre alrededor de las 3:30 p.m. entre la calle Yucatán y Durango. La yegua tomó rumbo a la calle Cancún. Cualquier persona que la haya visto o sepa dónde la tienen, es importante que lo puedan reportar. Ahí está el animalito, Roberto, se les escapó del corral.
0: Es correcto. Pues ahí está el reporte, 8:14 a.m. Aquí también tenemos un segundo reporte, que tenemos aquí una mulita que está aquí en el al frente del chat de Buenos Días, Texmeluca. Ay,
1: no. Yo dije, otro reporte. Sí.
0: No, otro reporte de una mula extraviada aquí que llegó a Stremax. Aquí, el chat de Buenos Días. No es cierto, señor Rodo, ¿cómo cree, señor? 8:14 a.m, excelente, tal vez ya tenemos imagen efectivamente de los baleados, sí, con esa nos vamos. Muchachos, nos vamos con el reporte puntual de las condiciones generales de clima y las efemérides. Adelante, señor.
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1: Muchas gracias, Álvaro. El día de hoy la temperatura máxima en San Martín Texmelucan alcanzará los 24 grados, una mínima de 12, la sensación térmica 15 grados centígrados, cielo parcialmente soleado, la calidad del aire es buena, hay pocas probabilidades de lluvias el día de hoy. Y por supuesto vamos a escuchar la participación del maestro Jesús Contreras con las efemérides en el ámbito local.
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3: Muy buenos días. ¿Qué pasaba en San Martín, Texmelucan y su región un 23 de septiembre en distintos años de su historia? En una fecha como hoy de 1903, el ayuntamiento texmeluquense en sesión de cabildo, presidido por Ignacio Téllez, acordó participar con un contingente de granos, semillas y frutos en el pabellón de Puebla y México en la Feria Internacional de Missouri, Estados Unidos, en 1904. Se formó un comité para seleccionar los mejores productos. En 1908, el ayuntamiento de Texmelucan prohibió, su pena de sanciones económicas y corporales, arrojar y abandonar en las calles y calzadas los cadáveres de perros, burros y animales de carga, evitando con ello la amenaza de infecciones a la salud pública. Y en igual materia de sanidad, aprobó la venta de las antiguas farolas de gas del alumbrado público para atender recursos e instalar con toda higiene el Hospital de Sangre de San Martín, atendiendo así a los heridos, ya que no se contaba con este servicio. En 1915, durante la Revolución Zapatista en el Valle de Texmelucan, desde San Agustín Atzompa, el jefe de brigada, Rafael Espinosa, informó a Emiliano Zapata de los combates que sostuvo contra los carrancistas en el pueblo de San Buenaventura, Tecalcingo, y entre las haciendas de Mendocinas y San Juan Tetla, haciéndolo retroceder hasta San Martín. Y en una fecha como hoy de 1936, Lázaro Cárdenas, presidente de México, confirmó los derechos para utilizar en riego de terrenos las aguas negras de San Martín Texmelucan, procedente de los manantiales Ojo de Agua de la hacienda de San Miguel de Arrizabal, y La Luz, a favor del ciudadano Rafael Rodríguez. Esto pasaba en San Martín Texmelucan y su región, un 23 de septiembre, en distintos años de su historia.
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0: investigando este asunto. Al parecer hay lesionados. Eso es la carretera federal de Tlaxcala, San Martín, Texmelucan. Es lo que nos están informando en este instante. 8:19, nos vamos con el reporte puntual de las notas. Ya lo sabe usted, lo más importante, relevante de la región Puebla, Tlaxcala, en voz de mi compañera Cecilia Espinosa.
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2: Muchas gracias y nos vamos con la información que se genera en San Martín Texmelucan. Tómelo usted en cuenta porque las autoridades informaron que de nueva cuenta va a haber lo que tiene que ver con esta quema controlada por parte de Petróleos Mexicanos. Así lo informaron las autoridades. En este sentido, pues hacen un llamado a evitar alarmarse. El gobierno de Texmelucan informa que personal de Petróleos Mexicanos del Complejo Petroquímico Independencia realizará una práctica con fuego controlado con fines de capacitación, entrenamiento de su personal de bomberos. ¿Cuándo? El 23 de septiembre. De 11 de la mañana a 14 horas en el Complejo Petroquímico Independencia. Esta actividad forma parte de la Semana Estatal de Seguridad y Salud en el Trabajo organizada por el CETEP. Durante el ejercicio podrán observarse presencia de humo y fuego controlado. No se alarme, eso es importante, por eso nos están previniendo sobre estas actividades. Vámonos con lo que también informan las autoridades y que tiene que ver justamente con estas jornadas de reforestación que continúan con la finalidad de fortalecer el cuidado del medio ambiente. Y le comparto a usted que se han desarrollado en distintos puntos, se ha incrementado hasta en un 52% la plantación de árboles para la recuperación de espacios públicos, con el compromiso de fortalecer el cuidado del medio ambiente, recuperar áreas verdes y mejorar los espacios públicos para las familias texmeluquenses. El gobierno de San Martín Texmelucan, que preside Juan Manuel Alonso Ramírez, impulsa un programa permanente de reforestación, limpieza y mantenimiento en vialidades, parques, jardines, camellones, así como espacios públicos del municipio y las juntas auxiliares. Como resultado de estas acciones, se han plantado más de 3,800 árboles en lo que va del presente año, lo que representa un incremento del 52% en comparación al año anterior, donde se plantaron 2,500 árboles. En este sentido, el gobierno amplía la cobertura de las acciones de recuperación ecológica en distintas zonas de San Martín y les hacemos un llamado, Roberto, a que la gente, si ve que los árboles están recién plantados, por favor cuidarlos, evitar que los niños los pisen, que las mascotas también les hagan daño, porque forma parte de la recuperación del pues la ecología, que pues sabemos que la tierra está al borde ya, que el cambio climático nos ha sorprendido. Entonces, pues si no atendemos esta situación, las consecuencias podrían ser peores de lo que ya son. Ahora nos vamos a lo que nos preguntaban el día de ayer en el tema de San Juan Tetla, en este accidente lamentable. Roberto, enviamos
0: una persona abrazo perdió la vida.
2: Muy fuerte a la familia de esta mujer, María Esther, de 38 terrible. Años de edad, que perdió la vida. Sabemos que es originaria de una junta auxiliar de San Martín Texmelucan. Los hechos ocurrieron la noche de lunes en la zona conocida como Cuatro Caminos, en los límites de San Juan Tetla, perteneciente al municipio de San Lorenzo Chautzingo. Ahí esta mujer y su esposo viajaban a bordo de una motocicleta tras haber realizado actividades agrícolas. Sin embargo, cuando cruzaban ya por esta zona, una camioneta los embistió, proyectándolos a los dos fuera de la cinta asfáltica. Lamentablemente, la mujer perdió la vida prácticamente al instante. Cuando llegaron los cuerpos de emergencia de Suma de San Lorenzo Chautzingo, Roberto, únicamente confirmaron que ya no contaba con signos vitales.
0: Es correcto,
2: ya
0: es
2: en
0: lamentable.
2: La madrugada, la Fiscalía General del Estado realizó el levantamiento de cadáver y este hombre fue trasladado a un hospital. Lamentable, lamentable este accidente ocurrido el día de ayer. Vámonos a Santa Rita, Tlahuapan, donde la Fiscalía General de la República obtuvo ya sentencia condenatoria en contra de hombres que estaban ligados al tema del robo de combustible. Le comparto a usted en esta información que se maneja. La Fiscalía General de la República obtuvo sentencia condenatoria contra 5 personas luego de acreditar ante un juez su responsabilidad penal en el delito de posesión ilícita de hidrocarburo. Como resultado de la celebración de un procedimiento abreviado, el juez conocedor de la causa penal dictó sentencia de 8 años de prisión y el pago de una multa de 1,000 unidades de medida actualización, que equivale a 905,120 pesos. Los ahora sentenciados fueron detenidos en la carretera federal México-Puebla a la altura de la localidad de Santa Rita, Tlahuapan, con 1,758 litros y 449 mililitros de combustible, del que no pudieron acreditar su posesión. Al momento de la detención, ya finalmente fueron sentenciados Ángel, Giovanni, Emanuel, José y Flavio, quienes ya quedaron a disposición, están ingresados a un penal. Continuamos con más información que tiene que ver con la región de San Martín Texmelucan y vamos a escuchar a Sabás López Rico. Él es presidente de la Cámara Nacional de Comercio y Servicios Turísticos, Robert, así que es como bien lo comentas, la Canaco, porque ¿qué crees? ¿Hay números rojos? Porque no

0: El repunte que ellos esperaban en este regreso a clases, dicen ellos que el asunto de la competencia desleal, la presencia de artículos
1: productos
0: de procedencia
1: chinos,
0: asiática,
1: ¿no?
0: Pues sí les sí pegó les severamente pegaron, a los sí comerciantes establecidos. Vamos a escuchar a Sabás López Rico.
2: Saber más o menos de cuánto fue el repunte y de cuánto ustedes esperaban.
3: Esperábamos unas ventas de, hablando en porcentajes, si es del 100%, tuvimos unas pérdidas del 75%. O sea, eso es lamentable para quienes tienen una papelería, y yo creo que no me van a dejar mentir, esto viene en cadena, porque no nada más son las libretas, son los materiales escolares, viene el calzado, vienen los uniformes, también los uniformes quienes se dedican a la maquila, en algunos momentos tuvieron robos y después hubo distribución de los mismos. Debemos entender que los uniformes son generalizados, ¿no? Entonces, tenemos que tener mucho cuidado también dónde compramos, con quiénes compramos, y yo los entiendo como padres de familia, pero también entendamos que eso no es lo bueno para nuestro municipio y es algo que estamos enseñando en casa.
0: Pero pues es un llamado, Roberto, a que se evite comprar productos de procedencia que no conocemos, que sabemos que es muchas veces mercancía robada, y el asunto de la mercancía china, que cómo les pega a los comerciantes. Pero bueno, vámonos a otro tema también lamentable el día de ayer. A través de un comunicado, la Benemérita Universidad Autónoma de Puebla confirmó el fallecimiento de Hugo Alejandro Hernández Tello, estudiante de esta comunidad universitaria, que fue localizado en el río Alceseca, Roberto, 3 horas para poder rescatar el cadáver que estaba dentro de pues basura y un montón de desechos que estaban ahí en el río. Enviamos un abrazo solidario. Fueron 15 días de búsqueda, Roberto.
1: De búsqueda,
0: nunca
1: es correcto.
0: Se detuvo la búsqueda hasta que finalmente localizaron el cuerpo de este joven estudiante. Y ahora nos vamos con noticias que también tienen que ver con el cuidado de las mascotas, Roberto, y tómenlo en cuenta porque ya arrancó la jornada de vacunación por parte del sistema DIF municipal a través del área de pues bienestar animal. Del 23 al 26 estarán en El Moral, del 28 al 29 en San Buenaventura, Tecalcingo, en San Buena y en Antorcha Campesina y Margarita, en la colonia Margarita Morán, del 30 de septiembre al 3 de octubre en Santa Catarina, en la unidad San Damián, y 2 de octubre en la colonia Solidaridad. Del 5 al 10 de octubre en varias colonias, escuche usted, Benito Juárez, colonia Ojo de Agua, unidad Los Pinos, unidad Flores Magón, fraccionamiento Estrella.
1: Ahora sí. Aguas.
0: Sí, calle Manuel P. Montes, sí, avenida Central, del 12 al 15 en la Ciénega, Lindavista, Lardizábal, colonia Ojo de Agua, agua Benito Juárez hacia abajo, carril de San Miguel, unidad Mártires 7 de enero, Pablo L. Cidar, calle Rovirosa, y el resto de los de la información la puede usted checar en redes sociales para que sepa. El personal va a ir debidamente identificado, Roberto.
1: Es correcto.
0: Van con su gafete.
1: Por favor,
0: es el área
1: favor.
0: De bienestar animal del municipio de Texmelucan, y ya arrancó esta jornada de vacunación antirrábica 2026. Vámonos con este hecho lamentable que también se confirmó ayer, Roberto, el tema que tiene que ver con los baleados en Huejotzingo. 2 hombres, uno de 30 años de edad que perdió la vida, otro más de 62 que fue trasladado a un hospital para recibir atención médica. Los hechos ocurrieron a un costado de la autopista México-Puebla, en la Junta Auxiliar de Santana, Xalmimilulco, sobre la autopista, ahí cerca del arco de seguridad en el kilómetro 100. Ahí, de acuerdo a los reportes del lesionado, llegaron sujetos a bordo de un vehículo y dispararon contra estos 2 varones, y luego de esto se dieron a la fuga. De manera inmediata se generó la movilización de elementos de la Guardia Nacional, además de personal médico, de paramédicos de Caminos y Puentes Federales, quienes al arribar a esta talachería, hoy sabemos que fue una talachería, Roberto, pues encontraron
1: así
0: al masculino de 30 años ya sin signos vitales. El varón mayor fue trasladado directamente a un hospital donde pues se mantiene a reserva, Roberto, el nombre y también el lugar donde se encuentra internado, porque se teme que pudiera perpetrar otro ataque. Ya la Fiscalía General del Estado abrió una carpeta de investigación para dar con él o los responsables de este ataque. Cerramos ya mi bloque con este hecho lamentable, Roberto, también de una maestra que sabíamos estaba asignada a San Pablo,
1: del Monte
0: y era originaria de Puebla. Le comparto
1: lamentable,
0: a usted que la búsqueda de Alma González Montiel, docente de 40 años de edad, terminó tras ser localizada sin vida en el municipio de Cuautinchan, Puebla.
1: Así
0: la
1: es.
0: Maestra contaba con ficha
1: Dios
0: de búsqueda mío. Desde el pasado 17 de septiembre, luego de ser vista por última vez en el fraccionamiento San Miguel en Cuautlancingo, Puebla. De acuerdo con los reportes oficiales, el cuerpo fue hallado el lunes 20 21 de septiembre, a un costado en un camino de terracería que comunica Cuautinchan con Santa Cruz Alpuyeca, fue registrado oficialmente como desconocida y presentaba huellas de violencia, por lo que intervino personal de la Unidad Especializada de Investigación de Feminicidio. Posteriormente, el caso fue tornado a la Fiscalía Especializada en Búsqueda de Personas Desaparecidas. Al relacionar las características de la víctima con la ficha de la docente, el cuerpo fue trasladado al anfiteatro de la ciudad de Puebla para la necropsia y posterior identificación por parte de sus familiares. La maestra Alma se desempeñaba como maestra de educación física en la primaria Lucia Amor, ubicada en el barrio de Tlaltepango, en San Pablo del Monte, Tlaxcala. Un abrazo para la familia de esta maestra que lamentablemente fue ubicada.
1: 8 de la mañana con 29 minutos, nos vamos ya. Antes tenemos reportes de nuestro chat. Buenos días, Texmeluca. El primero de ellos, Rodo, Sofi, ayúdeme, dice aquí, Robert Cetina, es de la estos sujetos que iban a bordo de una motocicleta. Quiero reportar un asalto en la comunidad de San Simón, Atzicintla, ayer como a las 12, a las 6 con 12 minutos, 6 de la tarde con 12 minutos, en la calle Zaragoza, cerca del templo Betel. Nos informan, es muy injusto, mando las fotos de estos desgraciados rateros que nos están informando, fueron los que asaltaron.
0: Tengan están mucho cuidado, por favor. Bien,
1: exactamente, Ceci, que las imágenes de estos desgraciados que asaltaron en San Simón.
0: Esto pertenece a San Salvador el Verde, Roberto, ya nos corrigieron, la yegua se perdió en San Rafael Ixtapaluca, perteneciente al municipio de Tlahuapan.
1: Es correcto, Tlahuapan, perfecto. Aquí también tenemos, Sofi, nos están informando de este módulo de credencialización universal, Ceci.
0: Para la credencial de salud, recuerde usted que el módulo va a estar instalado en el CESA de San Martín Texmelucan para que usted pueda acceder a este tipo de servicios. Recuerde usted que el gobierno federal anunció la creación de este nuevo, pues de este nuevo carnet que le permitirá a usted gozar de diversos servicios en el área de salud. Es importante que acuda con los documentos que aparecen en la imagen, entre ellos identificación oficial, CURP certificada, comprobante de domicilio reciente, número de celular, correo electrónico, los menores de edad, credencial escolar o cartilla de vacunación, CURP certificado, acta de nacimiento, comprobante de domicilio reciente, identificación, CURP, acta de nacimiento, comprobante de domicilio del padre o tutor. Es importante, el módulo va a estar presente de lunes a sábado en un horario de 8 a 16 horas para que puedan tramitarlo, Roberto.
1: Es correcto, pues ahí está la información, muchas gracias, es lo que nos están comentando nuestros amigos del auditorio. 8 de la mañana con 31 minutos, segundo corte, regresamos con más información.
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0: Los amantes.
1: Muchas gracias, señor 8 de la mañana.
2: Es otoño, contador.
1: Los amantes ya se fueron. Efectivamente, Ceci, es el equinoccio de otoño.
2: Sí, ya estamos entrando a esta temporada. Dicen que ya casi es Halloween y poco a poco, ropo pom pom. Ya estamos bien cerquita.
1: Así es, efectivamente. Pero bueno, así las cosas. Nos vamos con más información.
2: Antes aquí nos están compartiendo esta imagen. Son vecinos de la colonia Morelos y nos hacen un llamado muy sentido porque dicen que hay un señor que todos los días pasa con sus mascotas sobre la calle Emiliano Zapata y da la vuelta en la Nicolás Bravo y no levanta las heces de los perros que lleva. Dice que esto da pues mal aspecto a la colonia. Se parece a alguien que yo conozco, que no quiero decir su nombre, pero que tiene muchas mascotas y creo que sí podría ser, y ya lo ventilaron.
1: Ahí está aquí.
2: Entonces ahí,
1: híjole,
2: le hacen un llamado a este señor que lleve sus bolsitas para recoger.
1: Sí, lleve su panza azul.
2: Que lleve sus bolsitas para recoger sus desechos.
1: Hermanito.
2: Los vecinos que, pues es...
1: Hermanito, por favor, recoja los desechos de sus animalitos, por favor. ¿Qué le cuesta? ¿Qué le cuesta? Muchas gracias, ahí está. 8 de la mañana, con 35 minutos, tenemos ya la línea telefónica y le pido a mi compañero Rodo Martínez que me ayude para el asunto del Instituto Nacional Electoral. Está la participación, le agradecemos mucho, de verdad, del licenciado Héctor Alejandro Martínez Hernández, quien es el encargado de despacho de la Vocalía Ejecutiva de la Junta Distrital Ejecutiva 03 del INE en Tlaxcala, que nos va a hablar sobre el asunto de la campaña anual intensa y renovación de credenciales del lector 2026. Anote, por favor, papel y lápiz, esta información es importante. Licenciado, ¿cómo estamos? Muy buenos días.
3: ¿Qué tal? Muy buenos días. Con gusto saludarte a ti y a todo tu auditorio.
1: Muchas gracias, licenciado. ¿Qué hay al respecto de esta campaña intensa? Debo entender que ya está en marcha para que nuestras amigas y amigos en todo el estado de Tlaxcala y también en Puebla tomen sus previsiones, señor.
3: Así es, a partir del 1 de septiembre de este año y hasta el 25 de enero del 2027, el Instituto Nacional Electoral puso en marcha la campaña anual intensa con miras a que la ciudadanía se inscriba o actualice o renueve su credencial de elector y pueda votar en las elecciones del próximo 6 de junio.
1: Licenciado, ¿quiénes estamos obligados? ¿Cuál es la lectura o la credencial que está marcada que es importante que tenga que hacer este proceso?
3: Actualmente estamos en el año 2026 y tenemos un universo en Tlaxcala de más de 49,000 credenciales que van a perder su vigencia al término de este año. Entonces es importante que la ciudadanía de Tlaxcala se acerque a los módulos de atención ciudadana y renueve su credencial lo antes posible. De lo contrario, no va a poder votar el próximo 6 de junio y tampoco va a poder identificarse.
1: Perfecto, licenciado. Estamos hablando entonces de que inicia ya este proceso. ¿Cuál es la documentación necesaria, señor?
3: La documentación necesaria que la ciudadanía tiene que llevar, si es que solamente va a renovar su credencial por pérdida de vigencia, solamente es que lleve su misma credencial. Sin embargo, si le va a realizar algún cambio de domicilio, alguna corrección de datos, ahí sí es necesario que lleve su acta de nacimiento, su comprobante de domicilio y su actual credencial para que se haga la modificación. Si es una nueva inscripción, sobre todo de los jóvenes, entonces deben de llevar su CURP.
1: Perfecto. En este caso, ¿dónde podemos, cuáles son las redes sociales donde podemos localizar más información al respecto de este importante proceso, señor?
3: El número telefónico nacional que aplica tanto para Tlaxcala como para Puebla, para cualquier otra región que nos escuche en este momento, es el 800-433-2000. Es una línea nacional. Para el estado de Tlaxcala también tenemos el 246-46-252-99, así como la página de Facebook del INE en Tlaxcala.
1: Perfecto, sabemos que nosotros somos mexicanos y desgraciadamente nos hemos ganado ese mote que siempre dejamos todo al final, licenciado, pero hay que recordar e insistir a la población la fecha límite para hacer este importante proceso.
3: Así es, para cambiar y renovar la credencial que pierde vigencia en este año, debemos de acudir a más tardar el 31 de diciembre de este año. Ahorita la ciudadanía está en otras actividades, comienza a pensar en las actividades de Día de Muertos, de Navidad. Entonces, es importante que acudan a renovar esta identificación. Baja mucho la afluencia ciudadana, entonces los módulos están con poca afluencia. Si los ciudadanos se apersonan en sus módulos, van a ser atendidos prácticamente de manera inmediata.
1: Ahí está. No hay pretexto, licenciado, no hay pretexto. Por cierto, para el caso de Tlaxcala, ¿algunos de los módulos importantes donde la gente pueda acudir, señor?
3: Están ubicados en los módulos en las ciudades de Huamantla, perfecto, en Apizaco, en Zacatelco, en San Pablo del Monte, en Calpulalpan, Tlaxcala capital.
1: Excelente, pues no hay pretexto, licenciado, para no hacer este importante trámite. Más de 40,000 personas tlaxcaltecas que necesitan renovar su credencial de elector.
3: Es correcto, 49,284 personas.
1: Ay, caramba, casi 50,000.
3: Prácticamente 50,000 personas que si no acuden a los módulos de atención ciudadana a renovar su credencial, no van a poder identificarse a partir del 1 de enero del siguiente año.
1: Bueno, y además otros trámites anexos precisamente a esta credencial de elector, que son importantes.
3: Gracias.
1: Gracias. Gracias. Muchas gracias, licenciado. Le mandamos un abrazo. Estamos al pendiente.
3: Igualmente, hasta luego. Buen día.
1: Hasta luego. Bueno, Cecilia
2: Espinosa. Sí, acudan a los módulos y aprovechen lo que dice el funcionario, porque en estos días baja la afluencia. Incluso sí, si lo hace por cita, ya nomás lo están esperando.
1: Ya.
2: Y bien rápido.
1: Así de fácil, ni se complique la vida. Haga usted este proceso. No sé para el caso de Puebla.
2: Vamos a checar, porque ya movieron a nadie.
1: Nadia, vamos a checarlo porque también Puebla está por las mismas. Entonces es importante que usted haga este trámite, es necesario porque además le va a servir para más cosas, ¿no?
2: Así es, sí, ya para todo te piden la credencial de elector.
1: Credencial, yo me imagino ahí el rodo cuando entra a los antros, ¿va? Está bien chamaco. A ver, tu credencial de elector, señor. No,
0: ya se ve grande.
1: ya está corridito, señor. Toda una mula bien hecha. 8:40 a.m, mensajes y comentarios de nuestros amigos de la red. Gracias a Isabel Tepa, Asencio Mora, Luis Contreras, Malco Alejandro, Juan Peña, José Luis Blas, Rosetita Rosete, también estamos con Alfredo Rivera, Laura Arellano, Malco Alejandro, muchas gracias, Betsara Díaz, Alejandro Rivera, nos están comentando aquí en nuestro chat pues ya están muy al pendiente de nuestros comentarios. Ernestina Díaz, gracias, saludos. Robert Ceci, desde Cancún, tenemos un amigo de Cancún, bueno, una compañera amiga de Cancún, Ernestina Díaz Esquivel, desde Cancún, que nos está escuchando, y qué rico se la debe estar pasando por el calor, ¿verdad? Va a estar impresionante. Muchas gracias. Nos vamos con la información de mi compañera Rocío Sandoval con el reporte puntual. Algo que nos preocupa. Y voy a retomar, muchachos, dos datos. El primero que establece mi compañera Rocío Sandoval. Y tenemos uno, mi buen Rodo y mi buen Puma, que habla la presidenta de México. Es de los primeros videos que habla acerca de lo que va a ocurrir con los celulares y las tablets al interior de las escuelas. Chío, ¿cómo estamos? Muy buenos días. Adelante, Chio.
4: ¿Sí me escucha, Robert? Buenos días.
1: Perfectamente bien, Chio. Adelante con el reporte.
4: Buenos días al auditorio. Pues sí, efectivamente, en el punto que estás tocando, pues ya es de carácter nacional que se va a restringir el uso de los celulares. Iniciaría por la educación, lo que conocemos como básica, para después irse a otros niveles, Robert. Pero mira, esta medida importante que va a subsanar muchas de las situaciones de agresión, sobre todo entre compañeros y a los maestros en redes sociales, aunque también ya tiene la disputa ahí de que cómo es posible que el gobierno de México no haga nada por canalizar el uso de la tecnología dentro de las aulas y sí los vaya a prohibir. Pero bueno, en cuestión de docencia, positivo, porque sí te está ganando el tema de los celulares dentro del salón de clase, los estudiantes,
1: sí,
4: ya sabes,
1: hombre.
4: Todo lo que hemos anunciado, que no te ponen atención, que no duermen, que no están concentrados al 100%, pues esta medida que sin duda alguna va a modificar el esquema de educación, de lo que es la interacción en el aula, con estos tres conceptos de aprendizaje, de la formación que tiene que ver con los estudiantes y la participación sobre todo de la familia. Y fíjate que en este punto ayer tuvimos la oportunidad de platicar con Ramón Chilian, que es, ya sabes, que el titular de la Corte de San Martín Texmelucan, y ellos están muy atentos a todas estas nuevas indicaciones que se van dando para de alguna manera estar coadyuvando en el apoyo al área docente, a los padres de familia, que va a haber quejas porque algunos no están como muy de acuerdo en que se retiren los celulares, pero pues esto va a abonar, insisto, a una nueva modalidad en la que esperemos obtener mejores resultados que los que se obtuvieron en la prueba PISA, Robert. Y aunado a esto, pues ya ves que también por parte de media superior y en todas las escuelas de nivel básico se está trabajando el manual de convivencia escolar, justamente donde hay mucha tarea por hacer, porque pues el bullying, el ciberbullying y todo lo que tiene que ver con la baja autoestima de los estudiantes. Y pues también aquí Corde 18 se está dando muy a la tarea de estar asesorando justamente todas estas, el ABC de la convivencia, todos estos trabajos que tienen, insisto, que ver con la procuración de generar espacios libres de violencia en las instituciones educativas, y pues bueno, que es la fortaleza en la que se puede ir reconstruyendo este tejido social, Robert.
1: Estamos totalmente de acuerdo contigo, Ceci.
2: Sí, es necesario, Rocío, porque cuántos casos hemos visto a nivel nacional, a nivel internacional, de este tipo de situaciones, y este manual de convivencia considero que debe de ser aplicado, y también desde casa, como padres de familia, regular el tema del uso de los celulares, porque los niños no saben leer, no saben escribir, y si les dices que analicen un texto, pues ni te digo, ustedes conocen mejor las cosas porque son maestros, tanto tú como Roberto.
1: Así las cosas, Chio.
4: Pues así, Robert, y también hacer extensiva la invitación que hace Ramón Chilian, que ya sabes que es una persona como muy abierta y muy empática con esta situación de los padres de familia, que cualquier duda, cualquier situación, pueden acudir a CORDE y se va a canalizar de una manera pues positiva en beneficio de todos estos actores que tenemos que ver con la educación, como bien apunta Ceci, padres de familia, los propios estudiantes y los docentes frente a grupo, más las autoridades educativas que hoy enfrentan un gran reto, Robert.
1: Es correcto, además Ramón Chiliac pues es una persona inteligente y sensible, eso es lo que se requiere para tratar con los maestros, con los padres de familia y los alumnos. Muchas gracias, Chio, estamos al pendiente.
4: Siguiente, Robert.
1: Así es, Ramón
2: Chiliac.
1: Además,
2: que conoce la región de pe a pa. La verdad es que hay que reconocerle a Ramón.
1: Ahí están los datos. Y nos vamos con este audio. Ahora sí, muchachos, lo que habíamos comentado, esto dijo la presidenta de México, Claudia Sheinbaum, al respecto de lo que va a ocurrir ya en unos días, ¿sí?
2: Sí.
1: Que se va a aplicar en todas las escuelas a nivel nacional. No va a haber pretexto para regular el uso de los celulares y las tablets al interior de las escuelas y en los salones. Escuchemos lo que se comentaba al respecto. Adelante, muchachos.
0: Las 32 entidades de la República, sus secretarios de Educación Pública, tomaron esta decisión todos, sin excepción. Entonces, esta publicación saldrá el día de mañana, de tal manera que se dé un mes para hacer asambleas, informar. A partir del martes 3 de noviembre entraría en vigor.
1: ¡Vámonos! Regresando del Día de Muertos, señores. Apaguen sus celulares, por favor, Cecilia Espinosa.
2: Sobre todo en las escuelas.
1: Rodo, deja de estar fregando con sus memes. No esté fregando a los maestros. Ya, usted es el que le hace los memes a sus maestros, ¿verdad? Desgraciado. Bueno, pues aguas, ¿eh?
2: Cecilia. Sí, pues ya. Los niños tendrán que acatar esta disposición. Les va a costar mucho, mucho trabajo el no tener esta cosa.
1: Exacto. Tarea, las tareas.
2: Para las tareas.
1: Las tareas, el chat. Chipití. Desgraciado. Dale. ¡Vámonos! Regresamos a tercer corte.
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1: Muchas gracias, señor. 8 de la mañana con 48 minutos. Nos vamos con Memo Veloz. Vamos con Memo Veloz en lo que hacemos un reporte de nuestros amigos de la red. Aquí va el reporte. Ya nos reclamaron. Ya vamos con este asunto.
14: Licenciado Cetina, ¿por qué no mencionas nada de la falta de cultura vial y lo que provocan los accidentes en motocicleta?
1: Ahí está el otro.
14: Licenciado Cetina, muy buenos días.
1: Escúchate.
14: Comentarle que el día de ayer en la madrugada, para hoy, se metieron a mi domicilio. Agarramos a la persona, le pegamos con palo, con palos le pegamos, hicimos justicia con nuestra propia mano. Dentro de la casa le pegamos, se nos peló. Llamamos a la policía y la policía, como siempre, nunca apareció. Esto sucedió en Huejotzingo, en el cuarto barrio, en la calle Abasolo.
2: Ya tenemos respuesta, checamos ese asunto con el secretario de Seguridad Pública y nos comenta esta persona que lamentamos lo que ocurrió en su domicilio, que no se puede permitir, dice que se comunicaron al 911, entonces eso no canaliza directamente a las policías municipales.
1: Hay se una tardan falta hasta 10, 15 minutos,
2: más. Entonces el secretario hace un llamado a que la gente reporte directamente también a cabina.
1: Dice, por favor, las personas, no se vale que estamos cuidando ganado, tenemos que estarnos aquí de estos desgraciados. Aquí me mandan un reporte de la red, estos animalitos que fueron sustraídos y robados en la madrugada del día de hoy, les pidamos si alguien logra verlos, un robo de ganado, Ceci.
2: ¿En dónde?
1: No me dice, espérame, déjame responder este mensaje, ya está en la línea telefónica. Por favor, hermano, si usted me gusta decir dónde fue este robo de ganado, no me dice, ya le estoy mandando WhatsApp audio para que me diga todos los detalles al respecto de lo que ocurrió, cuántos animales se robaron, por favor. Deme usted más datos y con mucho gusto checamos esta información. Tenemos en la línea telefónica, nos vamos con Memo Veloz. Memo, señor, ¿cómo estamos? Muy buenos días.
15: ¿Qué tal, Roberto? Muy buenos días. Pues comentarte que en el caso del estado de Puebla, bueno, pues la Secretaría del Deporte y Juventud viene creando un programa que se llama Lechetón, que pues es la entrega de paquetes de leche para fortalecer la alimentación de niñas, niños, adolescentes y familias poblanas. Esto con el objetivo de fortalecer, por supuesto, la alimentación, como parte de las acciones de bienestar impulsadas por el gobierno del estado que encabeza Alejandro Armenta. Y bueno, gracias a la gestión de la Secretaría del Deporte y Juventud, cuya titular es Gaby Laborita Sánchez, y el cual del mandatario Alejandro Armenta, pues se entregaron kits integrados por Tetrapacks de leche, 150 mililitros, y bueno, otras necesidades, pero también, estas situaciones estuvieron en San Aparicio, y ahí representaron que el deporte y la juventud también construyen bienestar para las familias. Así lo señaló Gabriela Bonita Sánchez, y bueno, ahí realizaron también acciones de programas de acción deportiva a la par de este programa de alimentación, que fue parte pues, de lo que viene realizando en el estado de Puebla.
1: Tan importante para las niñas y los niños que están en desarrollo, en pleno desarrollo, y ese es el apoyo que se da a estas personas que de verdad lo necesitan, a estos pequeñitas y pequeñitos que él lo necesita. Vámonos con más información, Memo.
15: Sí, por supuesto, y bueno, comentarte que la ganadería de Aro está celebrando 60 años de trayectoria como ganadería independiente de toros de lidia en el estado de Tlaxcala. Fue establecida en 1966 por don Manuel de Aro y su esposa doña Marta González de Aro, y bueno, nació pues después de una ganadería en La Laguna, perteneciente al estado de Piedras Negras. Y bueno, en esta celebración de 18 años, el ganadero Pablo de Aro pues nos platicó acerca pues, de lo que representa estos 60 años de su acción ganadera.
1: Así es, vamos a escuchar este video de lo que tiene que ver con esta ganadería tan reconocida allá en la región. Escuchemos, por favor, gracias.
16: 60 años, parece mucho, ¿no? Hay quien piensa que es mucho, a lo mejor los que están cumpliendo 60 años, que yo ya pasé por ahí, piensan que es mucho, pero en una ganadería realmente no es gran cosa. Yo creo que sí es un tiempo suficiente para saber si uno ha logrado o está logrando lo que busca, para saber si los caminos son los buenos, los adecuados, para tener cada día más claro los conceptos y...
15: Bueno, pues...
1: Adelante,
15: Memo. El ganadero, por supuesto, también habló de las características y cómo ha caracterizado a su ganado, que son toros bravos, pero que también requieren de, pues, como él diría, de toreros poderosos, sí, de toreros que le puedan a este tipo de toros, y esto fue lo que comentó en este sentido.
1: Así es, ya vamos cerrando, Memo, aprovechando, pasamos uno de los videos, pero también tuvimos información importante de la Coparmex Tlaxcala, muchachos. ¿Qué dijo Coparmex Tlaxcala, Memo?
15: Pues fíjate que la Coparmex Tlaxcala salió a señalar de todos los datos destacados. Dijo que alrededor de 54.3 de socios han sido víctimas desde el incendio en Tlaxcala, y que la inseguridad obstaculiza el crecimiento de negocios.
1: Sí.
15: Y bueno, esto es algo que pues está afectando a los empresarios. Y César Reyes Chávez, presidente de la Coparmex, presentó los resultados de la edición y dijo que al menos un 42% de los agremiados han vivido algún acto de corrupción, de delito, lo que posiciona a la entidad en el tercer sitio a nivel nacional en este sentido. Y bueno, pues fueron datos muy destacados que dio a través del programa Baja Coparmex, que presentó el día de ayer el presidente estatal de esta agrupación, organización empresarial. Robert.
1: Vamos a escuchar brevemente lo que se comentará al respecto. Adelante, por favor. Muchas gracias, Memo. Te mando un abrazo, señor.
15: Sí, y bueno, solamente decirte que en unos minutos más será el secretario de Seguridad aquí en Tlaxcala y precisamente pues le vamos a preguntar, ¿no?, acerca de estos datos,
1: sí, que ellos presentan a Coparmex. Que no coinciden los datos, Tlaxcala está por debajo de la media nacional en materia de seguridad, en materia de generación de empleos, en materia de inversión privada. ¿Qué pasa? No checan los, no cuadran los datos, Memo. Vamos a ver qué dice el responsable de Seguridad Pública, señor. Órale, gracias, pendientes. Ahí se fue, ya tenemos a mi compañero Memo Veloz y desde luego nos vamos con Emilio Magdaleno. Es lo que nos están informando en estos momentos. Ya estamos tratando de localizar a mi compañero Emilio Magdaleno para que nos comente, porque también hubo ayer información importante, datos del PRI, también hubo rueda de prensa al respecto de lo que sucede allá en la zona, que dicen que, bueno, pues nomás no quieren ir con el PAN, no quieren ir ni con el PRD, pero bueno, así las cosas. Y nos vamos mientras localizamos a mi compañero Emilio Magdaleno, muchachos. Tenemos información de lo que va a ser esta jornada del evento Tlaxcayán. Vamos a escuchar en primera instancia, porque ahí habló Karen Álvarez Villeda, quien es secretaria de Cultura de Tlaxcala, pero hay participación importante de los municipios, muchachos. Vamos a escuchar en primera instancia al presidente de Tepetitla de Lardizábal, Johnny Hernández, que nos habla de la participación de los municipios en esta importante actividad de lo que tiene que ver, no hay problema, ahí pasamos el video, yo tengo aquí el audio, no hay bronca, de lo que dijeran los presidentes que van a estar presentes en este Tlaxcayán, el segundo que se realiza en el estado y que va a reunir a más de 300 artistas, artesanos, y además van a haber obras de teatro. Bueno, vaya impresionante lo que se va a registrar en este evento. Escuchemos lo comentado por el presidente municipal de Tepetitla de Lardizábal, Johnny Hernández. Adelante, por favor, muchachos.
17: Respaldar y estar presentes en el segundo festival Tlaxcayán, que las fechas ya están marcadas, 25-26. Desde luego es muy importante que esto se le dé difusión. Tlaxcala es un estado muy rico en toda la cultura, en gastronomía, en algunos municipios que aún muchos no conocemos. Ahí es donde nosotros tenemos que ir a visitar, aprender, y desde luego es válido también
1: Correcto, y también va a haber la participación de Santana Nopalucan. Y tenemos ahí, muchachos, el audio de Pedro Pérez Vázquez, alcalde de esta demarcación, que habla sobre la participación y porque, por cierto, va a estar Hidalgo. Va a estar Hidalgo en este importante evento. Va a ser este fin de semana, ¿no?
2: Este fin de semana, 5, y 26. La banda juvenil e infantil de Nopalucan va a estar participando.
1: Sí, hombre, escuche usted exactamente lo comentado por Pedro Pérez Vázquez, presidente de Santana Nopalucan, en relación a este importante evento de corte cultural.
18: Voy a invitar a todos los que nos están escuchando a que el segundo festival Tlaxcayán, que se va a celebrarse el 25 y 26 de septiembre, en esas instalaciones de mucha tradición y de mucha historia. Comentarles que nosotros, desde que asumimos nuestra responsabilidad en el municipio de Nopalucan, estamos totalmente convencidos que la cultura, como parte de la música, la tradición, debemos de fomentarlo al máximo. Y decirles por qué, porque desde 1992 este espacio en donde estamos se empezó a convertir como la casa de música.
1: Ahí está, y cerramos, muchachos. Cecilia Espinosa, va a venir la presidenta de México, Claudia Sheinbaum, a Puebla. El día de ayer hubo pronunciamientos por parte de la dirigente estatal de Morena.
2: Sí, así es, el día de ayer Olga Lucía García Crespo anunció la llegada de la presidenta Claudia Sheinbaum con Tlaxcala. Puebla es el estado que más ha visitado.
1: Que más ha visitado, y que además vamos a ver a quienes están participando y quieren ser representantes de la Cuarta Transformación, ¿no?
2: Así es, vamos a ver quiénes se aparecen ahí.
1: Es correcto, vamos a escucharlo. Aquí lo tengo, mi señor, no hay ningún problema. Aquí lo tenemos. Adelante, por favor.
19: Recordarles que este jueves 24 tendremos la visita de nuestra presidenta, la doctora Claudia Sheinbaum.
1: Ahí está, muchas gracias, Cecilia Espinosa.
2: Nos vamos al radar, nos escuchamos el día de mañana.
20: Este es el radar de las 9 de la mañana, y el gobierno de Puebla reforzará las acciones para detección y atención de cáncer de mama. Muy buenos días, le informamos que la Secretaría de Salud Estatal reforzará las acciones para la detección y atención oportuna del cáncer de mama. Para este 2026 se contempla la adquisición de más de 15,000 equipos médicos con una inversión de más de 600 millones de pesos, así lo informó la titular María del Rocío Rodríguez.
21: Red, pues tenemos dentro de IMSS Bienestar aproximadamente en toda la estructura de salud, que son centros de salud, hospitales integrales y hospitales generales, más o menos 27,396 aparatos de equipamiento y aparato para la atención de nuestras mujeres y de la sociedad en general. Para este año 2026 se van a adquirir más de 15,000 equipos con...
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20: En más información, la presidenta Claudia Sheinbaum informó sobre los avances que registran los principales proyectos ferroviarios de pasajeros y de carga que se desarrollan en México.
0: 2,400 kilómetros en nuestra administración, en nuestro gobierno, de trenes, de pasajeros, y 100 kilómetros de esos son el Maya de carga. Bueno, y también una parte del interoceánico también lleva carga. Bueno, México-Pachuca lleva 45% de avance. México-Querétaro lleva 31% de avance.
20: Esta mañana le hemos informado de un cierre total en la autopista Puebla-Córdoba con dirección hacia Veracruz a la altura del kilómetro 172. Se debió a que intentaron robarse dos trailers. Oportunamente intervino la Guardia Nacional y terminó haciendo que escaparan los delincuentes a pie, pero dejaron abandonado un vehículo en el que operaban, un vehículo sedán de color rojo, así como un trailer con el cual habían parado a otra unidad que pretendían robar. Afortunadamente quedó pues frustrado este intento de robo de vehículo de carga ahí en Acaxingo. En más información, obra comunitaria es la voz del pueblo, así lo afirmó Laura Artemisa, quien entregó acciones de electrificación y calle en San Francisco Totimehuacán. Esto es lo que dijo la secretaria del Bienestar allá en San Francisco Totimehuacán.
3: Volvimos a recuperar el tejido social y es importante recuperar la confianza. Es un esfuerzo, hoy lo vemos. El gobernador Alejandro Armenta ha hecho grandes acciones por Puebla. De verdad que hemos avanzado de manera impresionante. A favor de las mujeres tenemos Casas Carmen Cerdán, Casas Libres, más de 50, así como esta maravillosa calle que ustedes lograron hacer. Con dificultades seguramente, pero que aquí está.
20: La red de 5 Radio, que siempre informa antes de que sea noticia, nos está dando a conocer que hay un accidente antes del puente para la vía corta a Santana, así que tómelo en consideración. Recuerde mandarnos sus reportes al 22-22-38-29-90. Esta mañana en la operación digital, Duval Rubio, y en la operación de redes sociales, Alex Denicia. En el radar le informó Odilon Larios.
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16: Muy buenos días, son las 9 de la mañana con 14 minutos. Arrancamos las Max Consentidas. Soy el Puma y me quedo contigo hasta el punto de las 10 de la mañana. Vámonos a la línea telefónica. ¿Quién se reporta? Muy buenos días. Hola.
17: Bueno.
16: Bueno, ¿quién me llama?
17: Giovanni.
16: ¿Qué onda, mi buen Giovanni? ¿Qué canción te vas a poner, carnalito?
17: Una de los clasiqueros.
16: ¿De los clasiqueros? ¿Cuál te gusta, carnal?
17: No te pertenece.
16: Ok, ¿y esa rola para quién se va?
17: Para ti.
16: Gracias.
17: Para Tortuga.
16: Sí.
17: Para Mike, para Gaby.
16: Sí.
17: Para Nietzsche, para mi familia, para Ausencia, para Hugo, para
16: mis amores
17: y para mis
16: piernas. Hola, carnalito. Ya estás. Tengo por aquí tu canción y te la mandamos en un momento más. Va que va, mi hermano. Muchísimas gracias. Adiós. Ahí estamos. Vámonos por acá también con los audios. Mándame los 22, 25, 23, 58, 14. Saludos para mi amiga Cecilu, que ya anda también escuchándonos. Muchísimas gracias, Cecilu, porque luego se dice que no le mandamos saludos. ¿Cómo no? ¿Cómo no? Ahí están los saludos. Buenos días, Alá.
18: Buenos días. De aquí de San Andrés, Coamilpa.
16: Eso.
18: Donde Estéreo Más está arrasando.
16: Arrasando.
18: Con la tortuguita. A ver si me puedes complacer con una canción.
16: Ajá.
18: Una de Reymis. Soy migajero.
16: El migajero, venga, ya está, la mandamos, carnal.
18: Miércoles.
16: Hola, carnalito. Vámonos con la línea telefónica. ¿Quién nos llama? Buenos días. Hola.
19: Hola, compadre. Buenos días.
16: Buenos días, comadre. ¿Cómo andamos?
19: Mira, aquí escuchándote.
16: Eso es todo. ¿Qué onda? ¿Qué rola va a ser hoy, comadre?
19: Pues ¿Me puedes poner la de hoy? Es mi cumpleaños.
16: ¿Y esa para quién, oiga?
19: Dedicada para una vecina.
16: Ajá.
19: Se llama... Bueno, yo nomás le digo que es Panchita López.
16: Ok. Bueno, lo importante es que le estás dedicando la canción, ¿no?
19: Pues sí.
16: Ah, pues ahí está. Entonces le mandamos su canción. Además de ella, ¿saludos para quién?
19: Pues, saludos para ti.
16: Gracias.
19: Para Gary.
16: Sí.
19: Para la Tortuga, para Tortondo.
16: Ok.
19: Para Rodomir.
16: Sí.
19: Para mi esposo Artemio, mis hijas Lucila, Sorcha y mi nieta Yanilet. Para la familia Hernández Tuches, García Tuches, Cabrera Tuches. Para Sonia, para Mari, para Jerry del Moral. Y para todos los que escuchan el 98.1.
16: ¡Vientos!
19: Y que mi vecina al molito, porque al ratito le vamos a caer.
16: ¡Ey, sí, que invita el mole! Que no se haga, que no se haga, que invita el mole. ¡Órale, sí, sí! Pues ya sale, mandamos la canción, ¿sale?
19: Sí, compadrito, muchas gracias.
16: ¡Muy buen día!
19: Igualmente, adiós.
16: ¡Adiós! 9 de la mañana con 16 minutos. Vámonos al corte comercial, vengo ya para complacerlos. Antes, dejemos la publicación de ahí a través de las redes sociales. Saludos para mi amiga Andy Martínez, para Fabi, ¿verdad? Que también ya nos dice que por acá, estupendo miércoles. Dice también, hola, buenos días, Puma. Te mando saludos desde Santa Rosalía, Baja California Sur, donde radico. Yo soy del estado más bonito de Tlaxcala. Que tengas un excelente día, bendiciones. Saludos a mi familia de San Miguel, Tlamauco, Tlaxcala. Órale, muchísimas gracias. Se andan reportando desde allá. También para doña Luisa Flores, ya la están escuchando. Por fin, ¿no? No te digo. Ahí está para mi amiga Maribel, hasta la Unión Americana. Feliz miércoles también para mi amiga Chivis, ya reportándose con nosotros. Vámonos al corte, yo regreso. No le cambies, excelente miércoles, mitad de semana.
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3: Así iniciamos las Max consentidas. Llegan los clasiqueros, se llama No Te Pertenece. Las 9 de la mañana ya con 21 minutos. Súbele.

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15: Una de la mañana con 34 minutos. Vámonos una vez más a la línea telefónica. ¿Quién se reporta? Buenos días. Hola. Bueno, ¿quién llama?
16: Bueno, con el Puma Parra.
15: Así es. ¿Quién me habla?
16: Ya,
15: bueno,
16: sale, Puma, quiero que me pongas una canción,
15: Puma. Claro, ¿cuál quiere que le ponga?
16: Una de los Cortés, el Popurrí de Blanco.
15: ¡Órale, ya está! ¡La mandamos! ¿Con saludos para quién?
16: Ah, para toda la familia Romana Flores y a Corchis Rodríguez.
15: Ajá.
16: Para todas mías.
15: Ajá.
16: Para Sonia, para el Marco Antonio Rodríguez Mota y para okay. Giovanni.
15: Va, que
16: y
15: va.
16: Para la Caro.
15: Órale, ya estás, ya dijiste.
16: Pero, mi Puma, Puma Parra, ¿qué está haciendo? Gran Puma Parra.
15: Órale, carnalito, ya está, te lo mandamos, ¡ole!
16: Sale, Puma Parra, relaja la vena.
15: Órale, ahí estamos.
16: Sale, Puma, no me gustes tampoco.
15: Oh, que la canción. Sale, ahí estamos, hermano. Órale, 9 de la mañana con 25 minutos. Amigo, ahora ya salió hasta sensible. No puede ser ya. ¡Párale, Hugo! ¿Qué?
17: Muy buenos días, mi querido Puma Parra. Feliz miércoles, la mitad de semana. Todavía se estira más. El sol está allí nublado. Ahí se puede poner una canción, una ¿sí? de Jorge Domínguez y su grupo Super Class, una rosa y un clavel, más okay. dedicada para que después de estar subiendo mi copa, mi novio Jacob, todo el sexo que tengo. Saludos para toda la familia, los agradecidos de San Luis, Tecatica, y no es para Naré y Yasmín, está escuchando por internet. Que tenga día, mi querido Puma Parra.
15: Órale, ahí estamos, hermano, listo. Una más, una llamada más, buena tarde. Buenos días, ¿quién habla? Bueno.
18: Buenos días.
15: Hola, buenos días, ¿quién me llama?
18: Mati.
15: ¿De dónde?
18: De aquí de San Felipe de Chapultepec.
15: ¿Dónde Stereo Max está?
18: Arrasando.
15: Vientos, ¿qué onda? ¿Qué canción va a ser?
18: ¿No se podrá poner la canción de Exterminador, la de Vuelve?
15: ¿Vuelve de Exterminador? ¿Con saludos para quién?
18: Para José de Jesús y mi esposo.
15: Ajá, ¿para quién más?
18: Y para todos los exteriores.
15: ¡Ole! ¡Ya está! Le mandamos su canción en un momento más, ¿sale?
18: Gracias, buen día.
15: Bonito día, adiós.
18: Adiós.
15: 9 de la mañana con 36 minutos. Se armó el siguiente bloque musical. Vámonos ya con la música de los Cortés. Se llama El Popurrí de Bronco. 9 de la mañana, 36 minutos. Soy el Puma y te acompaño en punto de las 10 de la mañana. Estas son las Max Consentidas con...
19: El

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1: Las 9:41.
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13: 9 de la mañana con 52 minutos. Nos vamos. Últimos audios que nos dicen buenos días. Hola.
14: Hola, Carolina del Norte. Quiero pedir la canción del Grupo Quintana. Besos a quien beses. Saluditos. Buenos días.
13: Venga, la mandamos. Uno más que nos dicen hola, buenos días.
15: Bueno, buenos días, Pumita Parra.
13: Buenos días.
15: ¿Me puedes complacer con una canción?
13: ¡Claro!
15: De mi banda, el mexicano Ramito de Violetas. Te escuchamos aquí en Santa María Texmelucan. Y que tengas un excelente día. Gracias, Pumita.
13: Venga, nos vamos con la música. Llega Grupo Quintana. Se llama... Veces a quien veces. Regreso en punto de las 4. Excelente mitad de semana. Las 9.52. Yo soy...
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13: Excelente día. Regreso.

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1: 'Catrinerías Chautla preserva la tradición mexicana. ¿Cómo le va? Buenos días, aquí le tenemos la información en Radar, es el Radar de las 10. Son 'Catrineras Chautla 2026 las que se presentan ya con toda esta tradición mexicana en la ex hacienda de Chautla, donde se espera una afluencia anual que incremente desde el 2024 y hasta este 2026 y una derrama económica hasta de 70 millones de pesos y podrían llegar 150 mil visitantes. Es parte de lo que destacó el gobernador Alejandro Armenta.
2: Cada evento, cada encuentro, cada reunión nos genera a nosotros derrama económica y nos estamos preparando. Pronto tendrán el pasaporte turístico que estamos trabajando con el Consejo Coordinador, con Coparmex, con Carirá, con Canacintra, con todas las cámaras de comercio, con los turoperadores, con nuestras amigas cocineras tradicionales.
1: Y es la directora de Convenciones y Parques, Michelle Talavera, quien precisa que en este lugar todos los espectadores podrán apreciar del 9 de octubre al 2 de noviembre en la ex hacienda de Chautla, de jueves a domingo, una experiencia cultural con figuras monumentales en pasillos, lago, iluminación y ambientación.
3: Se llevará a cabo del viernes 9 de octubre al lunes 2 de noviembre, de jueves a domingo, en un horario de 1 de la tarde a 11 de la noche, con una cuota de recuperación de 50 pesos adultos y 20 pesos niños y adultos mayores. Mientras que martes y miércoles la hacienda continuará con su horario habitual. Este año, Catrineras, derivado del éxito de la edición pasada, regresa más grande.
1: En más información, la secretaria del Bienestar, Laura Artemisa García Chávez, continuó con sus reuniones con los vecinos, donde destacó la importancia de su participación en el avance del programa de obra comunitaria.
4: De nada más. Y siempre que se autorizan estas acciones, tienen que ser de gran impacto. Obras que verdaderamente puedan quedar y que logre beneficiar a escuelas, la casa de salud, que conecte vialidades importantes, porque estoy segura que esta calle no beneficia solamente a los que están aquí presentes, vecinos. Esta calle que hoy estamos disfrutando entre todos es gracias al trabajo del gobernador Alejandro Armenta.
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0: llegamos. ¿Qué hora, mis amigos? ¿Cómo están? 10 de la mañana con 22 minutos de este fenomenal miércoles 23 de septiembre del año 2026. En la semana número 39, día número 266. Y nos restan 99 días de este año.
1: Oiga, no puede. 99 días.
0: ¡Toma! Oiga, mandamos un saludo cordial y especial a todos los cumpleaños del día de hoy, a todos aquellos que estén celebrando algo en especial o de igual manera según su santoral, ¿vale? Hoy celebramos a San Lino. ¡Órale, Lino!
2: Venimos todos con gusto y placer a felicitarte.
0: Y bueno, pues vamos y cabina, si tú tienes algún cumpleañero, te invito a que te reportes con nosotros en el WhatsApp de cabina. Listo y dispuesto para recibir todos tus saludos en el 22 25 23 58 14. 22 25 23 58 14. 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

0: Échale, Watts. Buenos días, good morning.
1: Ya llegamos.
0: Háblame fuerte, papacito.
1: Para mi filadora, hasta San Vicente, si los oí, la zona del Pedregal. Y ya Tortuga, ponte unas canciones de eso del Día de Muertos, de Halloween, porque esto ya apesta a hojaldra.
0: Ya apesta a hojaldra. Pues nomás estás solito tú, porque pues aquí no, aquí huele a perfumito. Aquí huele a mandarín. Échale, Watts.
2: Hola, Tortuguita. Mi tía también es neruda, que ya se va a chambear.
0: Ah, ya se va a chambear tu tía, perfecto.
3: Muy buenos días. Se va a empezar el show internacional de la Tortuga Party.
0: ¡Pero vaya!
3: Saluditos, Quique, desde San Bernardino Contra.
0: ¡Puro San Bernardino Contra!
3: ¡Feliz inicio! ¡Feliz ombligo de semana!
0: ¡Feliz ombligo!
3: Saluditos, Quique, buenos días.
0: Saludotes, bueno.
4: ¡Qué transita, mi tortugueixo!
0: ¡Qué pacho! Es
4: que no visteces, yo pensé que ya morongas, pero veo que todavía víboras cuando te vas a Morelia. Saludos a toda la raza de Santa María Moyochingo y a toda la banda del Cetis 17. De parte de El Netotron, cuídate mucho, mi Tortugation.
0: Toda la bandita del Cetis 17, saludos.
5: Ese es mi Tortugation. Buenos días por la mañana, good morning. Good morning. Si le mando saludos a mi tía Armelinda, que está tomando el cabecito, y mi tía Lupe está recalentando el mole. Mis muchachos ya se fueron a la escuela.
0: Perfecto.
5: Yo estoy partiendo la leña, Tortugation.
0: Eso.
5: Saludos para mi comadrita Dianita, linda, lindo día, Tortugation. A ver si me pueden poner la canción, la de Bronco, Corazón.
0: Corazón.
6: Tortuguita.
0: Buenos días,
6: alegre,
0: señora.
6: A la mañana que estoy a prueba lavando mi ropa.
0: Perfecto.
6: A ver, seca porque está un poco nublado.
0: Y sí, ¿eh?
6: Sí, Tortuguita.
0: Está un poco nublado, ¿eh?
6: Es un bendecido día, cuídate mucho.
0: Muchas gracias.
6: Y estoy contenta porque también ya se viene la fiestecita de aquí del pueblo de San Rafael Ixtapaluca. Estás invitado.
0: Gracias.
6: Te manda la ubicación.
0: Sí, muchas gracias.
6: Pues, Tortuguita.
0: Perfecto, ya rugió usted como león.
7: Hola, Tortuguita, buenos días.
0: Buenos días.
7: A ver si me puedes complacer con la canción de Brindis. Regresa a mí, por favor, que tengas buen día. Y saludos para José de Jesús. Pero escuchamos aquí en San Felipe
0: Teoclalcingo. ¡Saludos a Felipe!
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0: Hoy es miércoles del ambiente sonidero en la cabina, miércoles del son de los reyes del barrio. Qué ritmo, qué ritmo.

0: yo.
1: Vete ya.
2: Vete ya. Muy buenos días, Quique Martínez. Ya llegamos de aquí de San Andrés, Coamilpa, donde Estéreo Más está arrasando con Quique. Unos saludos para ti, para todos los que andan escuchando el 98.1, donde Estéreo Más está arrasando con Quique. Y a ver si se reportan las nahualas de aquí de San Andrés, Coamilpa. A ver si les puedes mandarles que andan, que revientan el brasier. Saluditos de parte del Crucito.
1: Ándale, mi Crucito, te mando un fuerte abrazo, cuídateme mucho.
3: Andan, que revientan el brasier.
1: Ahí anda la nahuala, el día de ayer me pasó a saludar, fíjese. Pero dice que le quitaron el celular. ¿Cómo lo ve? Que le quitaron. Por andar de infielesota.
4: Buenos días, Tortuga. ¿Me puedes mandar una canción de La Hierba Se Movía? Hoy es miércoles, ya sabes, Tortuguita.
1: Miércoles de subirse a la maca.
5: ¡Ay! Tortuguita, Tortuguita, buenos días. ¿Me podías complacer? Pocoyo con Temerarios. Aquí te escuchamos en Huejotzingo, Puebla. Saludito solo para Claudia Lira Rojas. Ella te escucha en Panzacola, Tlaxcala. Gracias, Tortuguita.
1: Saludos a la bandita de Panzacola. Un fuerte abrazo, cordiales saludos. Gracias.
6: Buenos días, Tortuguita. ¿Me puedes mandar saludos para mi niño Axel Díaz, que nos escucha ahorita en la escuela, en la secundaria número 2? Y para mi niña Ixayana Montes Díaz, que nos escucha en la secundaria número 1. Felicidades, mis amores. ¿Nos puedes saludar? Gracias.
1: ¡Qué bonito! Muchas, pero muchas felicidades. Un abrazo cordial. 10 de la mañana con 31 minutos. Arrancamos e iniciamos el show.
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16: 10 de la mañana con 39 minutos. Aquí está el fantasma, se llama El Culpable. Qué buena rola el día de hoy, escuchando Stereo Max.

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8: 10:54.
9: Buenos días, Tortuguita. Muy buenos días. Pues aquí escuchándote, la familia Rojas. San Lucas el Grande, Tortuguita.
8: Saludos.
9: Manda saludos para todos los que te escuchan aquí en San Lucas el Grande. Y que tengas bendecido día. Con la canción Magia, con la internacional La Tortuga.
8: Saludos.
10: Buenos días, Tortuguita. Ya llegamos. Saludos de Santa Xalmilulco. ¿Me puedes complacer con una canción, porfa? Uno de los décadas. Vale, mi Tortuguita. Por ahí, mandarle saludo también a la festejada que ayer fue su cumpleaños. Porfa, a la pequeña Yarumi Zárate Juárez. Que ayer y el remojo, órale, su mocho, saludos.

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1: INEGI reporta una reducción de 5.3% en la tasa de incidencia delictiva. ¿Qué tal? ¿Cómo le va? Les saluda con muchísimo gusto su servidor Max López al micrófono para informarle en este radar de las 11 de la mañana que el INEGI reporta una reducción de 5.3% en la tasa de incidencia delictiva y de 10% en la tasa de prevalencia delictiva. Además, José Luis García Parra, coordinador de gabinete estatal, informó que la Fiscalía de Puebla registra 600 delitos de alto impacto en lo que va del año.
2: Delictiva. Homicidios también bajaron 8.4% de 2025 a 2024. Hay que recordar el pico que tuvimos en 2019 ocasionado por esos años de gobierno del PAN en Puebla, donde entregaron la seguridad a bandas del crimen organizado, donde desde el poder se protegía y se orquestaba al huachicol. Y esas bandas fueron creciendo y apropiándose no solamente de los municipios, sino de las instituciones, como bien lo mostró el secretario de Seguridad Pública. Y ese pico más alto, que fue en 2019, en materia de homicidios, tenemos 24% menos. Y la fiscalía.
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1: El gobierno del estado tiene detectadas cuentas automatizadas que publican comentarios favorables a la administración estatal, pero esta estrategia sería ajena al gobierno, informó José Luis García Parra, coordinador de gabinete. Raúl Méndez, administrador del mercado El Alto, rechazó los señalamientos por presunto robo, agresiones, extorsiones y otras irregularidades. Aseguró que las provocaciones y conflictos provienen de personas ajenas al centro de abasto. Una patrulla de la Policía Municipal de Tlaxcala se impactó contra una camioneta estacionada sobre la avenida Independencia, luego de que el conductor presuntamente sufriera una descompensación médica y perdiera el control de la unidad. Paramédicos atendieron al oficial. No se reportaron personas lesionadas, únicamente daños materiales. El clima hasta este momento es de 22 grados centígrados. Le invito a que continúe en sintonía de 5 Radio a través de todos nuestros canales de información. En los controles Val Rubio, para el radar le informó Max López. Excelente día.
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12: 11:07 es la segunda hora del show de la tortuga. Ya viene el trueque. Y más saludos para ustedes.
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1: Eso se llama La Paloma. Venga. Manuel Mantilla presente, Asquisita Nacional dice:
2: Paloma.

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0: un saludo para la familia Pérez Pérez aquí en Santa Catarina, Luis Alejandro, para mi esposa Luis y el pequeño Mike y Andy, con una del Quintana, con una del grupo Quintana, aquí para la familia Pérez Pérez aquí en Santa Catarina. ¡Arre Lulú!
1: ¡Arre Lulú!
2: Hola Tortuguita, mándale saludos a doña Angélica que anda haciendo el chicharrón para su venta.
1: ¡Vamos, caray! Saludos cordiales.
3: Oh, Tortuguita, buenos días, ya llegamos tarde, pero sin sueño. Un saludo para todos los que están escuchando. Y sí, ya pesta a hojaldra. Ponte algo para motivarnos, Tortuguita. Y ando que revientas el brasier.
1: Anda, que revienta
4: la Quique Martínez a la Catrina le bailó con mucho ritmo, sabor y son.
5: ¡Súbele, mi rey!
4: Pero como a ella no le gustó, se lo llevó al panteón.
1: ¿No?
6: Grupo G. Hola, Tortuguita, muy buenos días. Un saludo para la princesa, la muñeca y el querubín. Aquí de Tepeticla, de parte de su mamá, la señora Angélica, que los quiero mucho.
1: Ok, saludos.
7: Oye, tortuga, muy bonito día, carnalito. Al 100, mi hermano. Parece que están durmiendo, carajo. No, no me creas, hermano. A lo mejor apenas está despertando el amigazo ese que habla muy despacito, mi hermano. Mira, un saludo para toda la bandera, cumbiambera, sonidera, tequilera. San José Amislán, Puebla, hermano. Bonito día, aquí tu cuaderno, doble raya. Nacho Vázquez, ah, bonito dale, día, mi hermano. Saludos, saludos.
1: Bonito día. 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
9: Recuerden.

0: Aguántenme, vamos a armar de bolón ping-pong un duelo, un duelo.
1: Prepárate, porque esto se va a poner intenso. Arranca Duelo de Titanes. Dos canciones, un solo ganador. Tú decides cuál se queda de pie.
0: A ver, ¿cuál se queda? Opción 1. Hombre Lobo.

0: Opción 2, Eli Blue. Opción 2. Opción 2.
1: Había un castillo afuera.
0: Frankenstein.

0: yo les cuento.
1: Damas y caballeros, por favor, dígamelo. No quiero que me marque normal, sino que, ¿sabe cómo quiero que me marque o me mande su WhatsApp? ¿Sabe cómo? Muy misterioso. ¡No! ¡No! Quiero que me diga.

0: me diga el nombre de una de sus leyendas o mitos de su pueblo, de su municipio, de su colonia. Empiezo yo. Los lamentos de la vecina. Primero estaba llorando la vecina. Fíjese. Estaba llorando la vecina que decía. Estaba gritando. Pero después. Estaba gritando. Desesperadamente. Estaba gritando una. Al lado de mi casa, por mi casa. Así. Pero dije, creo que se están peleando los vecinos. ¿Pero qué cree? Después se incontentaron. Porque ya estaban aplaudiendo. Dije, ya.
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0: Dije, qué bueno. Ahora sí, vámonos. Duelo de titanes. Dígame, por favor, nombre o leyenda de su municipio, de su tierra, de su comunidad, etcétera, etcétera. Por favor, sea el nombre que sea. Sale y ya me dice por cuál va a votar. 484-2849-2225-2358-14. Bueno, sí, ¿por quién va a votar? Ay, perdón. Bueno, ¿por quién vota?
2: Por Frankenstein.
0: Frankenstein, ¿cuál es la leyenda de su pueblo?
2: Ah, la leyenda aquí de mi sección y... es muy verídica, de que acá en el puente acá se divide Chalchita y Colgata hay una cuevita.
0: Ajá, ¿qué cuentan ahí?
2: Allí siempre se aparecía un niño antes, cuando hace 30 años que no había mucha luz.
0: No manches.
2: Eso sí es cierto, el duendecito sí lo llegó, llegaron a ver varias personas, mi mamá igual lo vio, dice, el niño iba allí junto a ella, allí caminando. Eso sí fue muy perúcido, esa leyenda. Era un niño, un duendecillo chiquillo.
0: El niño del puente de Colhuaca.
2: Ajá, entre Salquita.
0: Vamos, caray, pues no hay que pasar por ahí, entonces.
2: Sí, la verdad sí, fue muy famosa esa historia. Sí existió porque lo vieron varios.
0: Bueno, Hugo, gracias por compartir tu mito.
2: Es un relato, es cierto.
0: Bueno, entonces votaste por la de Frankenstein.
2: Va, que va,
0: tortuguita. Órale, cuídate mucho, amigo. Vámonos con... Adiós, vámonos con la siguiente llamada. Frankenstein. Está diciendo, tortuga, ¿por qué no le preguntas a los taxistas? Ellos tienen muchas leyendas, suben a mucha gente en la noche. Siguiente llamada. Bueno.
3: Buenas, ¿cómo le va?
0: Buenos días, sí, ¿por cuál vota?
3: Voto por la de Frankenstein.
0: ¿Y cuál es su leyenda o mito de su pueblo, su municipio, su calle, su colonia o su casa?
3: Bueno, le voy a contar sobre el puente de los Nahuales.
0: ¿Dónde está eso? ¿Cuál puente? ¿Del verde? ¿De dónde?
3: Trata del puente que conecta a San Rafael con la Lapa.
0: Y luego
3: hay avistamientos de muchos Nahuales.
0: No, a ver.
3: Criaturas agradables como criaturas de oscuridad.
0: A ver, platícame esas de los Nahuales.
3: Hay seres que en sí se convierten en mascotas, como podrían ser algún perro, un gato, incluso un humano. Al final de cuentas, dependiendo de cómo te hayas portado con esa criatura, y se va a portar muy agradable contigo y te va a cuidar hasta el final de tu trayecto, o simplemente va a absorber tu alma para que te quedes junto al el resto de tus días ahí.
0: No. Entonces, si yo me encuentro a un perro ahí en el puente que una Tlanalapan, ¿y dónde más?
3: Y Santa Catarina.
0: Pase usted pa' adentro. No es el que se inunda, no.
3: No. Es el otro puente.
0: Bueno, entonces, ¿por cuál votas?
3: Voto por la de Frankenstein.
0: Frankenstein lleva 2 votos. Gracias. Un abrazote.
3: Chao, padrino.
0: Adiós. Vámonos. Puras historias. Puras historias de miedo, ¿no? La que yo le digo sí es verídica. En verdad, la vecina estaba gritando. Vámonos con otra llamada. Lleva dos. ¿En serio que estaba gritando? Ya después se incontentaron. Dije, están peleando los vecinos. Después dije, no, se incontentaron porque ya estaban aplaudiendo. Dije, no, pues ya. Creo que estaban en un cumpleaños porque estaban aplaudiendo. Por eso. Bueno, bueno. Ay, discúlpeme, ya no le atendí su llamada. Ay, dije, no, están apagando la vela los, ya apagó la vela el festejado. Bueno, bueno.
1: Bueno, por el hombre lobo.
0: Por el hombre lobo, ¿cuál es tu historia o mito o chisme?
1: La historia del charro negro que pasa en el puente de pesos.
0: ¿En dónde pasa ese? ¿O dónde, de dónde, mero?
1: En el puente de pesos. En el puente de la antorcha.
0: En el puente de pesos de la antorcha campesina.
1: Así es.
0: Oye, sí está muy sólido por ahí, oscuro, sí. Oye.
1: Sí,
0: ¿tú lo has visto? ¿Tú lo has visto o no?
1: No, pues son relatos que dicen. No, se te pasa la llorona ahí.
0: Ah, no. Bueno, mi amigo, entonces votaste por la del hombre lobo.
1: Así es.
0: Órale, pues, cuídeseme mucho.
1: Dale, gracias.
0: Historias. Historias del más allá. Aquí en la cabina se respira el miedo. Bueno, ¿quién habla? Bueno. Bueno.
4: ¿Hola?
0: Mudo.
4: Bueno.
0: ¿Sí, quién habla?
4: Marisol.
0: A ver, ¿cuál es tu bueno, por quién vas a votar?
4: Por la dos.
0: ¿Cuál es?
4: Frankenstein.
0: ¿Cuál es tu mito, leyenda, circunstancia, chisme, etcétera?
4: A mí me contaron, si sea cierto,
0: ajá,
4: que pasaba la llorona.
0: ¿En dónde?
4: Por acá de mi casa estaba un... ¿Cómo le llaman?
0: ¿Por dónde vives? ¿Cómo se llama el municipio, local, colonia?
4: Santa Catarina.
0: Santa Catarina, no, allá de por sí hay mucha llorona. Ajá.
4: Pasaba un, ¿cómo se le llama? Caño.
0: Caño.
4: Ajá. Entonces dicen que por ahí muchos lo escuchaban. Y que veían una muchacha bonita, pero ya cuando se iban acercando...
0: ¿Muchacha bonita en Santa Catarina?
4: Ajá, pero que estoy hablando de...
0: De hace años.
4: Sí.
0: Ajá. Pues yo creo que ya se las llevaron de Santa Catarina.
4: ¡Se pagó!
0: Ajá, platica.
4: Y ya cada vez cuando se iban acercando a ella ya en lugar de caminar, o sea, ya iba flotando.
0: No manches.
4: Bueno, eso me contaron.
0: ¿Y qué dices?
4: ¿Mande?
0: ¿Y si será?
4: Pues yo digo que sí.
0: Bueno, pues hay que seguir con esas tradiciones, ¿no? Y las leyendas que dicen.
4: Pues sí.
0: Oye. ¡Están en la escuela! ¡Órale pues, Marisol! ¡Cuídateme mucho! Damas y caballeros, vámonos con la rola ganadora. Porque aquí en la cabina ya van a empezar a poner los adornos de Día de Muertos. Aquí
5: se horrible noche de verano. Cuando pasó lo que ahora yo les cuento. Llovía en el pantano. Relámpagos, rayos y hasta truenos. Había un castillo afuera de mi pueblo que siempre se creyó deshabitado, pero es que en su interior algo mancaba. Estaba sucediendo.
0: Ya quita los lamentos.

0: Sí, soy Frankenstein.
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17: Tú tienes el poder de vivir en paz. Haz una pausa y eleva una oración. Juntos lo podemos lograr.

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Uno está lleno de odio y quiere venganza. El otro, por el contrario, tiene un amor incondicional. Uno logró que la humanidad esté encerrada entre cuatro paredes. El otro quiere que seas libre de toda esclavitud. Uno logró que tengas miedo, pánico, fobias y desesperación. El otro quiere que tengas paz en tu corazón y seas feliz. Uno se mete en tu organismo sin permiso y sin que te des cuenta. El otro es un caballero, golpea delicadamente la puerta y pide permiso para entrar. Uno busca desesperadamente enfermarte y en muchos casos logra matar de la peor manera, en la soledad y haciéndote faltar algo que es gratis, el aire. El otro te ofrece sanidad, te regala todo el aire del universo y además tiene el tremendo deseo que tengas vida para siempre. Uno es el enemigo, el otro es el mejor amigo. Uno es el COVID-19 y el otro es Jesús.

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1: Persecución entre elementos de Marina termina en choque. ¿Qué tal? ¿Cómo le va? Le saluda con muchísimo gusto su servidor Max López al micrófono para informarle en este radar de las 12 de la tarde que una persecución entre elementos de la Marina y presuntos delincuentes terminó con un tiroteo y el choque de una camioneta en la carretera México-Tuxpan a la altura del Tejocotal en Acaxochitlán. De acuerdo con reportes, los ocupantes de la unidad habrían disparado contra los marinos, quienes repelieron la agresión. Los sospechosos escaparon a pie hacia una zona boscosa y la camioneta quedó a disposición de las autoridades. Parroquia de Nuestra Señora de la Asunción se lleva a cabo una misa con integrantes de la carrera de la Antorcha Guadalupana que recorre el estado. Durante la celebración se pidió por los migrantes desaparecidos y por quienes han fallecido al intentar cruzar la frontera. Esta información y más la puede usted sintonizar a través de arroba la red 5 Radio en X, 5 Radio Comunicación Efectiva en Facebook. Tráiler vuelca en la incorporación de la Cuecnopalan, Oaxaca, hacia la autopista Puebla-Orizaba, a la altura del kilómetro 204 con dirección a Puebla. El accidente genera afectaciones en la zona, se recomienda circular con precaución. Existe confianza en que el Partido del Trabajo mantenga su alianza con Morena rumbo a las elecciones de 2027, pese a las diferencias en torno al método de encuestas para definir candidaturas, señaló José Luis García Figueroa, diputado local. Para el proceso de las diputaciones federales, Movimiento Ciudadano competirá sin alianzas con otras fuerzas políticas. Se analizan perfiles que aparecerán en las votaciones de 2027, dijo la dirigente estatal Fedra Soriano Corrales. Un hombre fue localizado sin vida y con aparentes huellas de violencia a un costado de la carretera San Felipe Maderas a Zumbilla, en el municipio de Nicolás Bravo. El hallazgo ocurrió la mañana de este miércoles 23 de septiembre y la víctima permanece en calidad de desconocida. La Fiscalía de Puebla realizó las diligencias y abrió una investigación para esclarecer este hecho. El clima hasta el momento es de 23 grados centígrados. Le invito a que continúe en sintonía de 5 Radio a través de todos nuestros canales de información. En los controles, Val Rubio, para el radar le informó Max López. Excelente tarde.
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8: Ok, mis amigos, son exactamente las 12:09 en este miércoles ya 23 de septiembre del año 2026. Nos da mucho gusto saludarlos, nos da mucho gusto que estén ya acompañándonos. Como todos los miércoles, ya saben que es el turno y la participación del ambiente sonidero. Y en esta ocasión tengo un gran amigo que el día de hoy nos visita desde la ciudad de Puebla, mi gran amigo Celeste Canadiense. ¿Cómo estás, mi amigo Octavio, verdad?
16: Mi nombre es Claudio Amador.
8: Claudio.
16: Claudio Amador, del sonido celeste canadiense. Saludos especiales para todos ustedes. Ya estamos aquí en Stereo Max 98.1 FM.
8: Mi queridísimo amigo, ¿cómo estás? Digo, he oído hablar de Celeste Canadiense, pero yo quiero que nos cuentes a viva voz cuántos años ya de trayectoria con este proyecto.
16: Bueno, pues hoy en este año estamos cumpliendo 31 años, ya 31 añitos, iniciamos desde los 90, y bueno, pues ha sido como todo, pero más el éxito por delante.
8: Claro. Hermano, ¿de dónde son originarios realmente?
16: Bueno, yo soy de Canoa, actualmente, pues, los contratos los estamos haciendo en la ciudad de Puebla, la colonia Tepeyac.
8: Ok.
16: Emergencia, ahí estamos.
8: Perfecto. Mi hermanito, ¿cómo es que inicia todo este mundo del ambiente sonidero para ti y tu familia?
16: Bueno, yo a mis 22, 23 años empecé siendo seguidor de otros sonidos. Okay. Y pues yo empecé a trabajar aquí en la ciudad de Puebla, por Plaza Loreto. Estaba en un centro comercial.
8: Ok.
16: No sé si podemos decir su nombre.
8: Sí, adelante, adelante.
16: En Bodega Aurrerá, pues ahí me metí de cerillo. Y luego mis compañeros, pues allá donde yo vengo, eran puros grupos, los famosos conjuntos en ese tiempo. En esos tiempos, pues era de escuchar música de los Bibis, Brindis, sí, y todo lo demás. Pero aquí me trajeron los muchachos y pues me invitaron a salir un día que a mí sinceramente no me gustó. Pero me quería quedar en su casa para no viajar hasta en canoa. Entonces sí, me llevaron al mundo de los sonidos y pues me llevaron la primera, la segunda, la tercera, ya me fui yo solo.
8: Ya te fuiste solo. Sí. ¿Canoa es Canoa Saltas o es Canoa?
16: ¿Mande?
8: ¿Dónde es Canoa?
16: San Miguel Canoa, del estadio Cuauhtémoc a 15 minutos
8: por día. Ah, ok, sí, ya más o menos me ubiqué. Entonces, de ahí empezó el ambiente, pero ¿ya tenías práctica en la locución?
16: No, nada, nada.
8: ¿Nada?
16: No, bueno, no tenía ni una grabadora, pues. Estaba.
8: Vaya.
16: Yo, sí, así es. Tenía yo en ese tiempo, apenas tenía, yo tenía 14 años de edad, y de ahí me gustó, porque mis compañeros, unos vivían en la colonia Adolfo López Mateos, donde el mundo es sí, muy sonidero, otros en la colonia Tepeyac, otros vivían en la colonia Roma, ¿sabe la gente de quién estoy hablando? Otros,
8: sí, claro,
16: por el Alto, otros por la Joaquín Colombres, pues todos mis compañeritos de allá de los cerillos, a mi edad, 14 años, teníamos casi todos, pues eran sonideros,
8: sí,
16: 100% sonideros.
8: Pero bueno, ¿y de ahí cómo es que tú te involucras? ¿Te ibas a los bailes? ¿De dónde te nació el cosquillo de tener tu propio equipo?
16: Bueno, pues ellos me llevaron las primeras veces y después pues me compré mis bocinitas para según escuchar música, sí, nada más. Y de ahí ya los vecinos me invitaban que si no podía poner un poco de música para hacer escándalo, pues. Y pues de ahí empecé a salir varias fiestas, inclusive, pues como todos, no cobraba,
8: claro,
16: nada. Lo que yo quería es que me vieran, que me vieran con el micrófono y poniendo música. Nada más que pues para la gente de allá, de Canoa y de otros pueblos circunvecinos, lo veía mi ritmo, que era muy raro, porque yo tocaba puras cumbias de Argentina,
8: sí,
16: colombiana, peruana, las salsas de aquellos días de Willy Colón, vamos a hablar de Máscaras, y
8: sí,
16: de Nietzsche, de Guayacán y de otros, pues sí, lo veía muy, muy raro.
8: Muy raro. Mi hermanito, hoy en día ya cuentas con una producción, pues ya, gracias a Dios, que dices, te ha dado el trabajo también de esto.
16: Pues sí, bendito sea Dios, no, gracias a Celeste Canadiense, a mi nombre, a mi logotipo,
8: sí,
16: y a la gente, toda la gente que me ha apoyado, y también las radiodifusoras,
8: sí,
16: por ejemplo, ahorita en Stereo Max.
8: Gracias.
16: Aquí, pues todo ha sido un éxito, bendito sea Dios, después de mucho tiempo.
8: Ah, correcto. Muy bien, manito, pues te parece si entramos en materia, vamos a darle con Hey Candela a este espacio donde tú también tienes que proyectar música a lo que venimos y a lo que nos truje Chencha, a lo que quiere escuchar el público. ¿Algún número de contacto, algunas redes sociales donde te podamos encontrar, hermano?
16: Bueno, pues a mí me pueden encontrar en Facebook como Claudio Amador, Sonido Celeste Canadiense, y mi número de teléfono sería 2221-8515.
8: Perfecto. Pues queremos iniciar con todo en esta ocasión, así que los dejamos con Celeste Canadiense hoy desde la cabina de Stereo Max.
16: Muy bien, bueno, pues damas y caballeros, vamos a dar inicio de esta manera.

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2: Ok. Bueno, mis amigos, damas y caballeros, vamos a arrancar de esta manera. Hoy en esta gran ocasión queremos seguir saludando a toda la gente. Muchas gracias. Hoy desde la zona norte de la ciudad de Puebla, la presencia celeste canadiense. Bienvenidos todos, damas y caballeros. Hoy ya estamos aquí en la Stereo Max 98.1 de FM, en la hora de la tortuga. Bueno, pues amigos míos, vamos a arrancar con uno de los grandes números, uno de los grandes temas, mandando saludos. Dice: saludos cordial especial para Claudio Amador, Sonido Celeste Canadiense, y a todos los que nos sintonizan 98.fm Stereo Max, cómo no, arrasando de parte del parientito. Hoy con mis buenos amigos, mis buenos ingenieros, cómo no. Estamos un poquito desvelados, desde ahí se ve, pero bueno. Dice: para Juanca, organización Mendoza, Dinastía Mendoza, siempre apoyando Celeste Canadiense. Y bueno, pues vamos a arrancar con el primer número de este gran día. Amigos míos, vamos a arrancar de esa manera. Salud especial para toda la bandota que ya se está conectando. Gracias. Hoy desde la zona norte de la ciudad de Puebla, iniciamos. Vámonos. Vamos a arrancar de esa manera con una cumbia desde el Ecuador. Así que, señoras y señores, vamos a bailar tema original. Celeste Canadiense nos dice: ¡iniciamos!
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2: Aquí iniciamos, bienvenidos. Salud especial para mi estimado, de parte de su amigo Carlos Sonido Richie Boys, de su chamaco robot, Roger. Para Neca Vampira la Perra, con la gente de Catepec y la gente de Tlaxcala. Iniciamos, ¿no dice? Escucha qué sabor, escucha qué sabor. Así arrancamos de esa manera. Organización Yambeques, Alfredo Fortaleza. Hoy presente San Nicolás. Hoy desde el barrio de Atenco nos dice: salimos de nuestro barrio para mandar, para reconocer, respetar.

PJ Producciones. Hoy nos acompaña Abelito Chulita la Bella. Salud especial para

México Powers, el Pitufo, hasta Tijuana ya nos acompaña. Vámonos, nos dice. Para la bella Jacqueline desde Santa Justina, Ecatepec. La banda de Tlaxcala, Chamacos Mr. Robot. Para Germán Muñeca, el vampiro Perea, Raza Unida, Celestoso. Ahí está para la familia Brindis, Campos, San Simón, Atzitintla, Jesús Mago, el Chuchín, Dani,

0: Para el sonido chelero, hasta Magdalena, Tlatelulco, Tlaxcala. Ya llegó. Ya llegamos a brillar, abuelo San Francisco. De Metzontla, de puro corazón. Desde Atlanta, Georgia. Atlanta, Georgia, de puro corazón. Vámonos. Que se baile. Esos guerreros de la reforma. Ese león. Para Mike Roger Beto. Para el Botanas. Para el Toño. Para el Pollo y el Conejo. Si quieren un celestazo.
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0: Salud especial para todos los pilitas. Forever. Pila Rebe Pequeño Gael. El abuelo. La memela. El pequeño. Ternerito. Y la becerra. Hasta San Vicente Chilochotla. La gente de Tlaxcalita la Bella. Barrio Negro. La cumbre de Lupo Quintana. Rayo de Sol. Tortugos. Hasta San Vicente Chilochotla. Tlaxcala. Barrio de San Francisco. Ahí nomás sigamos. La gente de Tlaxcalita la Bella. Amigos míos, damas y caballeros, vamos a continuar, vamos a seguir adelante, vamos a enviar con un pequeño fondo musical, así que, mis amigos, continuamos, fondo musical, esta tarde nos dice... Damas y caballeros, es un gusto y placer estar en este bonito lugar, estamos en Estéreo Max, estemos y en vivo y a todo color, la hora de la tortuga. Bueno, pues vamos a aprovechar el tiempo para mandar todos los saludos que los traemos por aquí, como no, así que... Salud especial para la familia Díaz Rodríguez, Guadalupe Zaragoza, que te escuchamos aquí en CBD, donde se baila y se goza, esto es de parte de King Kong y todos mis carnales, hasta en San Francisco, California, Palvillo y Beto, como no, y toda la bandota de King Kong, así que... Nomás hablamos del Gabacho y Producciones Abelito, ya de Chulita la Bella, se pone bien contento, chingado. Me imagino que ya dejó familia, ¿verdad? Así que, pues luego se ve la cara de coqueto este canico. Vamos a mandar saludos, dice salud especial para Xochisalsa, Yomi, Eric, Gabriel, para Josmar, para Beto, Drácula, Las Garritas, 100% celeste canadiense. Gracias, les da su celestazo hoy. Celestazo. Bueno, mis amigos, vamos a bailar las clásicas de Celeste Canadiense. Para los guerreros de la reforma es el León, para Mike Roger, para el Beto, el Botas, para el Toro, el Pollo, el Conejo. Hoy nos acompaña para la organización Ya Me Quiera. Hoy que quieren un celestazo. Mexican Powers, Pitufos hasta Tijuana, cómo no, para ese Pitufo hasta Tijuana, dice, me mandas un saludo especial para la panadería, mi Zagüe, algo así, para Mexican Powers esta noche, hoy dice, sonido tornado desde Tlaxcalita la Bella, hoy contigo, compache, muchas gracias, saludazo, celestazo.
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0: Vamos a bailar otra de las clásicas de Celeste Canadiense para saludar a la chaparrita de los ojos bonitos que te escuchamos en Chalmimilulco. Vamos a bailar, señoras y señores, otro de los grandes números, otro de los grandes éxitos de Celeste Canadiense y nos dice desde el baúl de los recuerdos, para que se escuche el saxofón. Vámonos, nos dice, viene. Vamos a bailar todos allá en casita, vamos a agarrar la pareja, porque vamos a saludar para Cándido Muñoz, que también ya nos acompaña, para los chicos Revelación, para Patrick Miller, chicos Yambao, chamacos, Mr. Robot, Tlaxcalita la Bella. ¡Bailamos! ¡Escucha ese saxofón! Se llama la cumbre del sol. ¡Vámonos, nos dice! ¡Viene! ¡Vamos a bailar! ¡Vamos a gozar! ¡Vamos a bailar! Hoy en el Estéreo Max 98.1 FM. ¿Cómo dice? Xochitl.

Que se baile perro, nos dice. Chicos, Titanic, Vagos, El Peluches, Locos Banda, RPB. Vámonos, dice Carlita Malín, Princesitas Forever, ya nos acompaña. Bienvenidos hoy. Los que están en Facebook, los que están en TikTok, los que están en Instagram, saludos para todos. Chocorrolito, Chocorrol, para Jacqueline, desde San Justina, Ecatepec. ¡Que bailen! Quizá. Saludos especial para la familia Rubio Pérez. Nopalucan, la gente de Tlaxcala, Celestazo hoy. Para Juan con Organización Dinastía Mendoza, siempre apoyando, siempre con quien. Para Sonido Travieso, de José Luis Cano, hasta Santana. Santa Cruz Tlaxcala, bienvenido para el famoso Mojarras, hasta la Magdalena Tlatelulco.

Salud especial para el famoso Vicio, para Oli y Anabel. ¿Cómo dice? La cumbia del sol viene. Ahí está para Chachalacas, Ayometla, Yankees, Nelson, Jessica Flores, Tomasa, Liliana, Guadalupe, Adriel, toda la banda. Salud especial para los chachalacos, Tlaxcala, Grifa, Yunquis, Adriel, Ayometla. Hoy nos acompaña con un celestoso. Todos los ingenieros de Stereo Max 98.1 FM. Bien, bien, bien. Para el Rudo Mix, tiene que estar desvelado. Se fue a desvelarse con el grupo mexicano. Vamos, dice. Para el patrón de San Vicente, Chicolopa, Itala York, Chamacos, Mr. Robot, para el Roger, Ecatepec, Tlaxcala. Hoy presentes, bienvenidos.

Solo pasión para el tío Lino, allá en San Matías, Atzala, y para sus grandes amigos que le mandan felicitaciones hoy en sus cumpleaños. ¿Cómo no? Bueno, mis amigos, es un gusto y placer de estar con todos y cada uno de ustedes, ya que, bueno, pues por primera ocasión estamos aquí en Estéreo Max 98.1 FM con Producciones PJ, el que sí paga. Y también para Abelito, Producciones de Chululita la Bella. Ya viene la redada, por ahí va a haber redada. Y más al rato nos vemos ya en Huejotzingo, Puebla. Más al ratito nos vemos en Huejotzingo, Puebla. La presencia de Sonido Celeste Canadiense. La presencia de Sonido Charlie. La presencia de Sonido Estelar, Sonido Panther. Y muchos, muchos compañeros más. Amigos míos, bueno, pues vamos a bailar también algo de lo que está pegando, algo de lo que está de moda, algo de las cumbias con IA, de los que graba mi compadre ya en Nueva York, cómo no. Vamos a aventarnos una rola de 500 pesos, cómo no. Así que vamos a bailar este número que nos dice. Pero ¿cuál 500? Valió como un millón. Así que vamos a bailar para todos los ingenieros que hoy nos están acompañando. Cómo no, muchas gracias por esas atenciones. Cómo no, veníamos un poquito desvelados. Por eso al principio como que no la agarrábamos, ¿verdad? Pero bueno, saludo especial para los ingenieros. Saludo especial desde Mesa, Arizona. Cómo no, saludo especial de Mesa, Arizona. Y también nos están acompañando. Aquí mero nos vemos en Huejo hoy. El diamante... Pinturas, cómo no, se dice para el pariente Yorel, Yorel, y también para Félix y toda la gente de San Baltasar Campeche, cómo no. Hoy también nos están acompañando, bienvenidos para toda la gente ya de Santiago Chalicita, para el gato y también para sus carnales. Salud especial para la gente de San Felipe de Otlancingo, cómo no, para César TV, que hoy también nos está acompañando, muchas gracias. Manden, sigan mandando sus saludos, vamos a tratar de pasar todos. Para Mexican Powers, que hoy también nos acompañan desde el Gabacho, cómo no. Hola, salud especial para la panadería Lupita de Santa Catarina y también para Brian, que ya se puso a bailar. ¡Chingón, qué bueno! Nos dice agarra la pareja para allá.

Salud, Becerra, la organización Caníbales, Santa María Texmelucan, Puebla, Toño, Bombo, Cristian, Roy, Willy, para Toño, para el Manolos, 100%.

para Producciones PJ, el imaginante. El que sí paga. ¡Vámonos! El orgullo de Tlaxcala, chamacos, Mr. Robot, el vampiro Perea. Hoy nos dice... Salud especial para la señorita Liliana de Calderón.

Farrona. Esta noche para el abuelo, para el bigote, es el gato. Que no paran pero ni un chesco. Se parece a mi patrocinador. Vamos, dice. Salud, especial. Para todos los baños, San Martín. Atentamente, su amor. Su amorcito. Todavía es virgen.

0: Salud especial para Sonido Chiqués, Sonido La Fanática, Sonido Charlie, DJ Alex. Vamos, dice. Vamos a bailar, nos dice. Pachucos 13, Chicos Titani. Para Patrick Miller, Magos 13. Próximo 17 de octubre. Nos vemos con Sonido Cóndor, Super Dengue, Final 97, La Fanática, Producciones, Fernanditos, Invítate, Escoco, México, PJ, y El Colado, mi compadre Abelito Producciones. Nunca se puede quedar. Puro manager condenado. Dice, se llama... Salud especial para la gente de San Pedro, Xochiteca, Santana, Chautempa, Tlaxcala, para Waldo Domínguez, Sonido Chango, para su esposa Violeta, sus hijos Ángel, Ubaldo, Mayín, Lluvia de Celestas hoy. Ahí nomás llegamos, señoras y señores, nos vamos en un corte comercial, nosotros regresamos, así que estamos regresando, regresamos, adelante.
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14: 12:46, familia, y nuevamente regresamos porque está Celeste Canadiense en la cabina de Stereo Max. Recuerden seguir mandando sus saludos en el 2225-235814, ¿sale? Ya está listo por ahí mi amigo para irnos con más música. Estamos en la recta final del Son de los Reyes del Barrio en este miércoles 23 de septiembre. Vamos a darle con fe y cariño. ¡Adelante!
0: Bueno, mis amigos, vamos a continuar, vamos a seguir adelante, cómo no, vamos a seguir mandando los saludos. Gracias, gracias. Recuerden, nos pueden contactar vía Facebook por como Claudio Amador Celeste Canadiense, o también ya en las redes sociales, en TikTok. En TikTok también nos pueden contactar y también a número de cel 2221-851514, o pueden hacer contratos con Sonido La Fanática, con Sonido Chiquey, Sonido Charlie, con ella y Alex, o con mi compadre Abelito, o PJ Producciones, por ahí, o con los cuates aquí de Stereo Max también, que nos hagan el paro. Así que, mis amigos, vámonos, nos dice. Ya estamos de regreso, señoras y señores. Salud especial para mi compadre, el Coquito Mar Rodo Martínez, para Quique Martínez y todos los changuiguapos. Esto es de parte de Roger 83 desde Zacatelco, Tlaxcala. Libres, libres como el mar. Libres, libres como hermanos. Vamos a continuar. Salud especial para todos los que, los hermanos y paisanos de San Martín Texmelucan esta noche, para el servidor desde San Luis Potoyés, como no. Para organización Vans, dice Bella Francia, Quileta Tlaxcala, dice organización Vans Quileta Tlaxcala, hoy también nos están acompañando. Señoras, señores, damas y caballeros, vamos a continuar, vamos a empezar a bailar. Hoy nos dice, esta rola le vamos a dedicar especial para Producciones PJ, el que sí paga. ¡Vamos! A él le vamos a pedir, Producciones PJ, que grabe esta rola para que le manden al grupo de Los Caros, para que vea que sí estamos trabajando fuertemente, cómo no. Y también para los de Cholulita la Bella. Vamos a bailarlo, nos dice la cumbia.

como dicen los caros. Vamos a gozar, Inquieto Samurai, Crazy Miller, Chucky, su pequeña, Lailey, siempre con celeste canadiense.

Chingo para gozar. San Martín es Meluca para cotorrear. Dice: vamos a bailar para la gente de San Miki, de parte de Maribel Martínez.

se llama La Cumbia de Santiago hoy para Sonido del Zorro. Zorro Consentido de Acuitapilco, Tlaxcala. Toda la banda de San Sebastián, Atlapa, la Colonia Guerrero.

los pequeños Brian, Jocelyn. Este es de parte de su papá, el famoso Chupitos, San Rafael, La Nalapa, Texmelucan, Puebla. Salud especial para Botanas, el infiel. Ya pórtate bien, como yo. Vamos a gozar, nos dice, con más

de Santiago, para Oscarín, Angelín, Miguelín, Ramonchis, los famosos güeros, desde La Magocha, toda la banda antañera, bienvenidos hoy, Exterior Max 98.1 FM, hoy con quién. Que se baile la cumbia de Santiago hoy. Nos dice. Viene sabor. Vamos a gozar. Se llama la cumbia de Santiago. Para todos los radioescuchas. Exitazo 98. FM Stereo Max. San Martín Texmeluca. Donde se baila y se goza. Salud especial para mi amigo Claudio Amador desde Canadá. Constantino Cepeda, ¿cómo no? Para Don Costa. Salud especial para mi compadre Don Costa, que hoy por ahí también para todos sus chalanes, ¿cómo no? Salud especial para él. Y bueno, pues vamos a continuar. Vamos a enviar un pequeño fondo musical en esta gran celebración. Y mandando saludos, dice, desde San José Buenavista, Organización Dinastía Mendoza, Juanca, el pequeño Juanca, dice la leña, Ari Flaco, tierno, dice para Alan, siempre celeste, muchas gracias. Vamos a continuar. Amigos míos, damas y caballeros, estamos en vivo ya todo sabor. La presencia celeste canadiense, el número uno de la zona norte,

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1: Bueno, pues amigos míos, vamos a dedicar otro numerito más, porque aquí vamos a mandar más saludos. Dice, porque eres un chingón, complaces con una canción, la rola de Mujer Prohibida. Dice, para la prohibida, en especial para Fabián y todo el taller de Pérez, Santa María, para Fabis. ¿Qué pasó? Aquí tenemos más saludos, cómo no. A ver, ahora chécame los saludos. Dicen, por aquí tenemos, dice, saludo especial para la gente de El Carmen. Bueno, vamos a continuar, dice, próximamente la invitación, la rodada del terror, sábado 31 de octubre 2026, San Gabriel, Ometoshta, Cholula, Puebla, reunión, salón, Nueva York. ¿Es de Nueva York o es de...? Es New York, cómo no, en New York así se llama el salón, cómo no, nos vemos allá. Allá vamos a estar, ahí vamos a estar cotorreando como aquí. Le vamos a invitar a todos los de Stereomax, como todos los ingenieros que aquí están. Pero ese día te va a costar, ¿eh? Te va a costar, ¿eh? Cómo no, va a haber rodada. Así que yo puedo llevar la mía aunque esté el modelo atrasado, ¿qué onda? Bueno, vamos a velar, señores, qué buen cotorreo. Vamos a disfrutar ese número que nos dice un tema para llorar, un tema para bailar muy poco, pero sí para llorar desde el Perú, nos dice. Vamos a velar ese número al ritmo y al compás de las guitarras, hoy desde el Perú.

te vas y no volverás. Nos dice para la gente del Carmen, Atzapa, dice. Ya no volverás. Saludos especial para

tortugazos, ya suéltele por ahí, no sean malos. Y nos dice el sentimiento del sabor y la guitarra, saludo especial para los reyes del rima, chamacos, Mr. Robot.

12, puro barrio grande. Hoy nos acompaña, salud especial para mi compadre César. Anda bien crudo. Vamos a bailarlo, ¿no dice? Genial, mi estimado amigo, saludos de parte de tu amigo Carlos Pérez. Sonido Richimo. Toda la familia jitomatera. Shosta, Cheche Boys, Buki y el Juanito. Hoy nos acompaña, bienvenido. Más chingoncito, Juanito. Hoy nos acompaña, bienvenidos. Huguito Hernández. Hoy nos acompaña, bienvenidos. Esto se va. Bueno, ya nos vamos, ya nos estamos despidiendo. Gracias por habernos invitado, nos vamos retirando. Para PJ Producciones, todos los ingenieros de Estéreo Más, gracias. Ya nos vamos, ¿eh? Vamos bien contentos.

0: Hoy más al ratito los vemos en Huejotzingo, Puebla. La presencia celeste canadiense. Sonido Charlie Star, sonido Chiquet, La Fanática y muchos compañeros más. Ya viene el día de la Mancilla. Ya viene. Ya le robamos su tiempo. No, ¿verdad? Vamos a continuar, dice buena música, chicos de Ambao, chamacos Mr. Robot y los chicos de Revelación, peluches locos, locos, locos MX, el Queque Magos 13, chicos de Ambao. Ya nos vamos, gracias, que Dios me los bendiga a todos. Mando un celestazo de despedida. Nos despedimos de Stereomax 98.1 FM. Amenazamos que nos vuelven a invitar, ¿eh? Por aquí vamos a estar próximamente. Toda la dinastía Amador. Viene La Fanática. Gran aniversario. Sonido Cóndor, sonido Super Dengue. Sonido Faña 97, Texcoco, México, sonido La Fanática. Ya nos vemos. Gracias. Hasta la próxima.
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1: Gobierno de Puebla expresa sus condolencias por el fallecimiento de Hugo Alejandro Hernández Tello. ¿Qué tal? Muy buenas tardes. Los saluda con mucho gusto Rafa Crespo en el radar informativo correspondiente a las 13 horas, en donde le llevamos lo más relevante generado hasta este último momento. Y es que el gobierno de Puebla expresó sus condolencias por el fallecimiento de Hugo Alejandro Hernández Tello, estudiante de la UAP, y recalcó José Luis García Parra, coordinador de gabinete estatal, que cualquier pérdida de vida en el estado consterna y duele.
2: Hoy en la madrugada envió su mensaje de condolencias. Desde luego que nos consterna, nos duele la pérdida de cualquier vida en Puebla, sea en Puebla, sea en la zona de Angelópolis, sea en Mantepec, en Tehuichingo. El gobernador recibió aquí a la familia, al papá y a la mamá, hace 15 días. Y el compromiso del gobernador frente a los padres de familia fue: haremos todo lo que esté al alcance de la fuerza del Estado y de las instituciones.
1: Tómelo en cuenta porque hay jornada gratuita de esterilización en San Francisco Acatepec, en San Andrés Cholula. El próximo lunes 28 de septiembre se realizará una jornada masiva para perros y gatos a las 9:30 horas en la explanada de la Presidencia Auxiliar. El cupo está limitado a 100 fichas. El Congreso de Puebla está listo para impulsar una regulación sobre el uso de celulares y dispositivos móviles en las escuelas, tras realizar foros y reuniones con padres de familia, instituciones académicas y especialistas para definir su aplicación. Esto lo informó José Luis García Parra, coordinador de gabinete estatal. El gobernador Alejandro Armenta no acudirá este jueves a la Embajada de Estados Unidos en Ciudad de México debido a la visita de la presidenta Claudia Sheinbaum a Puebla. Esto lo informó también José Luis García Parra, coordinador de gabinete estatal. Cerca de 7,000 poblanos han sido deportados en lo que va del año, la cifra más alta de los últimos años. A nivel nacional suman alrededor de 160,000. Esto lo informó el padre Manuel Romero, encargado de movilidad humana de la Arquidiócesis de Puebla. Hasta aquí la información en este radar informativo correspondiente hasta las 13 horas. Actualmente en la ciudad de Puebla hay una temperatura de 24 grados en la consola. Don Martín Tapia le informó Rafa Crespo. Que tenga un excelente día.
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16: Excelente tarde, y como dice, y te vas a quedar queriendo, chiquitito. ¡Vámonos! Excelente tarde, bienvenidos a las Max Consentidas. Despedimos a Quique Martínez La Tortuga. Oigan, vámonos con todo, con Toño Lupe y Guadalupe a través de Stereo Max 98.1. Y bueno, en esta tarde de miércoles, llegamos a mitad de semana. Vaya, vaya, qué miércoles. Nos vamos a ir con un temazo. Vamos a ponerle sabor a nuestro miércoles con canciones que pegan, con canciones que tienen sabor a viernes, y vas a compartirme esa canción que le dedicarías a un ex, porque sin duda el miércoles son perfectos, pues obviamente para el drama, ¿por qué no? Miércoles, mitad de semana, entre lunes, entre viernes. Vámonos con más música, son la 1:20. Yo quiero escucharte. ¿Cómo está de ese ladero? Lo único que te diría es, sin Yolanda Mari Carmen, sin Yolanda Mari Carmen. Esto es puro coto de este lado. 1:20. Oigan, la gente ya se reporta y vaya que anda trabajando con todo. Hola. Venga, qué actitud de ese lado.
17: Diana Mancilla, estas son las hojaldras que te platico.
16: ¡Qué rico! ¡Vaya, vaya!
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16: Ahí está el Ardi trabajando en la panadería con todos sus cuatachos. ¡Vámonos con más música! De este lado dice, buenas tardes, ¿me puedes complacer con la canción de Suave y Tierno de Clasiqueros? Te saluda con afecto Lilia. ¡Gracias, Lilia! Oigan, ¡vámonos de este ladero! Hola, hola, aquí yo, ¿allá quién?
18: Aquí yo, Irma.
16: Hola, Irma, ¿cómo estás, preciosa?
18: Bien, Bien, gracias a Dios. ¿Y tú?
16: ¡Excelentemente bien! Oye, Irma, hoy estamos con M de... a mover el bote, a mover el bote. Oye, pero vamos a hablar de una rolita que te recuerda a algún ex, no sé, no de ahorita, sino pues ya de antaño, pues. Vamos, una rolita que le dedicarías o que le pondrías.

0: Una canción que le recuerda a su ex, vaya, Las Botas del Charro, le recuerda.
1: Es que esa la quiere escuchar mi esposo.
2: No, que ahora va a ver, don Artemio, por ahí, cheque ese detalle, ¿eh? ¿Cuál vos botas de charro si usted usa tenis?
0: Vale, mi amor, en un momento yo te la pongo. ¿A quién te saludo?
1: Pues un saludo para ti, para la tortuga, para Cachondo, para Rodomir, para Gary, para Puma, para mi esposo Artemio, para mis hijas Lucila, Xochitl, mi nieta Yamilet, para la familia Hernández Turcios, García Turcios, Cabrera Turcios, para Sonia, para Mari, para Jessy del Moral y para todos los que escuchan el 98.1.
0: ¡Eso es todo! ¡Venga, en un momento suelto su rola! ¡No le cambie!
1: ¡Va que va!
0: ¡Bye, bye!
1: ¡Bye!
0: ¡Vámonos! ¡Tendidos como bandidos de este lado! ¡Hola! ¿Qué dice la gente?
3: Hola Diana, buenas tardes. Me regalas una canción, la de Yaguarú. Cuéntale para mi hermosa Marberito Alvarado y su novio Gabriel y su familia. Para Nico hasta Brooklyn, Nueva York. Para Carmelo DJ de parte de Coco. Gracias, Diana. Dios te bendiga.
0: Gracias, Coquito. Vámonos con más música. No le cambies. Regreso a leerte con esa rola que le dedicarías a ese ex, porque es miércoles de rebeldía, miércoles de drama. 1:24. No le cambies. Yo regreso.

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0: ¡No! ¡De esas no, mi gente! ¡De esas no! ¡La echamos a través de Streamax 98.1! Oigan, cancioncitas que les pondrían a sus ex de decir ¡ya no vuelvo contigo! O quién sabe, ¿verdad? De este lado, ¿qué onda? ¿Qué dice la gente? ¡Hola, Diana! ¡Saludos desde Canadá! Me gustaría que pusieras la canción de Banda Cuisillos, Aunque Me Duela. Gracias, qué placer escucharte en esta tarde. Eso sería para su ex de este cuate, ¿no? Macayu, qué buena rola, qué buena rola. Oigan, aprovechando los saludos, quiero enviar un cordial saludo a nuestro amigo Edgar Sarmiento Quintero, quien nos está escuchando en este momento en Panadería El Cascabel, junto con toda la banda de chambeadores guapos. Ya tú sabes, de esos de los que de verdad agradan, gustan. Están escuchando desde Max 98.1. Muchísimas gracias por todo, de verdad, gracias por todo. Los saludo y ellos nos escuchan hasta Santa Cruz, Tlaxcala. Gracias por sintonizar el 98.1. Oigan, vámonos con más música de este lado. Vámonos con llamadita. Hola, hola, aquí yo, allá, ¿quién?
1: Hola.
0: Hola, ¿cómo estamos?
1: Bien, bien, bien.
0: Doña Orte, ¿a quién nos saludan esta tarde?
1: A mi familia, la familia Pérez Flores y Flores Pérez, que estamos escuchando aquí en Santa Catarina, voy a Zacualpa.
0: ¿Qué anda haciendo? ¿Ya comiendo?
1: No, todavía no, estamos tantito como descansando.
0: Uy, en un break anda usted. Órale, pues para acompañar su descanso, ¿con qué rolita la acompaño?
1: Con la canción para la Decepción de Amor.
0: ¿Decepción de Amor?
1: Ajá.
0: No, no, no le preguntaría a usted esto, pero ¿tiene alguna dedicación?
1: Nada más.
0: Nada más para escuchar, dice. Corra los que están ahí para que me pueda decir el chisme completo. Decepción de Amor de Rigo Tobar.
1: No, no,
0: ¿con quién le quiere escuchar?
1: Con Los Cortés.
0: Los Cortés. Ajá. Vale, pues. Le mando un saludo muy especial y en un momento suelto su rola, ¿ok?
1: Sí, pero quiero mandar saludos.
0: Claro que sí.
1: Para para mi hermano Enrique, mi hermano Francisco y mi hermano Víctor, para Carol, para Gris, para la señora Paula, para Giovanni, para José Luis, Anita Zamora y Sonia, y para José Luis y para todos los que nos están escuchando.
0: A todos les mandamos un saludo muy especial de parte de doña Hortensia.
1: Claro, y de parte de Diana.
0: Eso es todo, así me gusta. Gracias, doña Orte, le mando un besote hasta donde se encuentre, hasta Santa Catarina.
1: Sí, gracias.
0: Besitos, bye bye.
1: Oye, Diana.
0: ¿Ey?
1: ¿Qué habla Mari?
0: Dígame, Mari, ¿para qué soy buena?
2: Bueno.
0: Hola, hola, Mari.
2: Bueno.
0: Sí, dime.
2: ¿Cómo estás?
0: Excelentemente bien, Mari, ¿y tú?
2: No, pues yo también estoy bien.
0: No, no, no, no, no, se escucha, se ve que anda ahí media agüitadona.
2: No.
0: ¿Qué onda, Mari? ¿Quieres que te acompañemos con una rola?
2: Sí.
0: ¿Se llama?
3: Ya me aburriste, pon música.
0: De este lado anda jugando.
3: Oye, ya pon música, ¿no? Ya me aburriste, pon música. Oye, ya pon música, ¿no? Ya me aburriste, pon música.
0: Qué efectivamente. ¿Qué onda, Mari? ¿Cómo se llama la rola?
2: La de listo de tu pelo.
0: Listo, calisto. Vale, pues en un momento te la suelto, ¿vale?
3: Sí. Oye, ya pon música, ¿no? Ya me aburriste.
0: Ay, Mari, bye, bye. Vámonos, señores. Vámonos a lo que nos truje Chencha. Te dejo con Banda Cuisillos. Esto se llama Aunque Me Duela. Súbale.

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0: 1:55, estamos de regreso. Oye, oye, oye, preguntota, ¿algún ex le dedicarías algo bien? ¿Algo bonito, algo chulo? ¿Algo como esto?
1: Corazón,

¡Híjole! Migajero le dicen a mi compa. Migajero de este ladero dice: saludos, mi reina. ¡Ay! ¿De aquí a cuándo? Saludos desde Toluca, Estado de México. Ojalá me puedas conocer en vivo. Ay, bueno, pues, jálese para la cabina, aquí lo vemos. Saluditos especiales para los que nos escuchan ahorita mientras están comiendo. Buen provecho, oigan también la hora pico. De este lado dice: buenas tardes, Diana. Saludos para Richard, para Pao, para Carlos, que te estamos escuchando en Tlaxcalita la Bella. Manda un besito tronado. Hola, princesa, ponme la canción de Los Temerarios, la que sea. Yo te escucho todos los días aquí en San Gregorio. Muchísimas gracias. De este ladero dicen: buenas tardes, otra buena rola para dedicar sería Heridas que se curan, de La Arrolladora. Es que La Arrolladora nunca falta. Señores, 1:57, me despido de las Max consentidas con esta rola, así que no le cambies, sube a tu radio, porque de aquí hasta las 4 de la tarde, ya son 1:57.

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1: Se registra accidente en la incorporación de La María hacia San Felipe. Buenas tardes, soy Antonio Zamora y este es el radar con la información generada hasta este momento. E iniciamos con reportes de usted, con reportes de la red, y es que se registra accidente en la incorporación de la 57 de La María hacia San Felipe, en donde un vehículo de carga salió del carril y se impactó. Se registra tráfico lento en la zona. Más del 50% de los espacios estratégicos del gabinete estatal son ocupados por mujeres, destacó el gobernador Alejandro Armenta. Además, resaltó su participación en la toma de decisiones y al frente de áreas clave. Puebla no buscará convenios con plataformas digitales para promover información verificada, señaló José Luis García Parra, coordinador del gabinete estatal. Además, explicó que ante información falsa o manipulada, el gobierno recurrirá al derecho de réplica. El Banco de Alimentos Cáritas Puebla realizará Alimenta 2026 el 17 y 18 de octubre para reunir 30 toneladas de arroz y frijol. La campaña se llevará a cabo en 10 supermercados de Puebla. Esto lo informó José de Jesús de Netro García, presidente del Banco en Puebla. Persiste la inconformidad en Guadalupe Ixcotla, en Chautempan, por la construcción de un hospital del bienestar en los campos de fútbol. Vecinos cuestionan la asamblea que aprobó el proyecto, aunque la autoridad judicial determinó que no hay elementos para frenar la obra.
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1: Claro que hay esperanza en Puebla, señaló José Luis García Parra, coordinador de gabinete estatal. Esto al coincidir con el arzobispo electo Jorge Carlos Patrón Wong en que es posible construir paz. Además, destacó los operativos y detenciones realizados en el estado. Puebla continúa impulsando el boxeo con nuevos talentos y una mayor participación femenil. Gabriela Sánchez, secretaria del Deporte y Juventud, reconoció a las y los pugilistas que participarán en Forjando Campeones y destacó el crecimiento de las mujeres en este deporte. Se enciende Juchitán de Zaragoza tras la detención de su presidente municipal. Manifestantes realizan la quema de neumáticos a la altura del Canal 33. Tome precauciones si se dirige hacia este municipio. La temperatura en la capital poblana es de 23 grados centígrados. Sigan en sintonía de Cinco Radio en la consola digital Martín Tapia. En el radar informó Antonio Zamora. Que tengan una excelente tarde.
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¡Andamos de regreso! ¡Hola, familia! ¡Venga, salúdeme! ¡Salúdeme porque usted y yo no dormimos juntos! Muy buenas tardes, es justamente miércoles 23 de septiembre. Oigan, ¿qué tal, familia del 98.1? Bienvenidos a esta hora de pura adrenalina. Ha llegado el momento de festejar a nuestros cumpleaños con los mensajes llenos de amor, de mucha buena vibra, así que cáigale en este momento al 22-25-23-58-14. ¿Y a dónde tan peinada? Pues para la pachanga, el ratón vaquero. ¿Dónde se está haciendo el mole? ¿Dónde están las tortillitas, el arrocito? ¿Dónde ya están celebrando a lo grande? Salúdame a través del WhatsApp de cabina o a través de llamada 484-2849. Yo regreso a saludarte. Oiga, nos vamos con algo bueno, buenísimo, corazón. Son los Mandy, se llama Te Llamé. Y ya lo estás escuchando a través del 98.1. No le cambies, yo regreso.

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0: Vámonos, familia, porque es miércoles, ombligo de semana, miércoles con M de motivación, de a mover el bote, a mover el bote. Claro que sí, y es que también estamos muy cerquita del fin de semana, justamente en la raya. Mitad de semana, ya casi fin de semana, y miércoles me suena a super lamas. Tome, ahí nomás por chambeador a quienes nos están escuchando en panaderías en este momento. Vaya calor que se siente, vaya climita y usted sigue trabajando. O sea, un mexicano no se raja desde muy temprano hasta muy tarde y me alegra que nos estés escuchando. Vámonos con más mensajes de este ladero. Yo te saludo con muchísimo gusto, claro que sí. Hola, hola, dicen, excelente tarde, te escuchamos desde San Pablo del Monte. Por favor, saluda a toda la familia Pérez Coyotra. Muchas, muchas gracias por sintonizarnos. ¡Excelente tarde! Oigan, mi amigo Edgar está trabajando con todo y el equipo, con todo el team. En la panadería Cascabel andan, mira, apuradísimos. Nos compartieron un video de cómo andan. Hola, hola, de este lado, ¿cómo estamos? ¡Excelente tarde!
1: Hola, Dianita, ¿me puedes mandar unos saluditos para la familia Alonso García que te estamos escuchando aquí en San Miguel, Xochitecatitla, Columba, Jazz, Elia, Gabriel, Isimar, Beto, Mari? Por favor, ¿me puedes poner algo de antañito de las canciones Amor de unas horas? Por favor, con un besito bonito. Estamos escuchando aquí en San Miguel, Xochitecatitla, 100% Dianita.
0: ¡Órale, compadre! ¡Ahí le va su bote de cerveza! Por chambeador, por mencionar a toda la family, porque me caí súper bien. ¡Saludos! De este lado dice, saludos a la señora Conchita Coraza hasta San Rafael Tlanalapan, de parte de sus nietos Axel y Leslie, que nos están escuchando en el 98.1. Oigan, también de este lado dice, una felicitación, ok, para nuestros cumpleañeros. Saludos, Dianita, te estamos escuchando aquí en el trabajo. ¡Gracias! Oigan, ya nos vamos con todo, ¿eh? Agárrate porque vamos a saludar a todos nuestros cumpleañeros, a papacharlos, a consentirlos como debe ser. Hoy, 23 de septiembre, se anda festejando a lo grande y nosotros nos unimos a tu fiesta, sí que sí. Antes de eso me voy con... Ah, eso va después del bloque musical. Te dejo con muy buena música, son los Rugar y Código Norte. La rola se llama Sexy, ahí nomás por si te identificas. ¡Vámonos! 2:26.

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0: 7:39. ¡Vámonos tendidos como bandidos a celebrar y echamos la casa por la ventana juntos! ¿Te late? Porque
1: hoy es mi cumpleaños, trajeron regalos, trajeron piñatas, pasteles, payasos, que echan los chicos.
0: ¿Qué? Que se acabó la fiesta, pero no la nuestra, corazón, no la nuestra, la nuestra apenas continúa. De este ladero saludo con mucho gusto a Lino Díaz Alonso, de parte de toda su familia, que lo quiere muchísimo y le desea lo mejor, que pase un bonito día. Lino, me uno, te abrazo, te apapacho, feliz cumpleaños. Ellos nos están escuchando a todo volumen en San Rafael Tlanalapan. Un besote hasta allá. También me voy con la familia, justamente Hernández. Hola, excelente tarde. Por favor, las mañanitas para Yesmari Muñoz Hernández, que está cumpliendo años. Y para Rubén Mendoza León, que también cumplen años. Te escuchamos en San Pedro y San Bernardino Contla. Muchísimas gracias, familia Hernández Mendoza. Muchísimas felicidades, 2x1 de ese lado. Hola, hola, excelente tarde. Pon las mañanitas para Matías. Matías, que está cumpliendo 3 añitos. ¡Oh, mi amor! ¡Venga, chipacá! ¡Abrazos y bendiciones! ¡Claro que sí! De este lado dice, ¿what's happen? ¿What's happen? ¿Cómo estás? Hoy celebramos a todos nuestros cumpleañeros también desde, dice San Rafael. Un besote a Israel, que está cumpliendo 14 años, 14 primaveras. Isra, muchísimas felicidades, que Dios te bendiga. Familia, Diana Mancilla y todo el equipo de Stereo Max, nos unimos a tu fiesta. Te deseamos feliz cumpleaños, que Dios te bendiga. Échale mucha galleta y, por supuesto, a disfrutar de este día, porque que se acabó la fiesta. ¡No, la nuestra continúa! Esto es especialmente para ti, así que, por favor, súbele a tu radio, porque las mañanitas esta tarde van por Stereo Max. Que lo disfrutes.

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55 minutos. Parece que va a llover. El cielo se está nublando. De verdad, mi gente, hágame caso. Por favor, si va a salir de casa, llévese la sombrilla, las botas, el impermeable, porque se ve que va a llover, ¿eh? Uno nunca sabe, uno nunca sabe. 2:56 minutos. Oigan, a quienes no nos siguen en redes sociales, recuerden que ya estamos en todas las plataformas digitales como Estéreo Max 98.1. Ahí para que te informes de lo más reciente de la música, de entretenimiento, entrevistas, boletos, porque también hay conciertos muy chéveres que Estéreo Max obviamente te lleva a conocer, a disfrutar y de todo un poco. Ya son las 2:56 minutos. Soy Diana Mancilla. No le cambies de aquí hasta las 4 de la tarde. En este momento, vaya rol. Vaya joyita.

2:57. Vámonos con Cuisillos. Te dejo la rola, se llama Un bebito con tus ojos. ¡Ay, corazón! ¡No antoje! ¡No antoje, Cuisillos! Vámonos con esta rola, disfrútala. Ya son las 2:57 minutos.

0: El tianguis turístico en Puebla recibirá más de 45 países. Son las 3 de la tarde y estas son las noticias más importantes a la hora. Puebla será sede del Tianguis Turístico 2027. El evento se realizará del 9 al 12 de marzo y reunirá a representantes de 45 países y además más de 8,000 asistentes. La secretaria de Turismo Estatal, Carla López Malo, estimó una derrama económica superior a los 1,380 millones de pesos. Entre enero y agosto de 2026, la entidad ha recibido a más de 12 millones de visitantes, generando una derrama económica cercana a los 14 mil millones de pesos y una ocupación hotelera superior al 51%. La Secretaría de Bienestar de la capital poblana informó que durante este año se han brindado 11,066 atenciones entre chequeos médicos, orientación jurídica y talleres preventivos. El anuncio se realizó durante una jornada integral imparable encabezada por el alcalde José Chedraui. De acuerdo con el Ayuntamiento de Puebla, la inauguración de la rehabilitación del bulevar Apulco en Bosques de Amalucan beneficiará a más de 25,600 habitantes de la zona y busca mejorar la movilidad y seguridad vial. Y esta tarde, familiares y amigos dieron el último adiós a Hugo Alejandro Hernández Tello. El joven fue despedido en el Panteón Municipal de Puebla luego de haber sido localizado sin vida en el río Alceseca a la altura de Lomas de San Miguel el día de ayer. Y en reportes de la red, reportes de la poderosa red, se informa de un accidente, un choque, al parecer solo daños materiales, en Amozoc, en lo que es la parada Buenos Aires. Se reporta afectación a la circulación en la zona para que lo tome en cuenta. El detalle de estas y otras noticias en la multiplataforma Red Ciudadana, en las redes sociales de arroba la red 5 radio, en el portal de noticias redciudadana.mx y en radio en Red Ciudadana 1120 AM, donde todo el día hay noticias y reportes de usted en vivo. En la operación digital, Martín Tapia, en Radar le informa Girat Aguilar Miranda. Gracias.
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0: 3:08, escuchas Streamac 98.1, gracias por seguirnos acompañando. Familia, ya son las 3, la hora de la comida. Buen provecho, que esa comida te recargue de energía, porque el día 1 acaba, creo que estamos como a michas y un poquito más, así que vamos a darle con todo, familia. Mientras te acompañas con muy buena música, salúdame a través del número de cabina 22 25 23 58 14. Yo quiero saludar absolutamente a todos los que nos están escuchando desde casa, desde el taller de costura, desde las fábricas, empresas, la oficina. ¿Qué onda? ¿Dónde nos estás escuchando? En la calle. Te agarramos en la calle, en la carretera. Bueno, pues, buen camino, que Dios te acompañe y te bendiga. Oye, hablando de carretera, quiero saludar a todos los choferes, porque la verdad es que desde muy temprano hasta muy tarde nos acompañan en nuestros viajes, así que a todos los choferes que se reporten ya de ya. Todas las unidades de transporte en Tlaxcala, San Martín, San Pablo del Monte, oye, Cholula, Güejo, ¿dónde están, corazón? Hombres fieles, guapos trabajadores. Saluditos para la unidad 79 de taxis aquí en San Martín, Texmelucan, el buen Apache. A mi amigo El More, si nos está escuchando, un saludo y un abrazo. ¡Qué gente tan trabajadora, tan responsable! A ti que me vas escuchando en la ruta, súbele, súbele, súbele, súbele, súbele. Hay lugares a través de Streamax 98.1, ya 3:10. ¡Vaya, qué rifado el chofer! ¡Qué rifadísimo! Va escuchando muy buena música. Bueno, no le cambies, porque saludo a toda la gente que nos escucha en panaderías. Ahí está para mi buen amigo Edgar, que sigue conectando a toda la gente chambeadora, a su equipo de trabajo, a su jefe, por supuesto. Y aquí parte de la programación dice Alex Sintecom, bendito tu corazón. Es la que se viene enseguida, así que súbale y por favor repórtate, que yo quiero saludarte y darte mucho amor. No le cambies, yo regreso.
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Así al ratón vaquero, la Dianita. Ay, mamá, se me olvidó el paraguas. Que no te agarre desprevenido, familia. Que no te agarre desprevenido. Ya 3:23 minutos. Oigan, de este ladero quiero saludar a quienes ya se reportan. Las plataformas, las Águilas de Charlie en Tlaxcalita. ¿Qué tal, familia? ¿Cómo andamos? Saludos a todos los guapos.

Ahí está reportándose. A mí me encanta. Ruta 22, ruta 19, ruta 18, ruta 23, ruta 17. Súbale, súbale, súbale, súbale. Hay lugares. 3:24. Compárteme tu rolita de actitud de miércoles, ombligo de semana, porque hay una actitud diferente. Sí, claro, así como la del viernes, como que se nos activa un chip y dices, oh, ya es viernes, oh, ya es ombligo de semana. Bueno, pues regreso a leerte, 3:24, te dejo con Grupo X. Quiero saludar a todos los que nos escuchan en la Magdalena Tlaxcala. Te dejo y te acompaño con Grupo X, esto se llama Ay, mi amor, súbale a su radio.

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Ya 3:36. Oigan, se siguen reportando las rutas y eso a mí me encanta. Súbele. Hay lugares de este lado. Saludo a la ruta satélite que ya nos está escuchando. Oigan también a Calle Nueva de la Magdalena, Tlaltelulco. Obviamente, y para toda la ruta de barrio de Tecpa Pluma que nos está sintonizando. Muchísimas gracias, chicos. ¿Cómo dice el mexicano? De aquí hasta que el cuerpo aguante. De este lado también saludo. Hola, Diana, ¿cómo estás? Yo excelente, ¿y tú? Saludos para el maestro de obras, José Luis. Eso no lo puedo mencionar, pero saludos para el profe José, también para los chacanes y el pollito de fuga. Te estamos escuchando aquí en Ixtacuistla. Muchísimas gracias a todos los albañiles. Y la canción con actitud de miércoles es la de Gerardo Díaz. Sí que sí.

0: ¡Pobrecitos! Son los que más sufren. Hola, hola, saludos. Ponme la canción de Raymix y Julius Cumbia, Clase Loca. Esa es la canción con actitud de miércoles. ¡Qué rolita! ¡Vaya, vaya!
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Ahí está, 3:38. ¡Qué actitud de miércoles tenemos el día de hoy! Muchísimas gracias por escucharnos. Vámonos con más música. Oye, se viene la Sonora Altepejana. Se llama ¿Quién de los dos será? ¿Y qué crees? Ya me la puedes pedir a través de Stereo Max 98.1. Yo regreso a saludarte. No le cambies.

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0: Ah, sí, alguien mencionó que la canción con actitud de miércoles. Bueno, pues, popurrí de clasiqueros, obviamente.
1: Vaya a tus amigos y amigas también, ya verás que todos ellos la van a gozar. Te dijeron ya, hay buen rock and roll esta noche.
0: ¡Vámonos! Tendidos como bandidos. De este lado quiero felicitar a Itzel Domínguez Reyes, que hoy está cumpliendo 4 añitos, mi bebé chula preciosa. ¿Cómo estás, Itzel? Abrazos y bendiciones. Ellos nos están escuchando en Valle San Miguel, aquí en Güejo. Muchísimas gracias. Besos a papachos, por favor, consiéntanmela mucho, como debe ser. Para saludos para la ruta 2 Ocotlán en Santana, la Procu. ¿Cómo estamos? Para los choferes guapos, preciosos, chulos, hermosos.
1: Óyeme, mi cuate, vamos
0: a... ¡Ay! Vámonos de este ladero, dice. Saludos para mi cuñado, el Barney, y su patrón, el Chuleta, que andan reportándose desde Río Frío. Y el sonido, escándalo. Es un escándalo. ¿Cómo están, chicuelos? Gracias por reportarse. Oigan, cambiamos y nos vamos hasta Toluca, donde nos escuchan y mandan saludos también nuestros amigos y paisanos en Estados Unidos. Saludos para mi amigo Francisco allá en Estados Unidos. Espero mis saludos. Claro que sí. Muchos besos de ese lado. Hola, hola, buenas tardes. Una cancioncita. Claro que sí, ya se vienen las Max consentidas también. Saludos para mi mamá que cumple años hoy de parte de su hijo José Alfredo, que lo escucho desde Washington. Ella nos escucha en San Lucas el Grande. Y un saludo para mis hermanos, mis cuñados que nos están escuchando en Los Ángeles. ¡Uy, qué elegancia la de Francia! Saludos, saludos, saludos, saludos para Vicky, Juan Pablo y mi cuñado Juan Márquez y Ernesto Godínez. Saludos a todos los que están aquí, a mi mamá, que se llama Lina Torres Ortega. Gracias. Y Grupo Jalado, se llama Mamalón. Esa es mi actitud de miércoles. De este lado, ¿qué dicen? Hola, hola. La canción que alegra mi día y tiene actitud de miércoles es Veces a quien veces, de Grupo Quintana. Uy, qué rolita.

echamos! ¡Actitud de miércoles! ¿Quién? Uf, no podía faltar, claramente.

0: ¡Ay! Aquí para bailar y sacar los prohibidos. Familia, yo regreso en punto de las 9 de la noche. Los voy a dejar en muy buenas manos. 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Se viene Fofo Rap con la mexicanita. Súbela a tu radio porque ya lo estás escuchando.
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2: Una movilización de corporaciones de seguridad tras la localización de una persona sin vida en un camino de terracería de Azumbilla, Nicolás Bravo. Muy buenas tardes, esta es la información más importante generada hasta este momento. Tras 4 días de búsqueda fue localizado un cuerpo que presuntamente corresponde a Mateo Hernández, de 16 años, hijo del alcalde de Tecamachalco, donde el hallazgo ocurrió en Azumbilla, Nicolás Bravo. Feligreses de Atlixco se preparan para celebrar a San Miguel, considerado uno de los santos patronos del valle. Héctor Millán destacó que es uno de los santos más buscados por la comunidad.
3: El día 28, ya vísperas de la gran celebración y festividad en honor a San Miguel, pues vamos a tener a las 10 de la mañana, a las 10 y media de la noche, la serenata o mañanitas en honor a San Miguel, y posteriormente culminaremos con misa de gallo. Y el día principal, que es el 29 de septiembre, pues vamos a tener 2 misas solemnes en honor al santo patrón, que es a las 8 de la mañana y a la...
2: Puebla espera al alcalde de Nueva York como invitado de honor al desfile del 20 de noviembre. El gobernador Alejandro Armenta le extendió la invitación tras su mensaje «Viva Puebla York». En lo que va del año, la Secretaría de Bienestar y Participación Ciudadana ha brindado 11.066 servicios a población vulnerable, entre chequeos médicos, orientación jurídica y talleres de prevención, lo informó el alcalde Pepe Chedraui. El clima en estos momentos es de 24 grados. Hasta aquí la información. Lo invito a que no se despegue de Cinco Radio, comunicación efectiva. En la consola, Martín Tapia. En el radar le informó Mariana Meneses. Excelente tarde.
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0: 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Las 4:06.

0: Las 4 de la tarde con 17 minutos, ¿cómo andamos? Bienvenidos, buena tarde. ¿Qué andan haciendo, banda? Me quedo contigo durante las siguientes dos horas a través de Streamax 98.1. Escuchamos, perdóname, con Ana Quilarios. ¡Excelente rola! Para arrancar esta primera hora de programación, recuerda que en punto de las 5 vienen las Max consentidas. Despedimos a mi compañera Diana, quien se va a descansar un rato, pero regresa en punto de las 9 de la noche para llevarte lo mejor de la ayer. A esa hora regresa. 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Así que mándame un saludo, 2225-2358-14. A través de nuestro WhatsApp, para irte también mandando los saludos de este lado, nos dicen... buenas tardes, Natanael, híjole, te la debo, carnal. Dice para acá, excelente tarde, por favor, enviar saludos para el maestro Chuy. Te sintonizamos en Cantera de Villagrán, Tepeji del Río, Hidalgo. Saludos a todos los taepis de parte del famoso Pancholín. Saludos, bueno, buenas tardes, me pueden mandar saludos para Héctor, Moto, Lady, Luis, Vale y Denny, que están trabajando en la calcetera VM San Miguel Tianguistengo. Saludos, hola amigo Puma, cuídate mucho, Dios te bendiga y excelente miércoles como siempre, arrasando con mi amigo Puma Parra. Saludos, gracias, bienvenidos a toda la banda que se va conectando ya con nosotros en esta tarde ya de miércoles, mitad de semana. 23 grados la temperatura. Pues ya está muy nublado acá, así que si usted va a salir, tome precauciones, un paraguas, un abrigo, no estaría, bueno, no tan abrigo, una chamarra o algo así. No estaría de más cargarla. Puede que llueva, puede que llueva. Así que lo mejor es prevenir, ¿verdad? Y más que ahorita andan las gripas a la orden del día. Mira, mejor ni hables de eso, porque no sé que nos vayamos a enfermar. No, no. Lo que menos necesitamos ahorita, ahorita es enfermarnos. Así que vamos a cuidarnos mucho, ¿verdad? Abríguese bien, cubra si es que va a salir, llévese un paraguas o algo así para que usted pues no se moje en caso de que llueva. Ahí está. Vámonos en este momento con el corte comercial. Tengo que más música, no le cambie. Soy el Puma. Excelente tarde de miércoles. Tus mensajes al 22 25 23 58 14. Excelente tarde. Vámonos.
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0: Las 4:22.

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12: Las 4:35.

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1: Las 4:37.

0: 42 minutos, banda, escuchamos a los señores de Los Hijos del Pueblo con Te Vas y No Volverás. Oye, ¿ya vieron el video de esta canción? Le está muy, muy padre. Ah, está bien bonito el video, neta, me gustó un buen. ¡Excelente tarde, Puma! Saludos para toda la familia, a Triano Rodríguez, que escuchamos aquí en Tetlanoca, en barrio de Santa Cruz, de parte del famoso Chapulín. Bien, entonces ahí está, para toda la banda que está escuchando ya en Tetlanoca. Gracias, hola, Puma. Puedes poner, por favor, No Te Pertenece de Clasiqueros. Excelente programa. Saludos de Lilia. ¡Saludos! Venga, recuerda que en punto de las 5 nos vamos preparando porque vienen las Max Consentidas. Sale, ahí vamos a complacerlos. Y también los invito para seguirme en las redes sociales. Dejamos la publicación del día de hoy también. Que, por cierto, quiero mandar los saludos a quien estuvo comentándola y compartiéndola. Y además reaccionándola. Déjame ver por acá. Vamos a darle salida también a todos los que nos mandaron ahí sus mensajes, nos dejaron sus reacciones, sus comentarios, ¿verdad? Déjame ver, ¿dónde están? Saludos para Pablito Munibes, saludos mi buen Puma Parra, saludos y bendiciones para ti también, gracias. Saludos para Mau Fabi Salazar, estupendo miércoles igualmente. Para mi amiga Ana Cristina Sosa hasta Apizaco, saludos desde Apizaco, que tengas una excelente semana, gracias. Hola, buenos días Puma, te mando un saludo desde Santa Rosalía, Baja California Sur, donde radico yo. Yo soy de el estado más bonito, es Tlaxcala, que tengas un excelente día, bendiciones, saludos para mi familia de San Miguel Tlamauco, Tlaxcala. Saludos también para mi amiga Andy Martínez, que se estuvo también reportando por acá, muchísimas gracias. Y también para toda la gente que sigue dando me gusta, me encanta. Para mi amiga Carol, que también ahí está reaccionando a la imagen que hemos dejado desde muy temprano, ¿verdad? Ahí la dejamos. Gracias. De este lado, vámonos ya con el corte comercial. Vengo con un bloque más de música. Y recuerda que a partir de las 5 tenemos las Max Consentidas para toda la banda que va saliendo también ya casi del trabajo. En el último jalón, los últimos minutos, para quien salen las 5. Para quien todavía está en oficina, también aquí lo acompañamos. Para quien va en el transporte público, gracias por dejarnos acompañarlos en su trayecto a casa o donde sea que ustedes se dirijan. Gracias, vamos al corte. Regreso, no le cambies.
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0: Las 4:47.

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2: PT niega fracturas con Morena para el otro año. Buenas tardes, soy Jesús Lemus y esta es la información más importante de la última hora. Le quiero platicar que hay confianza de que el Partido del Trabajo no romperá con Morena rumbo al 2027 luego de las diferencias que hay sobre las encuestas para elegir candidatos. Esto lo señaló el propio diputado local del Instituto de la Estrella, José Luis Figueroa Cortés.
3: Bueno, pues sí he visto las declaraciones que ha habido de parte del Partido del Trabajo a nivel nacional. Yo espero que no afecte nada la relación del movimiento, de la coalición que tenemos aquí en Puebla. Yo creo que en Puebla está fortalecida. No creo que haya ese rompimiento. Además, he visto que hay buena relación del gobernador con el profe Anaya. Entonces, la idea es que se podamos proteger y cuidar los procesos aquí en el estado. Entonces,
2: por otra parte, le quiero informar que el diputado local de Morena, Pavel Gaspar Ramírez, no descartó asumir una nueva encomienda partidista como parte de los enroques que haría esta misma fuerza política para el otro año. De esta manera afirmó que dependerá del consenso de la militancia su posible arribo a la dirigencia estatal de Morena. En los temas nacionales le quiero platicar que el alcalde de Juchitán operaba para los cromos. Ya la unidad de inteligencia financiera le congeló sus cuentas bancarias. En los temas internacionales le quiero dar a conocer que Donald Trump y Delcy Rodríguez se reunieron en Nueva York para abordar energía, minería y seguridad en un nuevo capítulo entre Estados Unidos y Venezuela. A través de la cuenta de X, arroba la red 5 radio, le quiero detallar que Puebla, Hidalgo y Querétaro tendrán lluvias aisladas entre las 12 horas y las 3 de la tarde para los siguientes días, de acuerdo con el pronóstico que emiten las autoridades correspondientes. La temperatura ambiente en este momento de Puebla capital es de 23 grados centígrados. Hasta aquí la información más importante generada en la última hora. Lo invitamos a seguir con las noticias de Puebla, México y el mundo, por supuesto, en Red Ciudadana, a través de este proyecto multiplataforma de arroba la red 5 radio y por el 1120 de amplitud modulada en la consola digital, don Martín Tapia. En los micrófonos del radar informó Jesús Lemus. Muy buenas tardes.
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16: 5 de la tarde con 8 minutos, arrancamos las Max Consentidas en este momento y además te invito para que me mandes tu mensaje 2225-2358-14 y 248-484-2849 para tus llamadas a través de nuestra línea telefónica en cabina. Vámonos de este lado, que nos dicen buena tarde. ¡Hola!
17: Buenas tardes.
16: Buena tarde, ¿quién me llama?
17: El grito del amor, por favor.
16: ¿Eh? Bueno.
17: ¿Sí?
16: ¿Quién me llama?
17: Julia.
16: ¿De dónde, Julia? Despacito, mija, despacio, no te estamos correteando.
17: De Atizaco.
16: ¿Dónde Stereo Max está?
17: Arrastrando.
16: Eso es todo, venga, qué bonito. Ahora sí, ¿qué canción?
17: El grito del amor, ¿de con quién? Grupo Yea.
16: El grito del amor, ¿va que va? ¿Saludos para quién?
17: Para Anaí.
16: Ajá.
17: Y para Omar.
16: Ok, va que va, la mandamos en un momento más, ¿sale?
17: Gracias.
16: Adiós. Bye. Como que va mucha prisa, no, tranquila. No corran, no corran. Es cierto, perdón. Ya ves que aquí estamos echando relajo. Espérate tantito. Vámonos por acá con los audios, ¿no? Sí, un audio. ¿Qué dicen los audios? Buenas tardes. Hola, ¿quién?
18: Hola, Puma. ¿Me puedes mandar una canción, la de la banda MS, la de El Color de Tus Ojos?
16: ¡Uf!
18: Por favor.
16: ¿Qué?
18: Estamos escuchando el Rolota. Santa María Moyotzingo y arrasando con el Puma Parra.
16: Gracias, mija. Venga por acá. Vámonos con en línea telefónica. ¿Quién nos llama? Buenas tardes. Hola. Buenas tardes, ¿quién llama?
19: Nati.
16: ¿De dónde?
19: De aquí, de San Felipe.
16: ¿Dónde Stereo Max está?
19: Arrasando.
16: Eso es todo. Tú no andas corriendo, ¿verdad? No. Tú no andas corriendo.
19: Arrasando.
16: Eso es todo. Con calma.
19: Es que me está viendo la patrona.
16: No me digas, no, dos, córrele, mija. ¿Qué canción quieres?
19: La de Brindis.
16: ¿Cuál?
19: Regresa a mí.
16: ¿Y esa canción para quién?
19: Para todos, estamos aquí en el trabajo.
16: Órale, dile a la patrona que se aliviane.
19: Y ella le compro una coca.
16: ¡Ah! Pues dos, no, ya también, pues una para mí también. Por
19: Órale,
16: favor.
19: Pues.
16: Por favor, pero mira, de esas bien frías, hasta están así sudadas, sudadas.
19: Sí, ay,
16: ya se me antojó tú. No andas poniendo el desorden.
19: ¿Cuándo?
16: Órale, de una vez. Nomás pones el desorden, mija, ya ves, no manches.
19: Sí, ya voy corriendo.
16: Órale, va, que va. Es más, punto medio para que los dos corramos el mismo tanto, ¿sale?
19: Órale, pues.
16: Buena tarde, que tengas.
19: Igualmente.
16: Adiós. Qué chistoso tú. Ahora ya con la música mejor. La rola se llama El Grito del Amor. Es de mis carnalitos de grupo Yeah. Ahí está para mi carnal y todo el mismísimo Omar. ¿Qué? ¿Dónde andas, Omar? ¿Dónde andas, Omar? Vamos con la música.

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1: Las 5:18.

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3: 5 de la tarde ya con 26 minutos. Es el momento de reportarte. 22-25-23-58-14. Vámonos de este lado con los audios. ¿Quién se reporta? Buenas tardes. Hola, hola.
4: Buenas tardes, Pumita. Un saludo para toda la banda de Santa Cruz, Guadalupe. A ver si puedes poner el pastelazo de Grupo Quintana. Saludos, buena tarde.
3: Va que va, hermano. Le mandamos el popurrí del pastelazo de los amigos de Grupo Quintana. Ya está. Vamos a ver, déjame ver. Pastelazo. Listo, ya está por acá programado. Línea telefónica. ¿Quién se reporta? Buena tarde. Hola.
5: Hola, Pumita, buenas tardes.
3: Hola, buenas tardes, ¿quién me llama?
5: Irene.
3: ¿De dónde?
5: Irene.
3: Ajá, ¿de dónde?
5: De San Miguel, Sonora.
3: ¿Dónde Stereo Max está?
5: A la segunda temporada.
3: Eso es todo, ¿qué onda? ¿Qué canción va a ser?
5: ¿Me puedes poner Mi Marina del Amor con Irene?
3: ¿La cuál, perdón?
5: Mi Marina del Amor con Irene.
3: Ok, ¿y esa canción para quién o con saludos para quién?
5: Dedicada para ti, mi padre.
3: Muchísimas gracias, ya está, mandamos la rola, Salem.
5: Gracias, mi palabra se escucha, pero no entra la llamada.
3: No te preocupes, mira, ya tuviste la suerte de que hoy entrara, ¿sale?
5: Sí.
3: Venga, bonita tarde.
5: Gracias, mi pumita.
3: Adiós.
5: Adiós, Dios te bendiga, siempre.
3: Igualmente, va. ¡Ah, qué bonito! 5:27. Un audio más de este lado que nos dice antes de irnos ya con el siguiente bloque musical. Hola, hola, buena tarde. ¿Quién?
6: Buenas tardes, Puma. Buenas ¿qué onda? Tardes. Saludos de aquí, desde Cuajomulco, para Tintán y sus secretarias. Saludos, a ver si puedes ponerme una canción del grupo Gente Nueva.
3: Órale, va, que va. Mandamos algo de la Gente Nueva. Así que ya se armó este siguiente bloque musical. ¡Sale! Llegan los amigos del Grupo Quintana. Se llama Popurrí Pastelazo. Ya a las 5:28. ¡Súbele!

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0: tarde con 44 minutos, banda. Vámonos en este momento con la línea telefónica. ¿Quién se reporta por acá? Buenas tardes. Hola. Bueno.
1: Bueno.
0: Bueno, ¿quién me llama?
1: Una amiga.
0: Ah, ¿qué pasó, Rosy? ¿Cómo andamos? Eso es todo, mi Rosy. ¿Qué onda? ¿Qué canción va a ser hoy?
1: Me bebí tu recuerdo.
0: Me bebí tu recuerdo. ¿Y esta canción para quién?
1: ¿Cómo
0: estás? Ahora le va, que va. ¿Y saludos para quién o qué onda? ¿Qué show?
1: Para ti.
0: Ay, gracias.
1: Para que no andes triste.
0: Pues si no ando triste, ¿quién te dijo que ando triste?
1: Para mí, ¿qué?
0: No, yo no ando triste, yo ando bien contento. Se me hace que andas escuchando otros lados. Me hace que andas, me andas confundiendo, ¿verdad?
1: No creo.
0: ¿Qué pasó, mi Rosy? ¿Ya me andas cambiando o qué onda? Aquí va a haber bronca, ¿eh? Aquí va a haber bronca porque ya me andas cambiando. O sea, ¿de qué se trata? Pues, ¿cuántos somos?
1: Vamos.
0: Ay, ya, ya, ya. La descarada eres, me cae. Ay, no. Qué horror contigo. ¿Qué
1: onda? Yo te tengo mucho.
0: Ah, bueno, no, hombre. Tienes corazón de condominio entonces, ¿verdad?
1: Ah, pues claro.
0: Eso es todo, mi Rosy. Ya está, tengo por acá tu canción. Te la mandamos, ¿sale?
1: Órale, pues, gracias.
0: Que tengas bonita tarde.
1: Igualmente.
0: Adiós.
1: Adiós.
0: Ay, ahora de este lado con los audios 22, 25, 23, 58, 14. ¿Qué nos dicen? Buenas tardes, hola. ¿Quién? Ay, no se escucha nada de este lado entonces. Uno más, hola.
2: Hola, Puma, buenas tardes. Oye, por favor, ¿me puedes escuchar con una canción? Con una de Banda Carnaval, la de Encontrarte. Nada más para escucharla. Y por favor, manda saludos para la familia. Castañeda, que te escuché aquí en San Miguel Tienes. Tengo saludos para ti, para la tortuga,
0: okay.
2: Y para todos los que la van a Stereo Max.
0: Venga.
2: Muchas gracias, Puma, y que tengas una excelente tarde.
0: Igualmente, saludos. Bye. Encontrarte de la Banda Carnaval ya está por acá también programado. Vámonos con uno más, ¿verdad? Uno más. ¿Qué nos dicen? Buenas tardes, hola.
3: Puma, ¿me puedes poner la canción de MS? Tu perfume, nomás para escuchar acá en San Rafael Estopaluca, dedicada para mi esposo.
0: A ver, espérame, ¿cuál? ¿Cuál, cuál, cuál?
3: Nomás para escuchar tu perfume, nomás para escuchar acá en San Rafael Estopaluca.
0: Tu perfume. Ha de ser el mejor perfume, ¿no? Espero yo que sea eso. Ajá, de la original. Bueno, vamos a poner esperando que sea esa. Vale, espero. Espero. Vámonos con la música, lo que llega en este momento. Este Al Galeano se llama Me Bebí Tu Recuerdo. 5 de la tarde con 47 minutos. ¡Súbele! Oigan, qué rolota esta. Y el miércoles, no, hombre. Saquen el agua de Jamaica adulterada.

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